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aplauso para los muchachos. ¡Bravo! 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
2: Gracias, Dios, por esta semana que hemos vivido, por cada reto superado, cada sonrisa compartida y cada enseñanza aprendida. Que al cerrar estos días sintamos tu paz y que tu bendición permanezca en nuestros corazones y hogares. Amén. 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
1: Las 5:19 minutos.

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3: Las 5:33 minutos.

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Muy buenos días, amigos que nos escuchan. Hoy viernes ya estoy activo por Cumbre 1470 AM y 106.3 FM. Les habla Kevin Rosado y estoy listo para acompañarte en tu camino al trabajo y llevarte lo más reciente en información. Así que comenzamos y arrancamos por la mañana.

alza en el precio del diésel y aumento en peajes amenazan con paralizar la transportación de carga en Puerto Rico. El coordinador del Frente Amplio de Camioneros, Carlos Rodríguez, advirtió que el continuo incremento en los costos operacionales está asfixiando la finanza de los transportistas en toda la isla. Según la Asociación de Detallistas de Gasolina, el precio del diésel registró un alza de unos 10 centavos por litro en la última semana, alcanzando valores entre $1.38 y $1.46 por litro, lo que equivale a un rango de $5.22 a $5.52 por galón. La organización sindical subrayó que esta subida afecta directamente el bolsillo de los trabajadores del volante, quienes dependen de este combustible para operar sus unidades y continuar moviendo la economía local. El Frente Amplio de Camioneros detalló que a la crisis del combustible se le suma el ajuste anual en los peajes de las principales autopistas del país ante la imposibilidad de asumir estos costos adicionales. Cientos de camioneros están obligados a desviarse por rutas secundarias para evitar las estaciones de cobro, lo que incrementa el tiempo de viaje y acelera el desgaste de los vehículos. La representación gremial sostuvo que sectores claves como el transporte de agregados para la construcción experimentan una notable reducción en las oportunidades de trabajo, provocando que los pocos ingresos obtenidos se consuman en la compra de combustible. El portavoz sindical, Carlos Rodríguez, enfatizó que la falta de pago del ajuste por combustible agrava la liquidez del sector, donde varios transportistas recurren a sus ahorros personales para evitar la quiebra. Según los reglamentos vigentes del negociado de transporte y otros servicios públicos, los camioneros esperan que se aplique una revisión de tarifas de entre el 3% y 5% para compensar las alzas de los insumos. La dirigencia del gremio alertó que de no concretarse un alivio económico inmediato, la flota de transporte pesado detendrá sus operaciones por falta de recursos, interrumpiendo el flujo de mercancías a nivel nacional. El representante del sector de transportación y logística de la Asociación de Industriales, Joan Puy, explicó que este problema afecta en cadena a todo el sector comercial, ya que el diésel encarece el producto desde el origen del insumo hasta la entrega final al consumidor. Datos del sector industrial reflejan un aumento acumulado del 251% en el costo del diésel al comparar los valores actuales con los registrados en el año 2020. Las empresas distribuidoras

señalan que la cadena logística suma costos adicionales en cada etapa de consolidación y traslado marítimo, lo que eventualmente provocará un incremento directo en los precios de compra de los ciudadanos. La Asociación de Industriales de Puerto Rico anticipa que la estabilidad del suministro dependerá de la capacidad del sector logístico para absorber los gastos operativos en el transporte doméstico. Mientras tanto, las organizaciones de transportistas evalúan llevar a cabo asambleas extraordinarias y consultas con sus bases para determinar las próximas acciones a tomar frente al gobierno. De no alcanzarse un acuerdo sobre las tarifas y las medidas de mitigación en las reuniones pautadas, la economía local enfrentará una paralización progresiva en el movimiento de suministros esenciales hacia supermercados, comercios e industrias en todo el territorio puertorriqueño. En otras noticias, la gobernadora asigna $767,000 para fortalecer la flota de transporte y la infraestructura de los puertos de Puerto Rico. La gobernadora Jennifer González Colón anunció una asignación presupuestaria de $767,000 destinada a la compra de equipo pesado y vehículos para la autoridad de los puertos. En un mensaje oficial, la mandataria explicó que el proyecto busca reforzar la infraestructura marítima y aérea de todo Puerto Rico mediante herramientas de trabajo modernas. El director ejecutivo de la dependencia, Norberto Negrón, confirmó que el capital proviene directamente del programa de mejoras capitales del Departamento de Ingeniería de la entidad. Las nuevas unidades atenderán de inmediato los trabajos de mantenimiento, limpieza, conservación y reparaciones generales dentro de las instalaciones públicas. Según la autoridad de los puertos, los equipos adquiridos incluyen tractores especializados para atender las áreas verdes de los aeropuertos regionales de Ceiba, Vieques y Mayagüez. El plan operativo contempla la suma de plataformas rodantes para trasladar maquinaria pesada, un camión para materiales de construcción y unidades de apoyo táctico para el Muelle 15. La agencia también integró una unidad Ford Transit asignada al taller Motor Pool para la reparación continua de la flota, generadores de emergencia y sistemas mecánicos. La adquisición reduce la necesidad de contratos externos, disminuye gastos operacionales y acelera la respuesta técnica ante cualquier eventualidad. Mediante un informe oficial de la Fortaleza, el gobierno destacó el impacto directo que tendrá este desembolso en la calidad de los servicios diarios que reciben los residentes de las islas, municipios y la región oeste. El mantenimiento preventivo en los aeropuertos regionales asegura vuelos más seguros, constantes y sin interrupciones para miles de pasajeros que dependen del transporte aéreo local. El personal administrativo enfatizó que cada dólar utilizado busca revitalizar activos abandonados por décadas para garantizar una red de puertos comerciales eficiente y capaz de sostener el intercambio de mercancías esenciales. De acuerdo con el desglose del Plan de Ordenamiento Ambiental, las brigadas gubernamentales ya completaron la primera fase de limpieza e inspección en las instalaciones marítimas de San Juan. La autoridad de los puertos removió 75 vehículos inservibles y chatarra acumulada durante años en los predios del Muelle 15 para recuperar el terreno. La administración pública procesó la disposición final del material metálico bajo reglamentos vigentes de reciclaje e higiene para eliminar focos de contaminación en la bahía. Esta limpieza libera espacio valioso que facilitará la logística diaria del comercio marítimo que abastece la canasta básica familiar. El Departamento de Ingeniería evalúa actualmente varios proyectos de desarrollo económico para determinar la construcción de nuevas dependencias operativas en el terreno recuperado del Muelle 15. La Autoridad de los Puertos contempla publicar los estudios de viabilidad para integrar inversión privada y ampliar las zonas de carga durante la próxima etapa de subastas públicas.
La gerencia continuará con la ejecución de la agenda de mejoras capitales para inspeccionar los aeropuertos regionales y actualizar la maquinaria de los muelles restantes alrededor de la isla. La gobernadora defiende la gestión del SAR de energía tras la cancelación de un contrato millonario. La gobernadora Jennifer González Colón defendió públicamente la labor del SAR de energía y director de la Autoridad para las Alianzas Público-Privadas, Josué Colón Ortiz, en medio de la controversia provocada por la cancelación de un acuerdo de $5,800 millones. Según la mandataria, el funcionario ha cumplido con sus funciones de fiscalización, administración de alianzas estratégicas y aumento de la capacidad de generación eléctrica en la isla. La postura del Ejecutivo surge tras diversos cuestionamientos sobre el manejo de la información y los alegados intentos de extorsión entre las empresas consagradas en el contrato fallido de 400 megavatios de energía temporera. La controversia escaló luego de que la Junta de Control Fiscal revelara cartas que señalan presuntos intentos de soborno por parte de la firma Power Expectation LLC hacia la empresa Enchanted Rock para forzar su participación en el proyecto. Según la Comisión del Gobierno de la Cámara de Representantes, los legisladores solicitarán que se releve del privilegio de relación abogado-cliente a los asesores legales del proceso para aclarar cuándo la gerencia advino en conocimiento de estas irregularidades. Según la gobernadora, la ciudadanía y los sectores políticos deben esperar por los dictámenes finales de las entidades con peritaje legal antes de emitir juicios sobre las actuaciones de los funcionarios involucrados. El impacto directo de esta parálisis contractual recae en los abonados del sistema eléctrico, quienes continúan expuestos a los apagones constantes provocados por la falta de capacidad en la red nacional. Según la administración gubernamental, la meta oficial se mantiene en incorporar 800 megavatios de generación temporera para servir como respaldo directo ante las deficiencias del operador privado del sistema de transmisión y distribución. Este retraso en las contrataciones impide que los comercios y las familias puertorriqueñas cuenten con una reserva energética confiable para proteger sus aparatos electrodomésticos, garantizar servicios esenciales y evitar interrupciones en la economía local. La incertidumbre rodea también el manejo administrativo de la Oficina Independiente de Adquisiciones, entidad encargada de procesar las licitaciones de gran escala en la isla. Según la ejecutiva estatal, el contrato de la firma privada que administra dicha oficina tuvo una extensión durante el verano, pero su continuidad se mantiene bajo evaluación debido a las investigaciones en curso. Esta oficina maneja actualmente otros proyectos de gran envergadura para la red eléctrica, incluyendo un proceso masivo de licitación para añadir 3.000 megavatios adicionales, lo que levanta serias dudas sobre la transparencia y la velocidad con la que se adjudicarán las futuras subastas públicas de infraestructura crítica. Según el Departamento de Justicia y el Negociado Federal de Investigaciones, los referidos presentados por las partes involucradas ya se encuentran bajo evaluación oficial para determinar la posible comisión de delitos en la etapa de negociación. Por su parte, la Autoridad de los Puertos confirmó que no ha recibido solicitudes ni consultas formales de permisos para ubicar la barcaza de gas natural de la empresa Gotham Energy, proyecto que permanece estancado por falta de terrenos costeros y las autorizaciones técnicas de la Guardia Costera de Estados Unidos. La Asamblea Legislativa evaluará la necesidad de redactar nueva legislación regulatoria una vez las agencias investigadoras entreguen sus informes finales. En otras noticias, el gobierno de Puerto Rico defiende contratos de $400,000 para siembra de nubes ante la sequía. Según la gobernadora Jennifer González Colón, el Comité de Sequía evaluaba desde el mes de junio de 2026
la contratación de servicios especializados en modificación del clima para atender la progresiva disminución en los niveles del agua de los embalses. La mandataria explicó que el Ejecutivo tomó la decisión de recurrir a la tecnología de siembra de nubes para buscar entre un 5% y un 15% de probabilidad de generar un incremento en la lluvia acumulada sobre la isla. Para la Administración Central, cualquier porcentaje adicional de precipitación representa una aportación valiosa de líquido que llega de manera directa a los sistemas de abastecimiento en beneficio de la población afectada por las interrupciones del servicio. A través de un acuerdo oficial registrado el 19 de agosto de este mismo año, la Autoridad de Acueductos y Alcantarillado formalizó una orden de compra de emergencia por la cifra de $400,000. De acuerdo con los documentos gubernamentales, la transición se otorgó a la compañía Soart Sending para realizar labores de asesoría técnica y ejecución de trabajos de modificación meteorológica. Los compromisos operacionales de este contrato de emergencia establecen que las tareas de estimulación de lluvia en el firmamento caribeño se mantendrán vigentes durante un periodo de 3 meses, extendiéndose de forma continua hasta el mes de noviembre de este mismo año. Mediante sus declaraciones oficiales, la gobernadora reafirmó que el Estado debe agotar todas las alternativas tecnológicas disponibles que hayan demostrado efectividad en otras jurisdicciones para inyectar recursos hídricos a la red pública. La ejecutiva sostuvo que las agencias del agua no podían permanecer inactivas a la espera de que los embalses recuperaran su nivel por vías naturales. Asimismo, la mandataria aclaró que esta iniciativa no constituye un experimento novedoso en la zona, toda vez que en la isla se implementaron estrategias de siembra de nubes similares hace 10 años para combatir periodos anteriores de escasez severa. Según los análisis técnicos presentados en las reuniones del Comité Interagencial, las condiciones atmosféricas de los meses veraniegos dificultaban la efectividad inmediata del proyecto hídrico. De acuerdo con la evaluación de los meteorólogos y expertos de agencias federales, las densas capas del polvo del Sahara presentes en la región caribeña durante julio y agosto impedían la correcta formación de sistemas nubosos para el tratamiento químico. Por tal razón, el grupo de trabajo determinó programar los vuelos de modificación del clima entre los meses de septiembre y octubre de 2026, ventana de tiempo que ofrece una mayor probabilidad de éxito operativo. De cara a las semanas venideras, la Autoridad de Acueductos y Alcantarillados junto a los asesores atmosféricos mantendrán una supervisión continua sobre las cuencas hidrográficas para medir el impacto real de las precipitaciones inducidas en el nivel de los embalses. Los datos meteorológicos recolectados durante las operaciones del campo servirán para elaborar un informe técnico sobre la efectividad del gasto de $400,000 públicos. Esta evaluación determinará si las autoridades extienden el uso de esta tecnología climática como una herramienta permanente en el plan estatal para la gestión de futuras crisis hídricas. En otras noticias, PRFA aclara alcance de propuesta federal sobre GESTART y sus mecanismos de protección. Según la Administración de Asuntos Federales de Puerto Rico, la reciente publicación de la Administración para Niños y Familias sobre el programa GESTART corresponde a una propuesta de reglamentación y no a una norma final de aplicación inmediata. La dependencia oficial explicó que el documento divulgado el 7 de agosto de 2026 inicia un proceso formal de participación ciudadana que permanecerá abierto hasta el 6 de octubre de este mismo año. Esta iniciativa busca modificar los estándares de desempeño vigentes para recortar trámites burocráticos y otorgar mayor autonomía a las regiones. La medida no altera en este momento los acuerdos vigentes con las instituciones locales que operan en la isla. De acuerdo con las estadísticas oficiales del año fiscal 2025, Puerto Rico recibe un total de $320 millones en asignaciones federales para sostener la red de atención infantil.
Estos recursos económicos obtienen un total de 25.000 matriculados repartidos en 18.000 lugares dentro del nivel preescolar y 7.000 cupos en el modelo temprano. Asimismo, este capital mantiene una plantilla laboral de 10.000 empleados asignados a 700 planteles repartidos por toda la isla. Diversas entidades gubernamentales, municipios y organizaciones sin fines de lucro canalizan este dinero para mantener la operación diaria en beneficio de las comunidades desfavorecidas. Entre las enmiendas principales, la propuesta federal pretende recortar el margen de gastos operativos indirectos de los centros desde un 15% actual hasta un máximo del 5%. Con este ajuste, las autoridades federales buscan redirigir la mayoría de los presupuestos directamente al cuidado directo de la niñez y sus familias. Por otro lado, el texto preliminar establece que las clases impartidas en estos centros deben ser en el idioma inglés, dado prioridad a los estudiantes que no dominen dicha lengua. Esta norma lingüística se alinea con las iniciativas educativas de la gobernadora Jennifer González Colón para reforzar el dominio de ambos idiomas en el sistema público. La agencia gubernamental enfatizó que la reglamentación contempla un proceso de exenciones especiales que los administradores de los centros pueden solicitar directamente al Departamento de Salud y Servicios Humanos Federal. Este trámite administrativo permitirá pedir dispensas en torno al tope del 5% de gastos de oficina y a las exigencias de enseñanza en inglés. Las autoridades de la capital federal abrieron una consulta sobre las reglas que regirán estas solicitudes de flexibilización. La directora ejecutiva Gabriela Bofelli confirmó que el gobierno local revisa detalladamente cada cláusula para garantizar la llegada continua de los fondos asignados sin afectar la estabilidad laboral del sector. En cuanto a la ejecución de este proceso administrativo, los administradores de los centros infantiles y la ciudadanía en general tienen hasta el 6 de octubre de 2026 para remitir sus observaciones por escrito a la agencia federal. El gobierno central alinea sus análisis legales en instituciones para someter una postura formal que resguarde los $320 millones asignados. Se espera que las autoridades federales publiquen el informe final con las directrices definitivas durante la primera mitad del próximo año fiscal. Mientras tanto, las 700 instalaciones en la isla mantendrán su oferta habitual de servicios sin cambios en sus presupuestos ni en sus currículos de enseñanza. El procurador del ciudadano lamenta el rechazo legislativo de la extensión del mandato de los representantes de los consumidores. Procurador del Ciudadano Edwin García Feliciano expresó su insatisfacción tras el rechazo en la legislatura del proyecto del Senado 1453. Esta medida buscaba extender a 5 años el término de servicio de los representantes de los consumidores ante la Junta de Gobierno de la Autoridad de Acueductos y Alcantarillados y la Autoridad de Energía Eléctrica. La pieza legislativa también proponía establecer un mecanismo de votación electrónica para llevar a cabo la selección de estos integrantes en ambas corporaciones públicas. El funcionario de la oficina del Procurador del Ciudadano lamentó que la propuesta fuera derrotada mediante votación a viva voz sin recibir una mayor discusión en las comisiones correspondientes. La urgencia de esta medida responde a la falta de representación ciudadana en los organismos directivos de ambos servicios esenciales en Puerto Rico. La silla correspondiente al representante de los clientes en la Autoridad de Energía Eléctrica permanece totalmente vacante desde marzo de 2024. Por su parte, la representación de los abonados ante la Autoridad de Acueductos y Alcantarillados lleva sin ocuparse más de un año. Este panorama representa una falla directa al cumplimiento de la Ley 207 del año 2018, la cual establece que la ocupación de estas vacantes debe concretarse a un periodo no mayor de 120 días tras la salida de sus titulares.
El factor económico figura como el obstáculo principal para organizar y celebrar las elecciones requeridas en estas dependencias gubernamentales. Según estimaciones presentadas por la Oficina del Procurador del Ciudadano, llevar a cabo un proceso electoral tradicional en la Autoridad de Acueductos y Alcantarillado representa un desembolso cercano a $750,000. Mientras tanto, la celebración de los comicios para la Autoridad de Energía Eléctrica requeriría presupuesto aproximado de $1,000,000. Ante este elevado gasto, la agencia fiscalizadora planteó la viabilidad de implementar una votación en línea, considerando la opción de mantener papeletas impresas de forma complementaria para asegurar el acceso a toda la población. El procurador del ciudadano señaló que su dependencia técnica se encontraba en el proceso de redactar una propuesta legislativa independiente cuando la fortaleza decidió someter su propio proyecto de ley. Según el análisis de la agencia, el texto del Ejecutivo debió someterse a un proceso más riguroso de evaluación pública e intersectorial en las comisiones parlamentarias. Edwin García Feliciano insistió en que la presencia de la voz de los clientes resulta imprescindible para supervisar las decisiones operativas, las tarifas e inversiones millonarias que impactan directamente el presupuesto de las familias puertorriqueñas en medio de las discusiones sobre la gestión de ambas corporaciones. Tras el rechazo del proyecto en el foro legislativo, la Oficina del Procurador del Ciudadano confirmó la coordinación de una reunión oficial con la secretaria de la Gobernación, Norma Burgos. En este encuentro directivo, las partes evaluarán alternativas administrativas y nuevas opciones legales para desbloquear el proceso electoral en las juntas de ambas entidades públicas. La evaluación técnica determinará si el Ejecutivo someterá una medida enmendada para su consideración en la siguiente sesión legislativa, mientras los abonados continúan sin una voz con derecho a voto en las decisiones sobre la energía y el agua en el país. En otra noticia, Rivera Chats advierte que la expropiación de pozos comunitarios no tiene apoyo en el Senado. El presidente del Senado declaró que la propuesta para otorgar facultades de expropiación a la Autoridad de Acueductos y Alcantarillados cuenta con un respaldo sumamente limitado en el cuerpo legislativo que él dirige. Según el líder senatorial, implementar un mecanismo de intervención gubernamental sobre los terrenos donde operan los sistemas comunitarios representa un retroceso en el empoderamiento de las propias comunidades. La medida legislativa busca utilizar el proceso de expropiación para transferir los títulos de propiedad de pozos, tanques e infraestructura de los sistemas no integrados a la corporación pública hacia las organizaciones locales registradas que los operan. Los sistemas de agua independientes o no pertenecientes a la red central atienden a miles de ciudadanos en zonas rurales de Puerto Rico que no reciben el servicio directo de agua potable de la Autoridad de Acueductos y Alcantarillados. En la actualidad, estas facilidades son administradas de forma autónoma por organizaciones de vecinos y juntas comunitarias que garantizan el suministro diario a sus residentes. A través de un mensaje público, el legislador cuestionó las verdaderas motivaciones detrás de la medida y cuestionó qué sectores específicos están solicitando la intervención del Estado en estos acueductos locales. El presidente senatorial enfatizó que las dificultades de la titularidad o administración en las comunidades deben ser evaluadas de forma individual y no mediante una regla general de expropiación estatal. De acuerdo con el funcionario público, cualquier caso problemático en un sector particular puede atenderse con la mínima intervención gubernamental necesaria en lugar de forzar un proceso legal de expropiación masiva. El líder legislativo cuestionó además si el propósito final del gobierno al expropiar estos terrenos es asumir la administración directa del servicio de agua o transferir posteriormente la infraestructura a entidades privadas.
El titular de la Cámara Alta sostuvo que las autoridades gubernamentales deben priorizar la resolución de los fallos en la red de la Autoridad de Acueductos y Alcantarillados antes de intervenir en los sistemas locales. Según la evaluación del legislador, el servicio central del gobierno enfrenta serios problemas operativos y deficiencias en el suministro que requieren atención prioritaria antes de alterar el funcionamiento de los pozos independientes. Los residentes que dependen de estos sistemas comunitarios expresan constante preocupación sobre cómo un cambio en la titularidad de las tierras podría impactar las tarifas y la gestión de su agua. La medida continuará bajo el análisis de las comisiones de la Cámara de Representantes para determinar si sufrirá enmiendas sustanciales o si será sometida a votación en el Pleno. Durante las audiencias públicas programadas, los líderes de las organizaciones comunitarias y los directivos de la Autoridad de Acueductos y Alcantarillados presentarán sus ponencias y datos técnicos para justificar sus posturas. De no conseguir los votos requeridos en la Cámara o de pasar al Senado sin los cambios exigidos, la propuesta legislativa podría quedar totalmente descartada durante la presente sesión de trabajo. Trámite tardío de contrato de ama de llaves genera controversia entre el gobierno y la Junta de Control Fiscal. La secretaria de la Gobernación confirmó que recibió con retraso el contrato para la prestación de servicios de amas de llaves que atiende a la población de edad avanzada y personas con diversidad funcional en la isla. Según la secretaria de la Gobernación, el documento oficial enfrentó demoras en el flujo administrativo antes de llegar a su despacho, pero aseguró que lo firmó de manera inmediata tan pronto tuvo la expediente en sus manos. La funcionaria pública aclaró que la documentación requerida tuvo que pasar por múltiples etapas previas en distintas dependencias del Ejecutivo antes de llegar a la evaluación final, rechazando los señalamientos que atribuían la tardanza al cambio de mando reciente en la dependencia gubernamental. Esta aclaración surge en medio de una evidente discrepancia entre las fechas presentadas por las autoridades gubernamentales y las reportadas por el organismo fiscal federal creado bajo la Ley Promesa. De acuerdo con los datos presentados por la Junta de Control Fiscal, el documento fue sometido para la revisión correspondiente el 1 de septiembre, fecha que coincidía de forma directa con el inicio de su entrada en vigor. Sin embargo, el Departamento de la Familia sostiene una versión totalmente diferente, pues asegura que el envío del contrato formal para la evaluación de la entidad fiscalizadora se realizó desde principios del mes de agosto. El contrato evaluado corresponde a una asignación estratégica que gestiona la Administración de Familias y Niños para sostener el programa de Centro de Asistencia para Envejecientes en Puerto Rico. Para la propuesta principal presentada por la agencia estatal, busca extender esta contratación hasta el año 2029 con la Corporación de Servicios de Amas de Llaves. Este acuerdo abarca la cobertura de tareas domésticas esenciales y servicios de cuidado personal asistido para miles de adultos mayores y ciudadanos con discapacidades severas en los 78 municipios de la isla, quienes dependen de esta asistencia para mantener su calidad de vida y un entorno seguro en sus hogares. Para evitar la interrupción de estos servicios esenciales a la ciudadanía, el gobierno de Puerto Rico y la Junta de Control Fiscal acordaron la aprobación de una extensión temporera para el mes de septiembre. Mediante este acuerdo de emergencia, las autoridades aseguraron la continuidad inmediata en las labores de asistencia social mientras se completa el trámite administrativo de fondo. El convenio temporero suscrito tiene vigencia formal hasta el 2 de octubre de 2026, garantizando que el personal de asistencia mantenga sus visitas domiciliarias rutinarias sin afectar a las familias vulnerables que reciben la ayuda diaria del Estado. En el ámbito administrativo, las autoridades gubernamentales mantendrán conversaciones con la Junta de Control Fiscal para lograr la determinación fiscal sobre el acuerdo proyectado hasta 2029.
De igual forma, las dependencias involucradas en el trámite deberán presentar los informes técnicos y las certificaciones presupuestarias exigidas para validar la extensión del programa. La resolución de este proceso administrativo determinará la estabilidad de los empleos del personal de cuido y la seguridad de asistencia directa que recibirán los adultos mayores vulnerables durante los próximos 3 años fiscales.

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1: Investigan grave agresión con machete en el barrio Arizona de Arroyo. Agentes de la Policía de Puerto Rico investigan una agresión grave con arma blanca ocurrida durante la tarde del miércoles en la calle 5, situada en el barrio Arizona del municipio de Arroyo. La intervención policial inició tras recibir una llamada de alerta a través del sistema de emergencia 911, donde se notificó sobre un hombre que resultó herido tras ser atacado con un machete en circunstancias que aún son objeto de investigación. Al lugar se movilizaron paramédicos de los servicios de emergencias locales, quienes brindaron los primeros auxilios a la víctima en la escena del incidente antes de coordinar su traslado inmediato. El herido fue transportado en ambulancia a una institución médica cercana para recibir atención especializada. Hasta el momento, las autoridades no han precisado la condición de salud del perjudicado ni han revelado su identidad. El agente Rodríguez, adscrito al distrito de Arroyo, asumió la pesquisa inicial del caso para determinar el móvil de los hechos y dar con el paradero del responsable de esta agresión. En otras noticias, ordenan evaluación psiquiátrica a ex patrullero fronterizo tras incautarle 19 armas en Aguadilla. Un retirado de la patrulla fronteriza de 59 años, identificado como Joseph Michael Herrero, será sometido a una evaluación psiquiátrica bajo una orden del ingreso involuntario tras el hallazgo de un arsenal de armas sin licencia en su residencia. La intervención de las autoridades se desencadenó luego de que el sujeto amenazara de muerte a varios vecinos de la calle Belt en la antigua base Ramey en Aguadilla mientras portaba una escopeta. Ante las denuncias de los ciudadanos afectados, agentes del área policíaca de Aguadilla gestionaron una orden de allanamiento para inspeccionar la propiedad del exfuncionario, quien lleva una década fuera de la agencia federal. Durante el registro del inmueble, el personal policial incautó un total de 19 armas de fuego, entre las que destacan escopetas, rifles, revólver y pistolas. En el lugar también se hallaron más de 5.000 municiones de diversos calibres, las cuales el sospechoso mantenía guardadas sin poseer las licencias ni los permisos requeridos por ley. El comandante del área policíaca de la región, el coronel Ángel Viera, confirmó la ejecución de la orden judicial e informó que la fiscalía aguardará la alta médica del individuo para proceder con la posible erradicación de cargos por posesión ilegal de armas y municiones. A la cárcel, hombre por violar orden de protección a su madre de 92 años. Un hombre de 63 años fue ingresado en prisión tras ser acusado de violar una orden de protección en favor de su anciana madre y cometer maltrato contra personas de edad avanzada. El imputado fue identificado como José Antonio Ramírez, de 63 años, contra quien pesaban acusaciones por hechos ocurridos en la mañana del pasado 8 de septiembre. Según la investigación de las autoridades, Andújar Ramírez violentó de manera directa una orden de restricción vigente a favor de su propia madre, una mujer de 92 años. El caso fue investigado por el agente José Cubero González, adscrito al precinto 107 de Arecibo, bajo la supervisión de la sargento Yolanda Acevedo. Tras recopilar la evidencia, los agentes consultaron los hechos con el fiscal Ismael Ortiz, quien procedió con la erradicación formal de las imputaciones correspondientes. La prueba fue presentada ante la jueza Alba Calderón del Tribunal de Arecibo, quien determinó causa para arresto contra el imputado por ambos cargos. La magistrada le señaló a Andújar Ramírez una fianza global de $100,000, la cual el acusado no pudo prestar. Al no diferir la suma impuesta, el hombre fue sumariado e ingresado inmediatamente en el complejo correccional de Bayamón, donde permanecerá hasta la vista preliminar. En otras noticias, asesinan a un hombre frente al complejo deportivo Acrópolis en Manatí. Un hombre de 30 años perdió la vida tras ser víctima de un ataque a tiros registrado durante la madrugada de ayer en el municipio de Manatí. El violento incidente ocurrió en la carretera PR-670, justo frente a las instalaciones del complejo deportivo Acrópolis. La víctima fue identificada por las autoridades como Ángel Gabriel Rivera Toledo, de 30 años de edad. Según la información preliminar, Rivera resultó herido de bala en el lugar bajo circunstancias que aún se encuentran bajo investigación. Tras la agresión, el perjudicado fue transportado de emergencia en un vehículo privado hacia un hospital cercano. Aunque fue ingresado en condición de cuidado, el personal médico confirmó posteriormente su fallecimiento debido a la gravedad de las heridas recibidas. Agentes de la División del Cuerpo de Investigaciones Criminales del área de Arecibo asumieron el control de la escena para comenzar la recopilación de evidencia e investigar los hechos. Investigan el violento asesinato de una mujer no identificada en Aguada. Agentes adscritos al distrito de Aguada investigan un violento asesinato reportado durante la madrugada de hoy en el barrio Malpaso de dicho municipio. Los hechos se registraron a eso de las 12:48 de la madrugada en una residencia ubicada en el kilómetro 1.8 de la carretera PR-417. Según el reporte preliminar, la uniformada recibió la llamada de alerta al distrito policiaco, indicando que una persona solicitaba ayuda de emergencia en el lugar. Al acudir a la escena, los oficiales ingresaron a la vivienda y localizaron en uno de los cuartos el cuerpo sin vida de una mujer. La víctima presentaba múltiples heridas graves en el área de la cabeza. Hasta el momento, las autoridades no han logrado identificar a la occisa mientras continúan trabajando en el levantamiento de pistas e investigación de la escena. La pesquisa de este crimen quedó a cargo del agente Luis Sein en unión a la fiscal Yari Nevares, quien trabajan para esclarecer el móvil del asesinato y dar con el paradero de los responsables. En otras noticias, una mujer resulta herida de bala accidentalmente en su residencia de Toa Baja. Agentes de la Policía de Puerto Rico adscritos al precinto de Levittown investigan un incidente desgraciado registrado durante la noche de ayer en una residencia de la sexta sección de Toa Baja. De acuerdo con el informe preliminar de las autoridades, la perjudicada se disponía a desenfundar su arma de fuego, una pistola marca Canik, calibre 9 milímetros, para la cual poseía portación y licencia vigente. Mientras la querellante manipulaba el arma de fuego, esta se accionó accidentalmente. El disparo le provocó una herida en la región del abdomen. Tras el incidente, paramédicos llegaron al lugar para atender la emergencia y la transportaron de inmediato a una institución hospitalaria cercana. El médico de turno en la sala de emergencias evaluó la lesión abdominal y certificó que la mujer se encuentra en condición estable. Como parte del protocolo oficial de investigación, el arma de fuego fue incautada por las autoridades para fines de peritaje. En otras noticias, radican cargos a mujer por agredir a un menor en escuela de Carolina. Una mujer enfrenta cargos criminales tras intervenir de forma violenta en una pelea entre estudiantes dentro de un plantel escolar en el municipio de Carolina. La imputada fue identificada como Ana Ventura Monegro, de 37 años de edad y residente del mismo municipio, a quien se le acusa por el delito de maltrato de menores. Los hechos se remontan al pasado 24 de febrero en la escuela intermedia Profesor Manuel Febres González. Ventura acudió al centro educativo para participar en una reunión escolar. Al finalizar el encuentro se desencadenó un altercado en el que la hija de la imputada comenzó a golpear a un adolescente de 14 años utilizando una media que contenía una cadena en su interior. De acuerdo con la investigación policíaca, al percatarse de la pelea, Ventura intervino para separar a los jóvenes, pero durante la acción presuntamente agredió de forma directa al menor perjudicado. La fiscal Yulibet Figueroa Delgado de la Unidad Especializada de la Fiscalía de Carolina presentó la prueba correspondiente ante la jueza Beatriz Varela Ríos del Tribunal de Carolina, quien determinó causa para arresto. A la acusada se le señaló una fianza de $15,000, la cual prestó a través de un fiador privado. Tras diferir la suma, quedó en libertad bajo el programa de supervisión electrónica mediante el uso de un grillete. La pesquisa del caso estuvo a cargo de la agente Elizabeth Rodríguez bajo la supervisión del sargento Manuel Cruz, adscritos a la División de Delitos Sexuales y Maltrato de Menores del Cuerpo de Investigaciones Criminales de Carolina. Sobre este incidente, la secretaria de Justicia Lourdes Gómez Torres enfatizó que los planteles deben ser espacios seguros y reiteró que la intervención de un adulto en un conflicto de menores nunca puede derivar en agresión. La vista preliminar contra Ana Ventura quedó pautada para el próximo 23 de septiembre.

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1: En el área central, la carretera, la PR-152 y la 155 en Orocovis y Barranquitas presentan un flujo leve. Lo que es la PR-167 en Naranjito reporta tránsito moderado, mientras que la 149 entre Ciales y Villalba se mantiene sin inconvenientes. Hacia el sur, el tránsito en la PR-52 se observa moderado en el área de Ponce. La carretera PR-153 en Santa Isabel registra flujo pesado en los accesos hacia la autopista y las zonas comerciales. En la zona norte, la 22 presenta tránsito intenso desde Manatí en dirección a Vega Baja. La PR-2 reporta flujo pesado en las intersecciones principales entre Atillo y Arecibo en ambas direcciones. Lo que es el área metropolitana, la 52 mantiene un tránsito intenso desde Caguas hacia San Juan. La PR-22 se encuentra pesada en el expreso de Bayamón y la 2 registra flujo lento en su entrada hacia Guaynabo.

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1: El nivel de calor se clasifica como significativo, manteniendo un aviso de calor extremo sobre toda la isla principal de Puerto Rico y una advertencia de calor en las islas, municipio y las islas vírgenes estadounidenses durante el periodo de 10 de la mañana a 5 de la tarde. La región enfrenta concentraciones altas de polvo del Sahara hoy y mañana, situando el nivel de riesgo en la categoría alto. Entre los impactos atmosféricos previstos por el polvo del Sahara se destacan cielo brumoso, visibilidad reducida y exacerbación de alergias. Las autoridades recomiendan seguir estrictamente las indicaciones del Departamento de Salud, mantener los medicamentos a la mano y evitar actividades al aire libre. Se aconseja utilizar más de una vía confiable para recibir alertas y actualizaciones oficiales del tiempo. En la zona costera se registra un riesgo moderado de corrientes marinas en el litoral norte y este de Puerto Rico, Vieques, Culebra y San Tomás, advirtiendo que son posibles corrientes que amenazan la vida. Se exhorta a la ciudadanía a tener mayor precaución, nadar únicamente en playas que cuenten con salvavidas de turno y recordar que estas corrientes pueden ocurrir incluso en áreas de riesgo bajo, especialmente cerca de muelles y espigones.
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1: En el Pega 2 tenemos el número 84, lo que es el Pega 3, el 474, y el Pega 4, 7786, con el polo rojo número 5. En el sorteo regular de la noche, en el Pega 2 tenemos el número 38, Pega 3 el 289 y el Pega 4 2497 con el bolo rojo número 9. Y para los amigos de la lotería tradicional, de ayer 10 de septiembre, sorteo número 376, primer premio 12.057, segundo premio 24.619, tercer premio 13.211, cuarto premio 9.565, quinto premio 31.388 y sexto y último premio 44.444.

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Muy buenos días, amigos que nos escuchan. Hoy viernes ya estoy activo por Cumbre 1470 AM y 106.3 FM. Les habla Kevin Rosado y estoy listo para acompañarte en tu camino al trabajo y llevarte lo más reciente en información. Así que comenzamos y arrancamos por la mañana.

alza en el precio del diésel y aumento en peajes amenazan con paralizar la transportación de carga en Puerto Rico. El coordinador del Frente Amplio de Camioneros, Carlos Rodríguez, advirtió que el continuo incremento en los costos operacionales está asfixiando la finanza de los transportistas en toda la isla. Según la Asociación de Detallistas de Gasolina, el precio del diésel registró un alza de unos 10 centavos por litro en la última semana, alcanzando valores entre $1.38 y $1.46 por litro, lo que equivale a un rango de $5.22 a $5.52 por galón. La organización sindical subrayó que esta subida afecta directamente el bolsillo de los trabajadores del volante, quienes dependen de este combustible para operar sus unidades y continuar moviendo la economía local. El Frente Amplio de Camioneros detalló que a la crisis del combustible se le suma el ajuste anual en los peajes de las principales autopistas del país ante la imposibilidad de asumir estos costos adicionales. Cientos de camioneros están obligados a desviarse por rutas secundarias para evitar las estaciones de cobro, lo que incrementa el tiempo de viaje y acelera el desgaste de los vehículos. La representación gremial sostuvo que sectores claves como el transporte de agregados para la construcción experimentan una notable reducción en las oportunidades de trabajo, provocando que los pocos ingresos obtenidos se consuman en la compra de combustible. El portavoz sindical, Carlos Rodríguez, enfatizó que la falta de pago del ajuste por combustible agrava la liquidez del sector, donde varios transportistas recurren

a sus ahorros personales para evitar la quiebra. Según los reglamentos vigentes del negociado de transporte y otros servicios públicos, los camioneros esperan que se aplique una revisión de tarifas de entre el 3% y 5% para compensar las alzas de los insumos. La dirigencia del gremio alertó que de no concretarse un alivio económico inmediato, la flota de transporte pesado detendrá sus operaciones por falta de recursos, interrumpiendo el flujo de mercancías a nivel nacional. El representante del sector de transportación y logística de la Asociación de Industriales, Joan Puy, explicó que este problema afecta en cadena a todo el sector comercial, ya que el diésel encarece el producto desde el origen del insumo hasta la entrega final al consumidor. Datos del sector industrial reflejan un aumento acumulado del 251% en el costo del diésel al comparar los valores actuales con los registrados en el año 2020. Las empresas distribuidoras señalan que la cadena logística suma costos adicionales en cada etapa de consolidación y traslado marítimo, lo que eventualmente provocará un incremento directo en los precios de compra de los ciudadanos. La Asociación de Industriales de Puerto Rico anticipa que la estabilidad del suministro dependerá de la capacidad del sector logístico para absorber los gastos operativos en el transporte doméstico. Mientras tanto, las organizaciones de transportistas evalúan llevar a cabo asambleas extraordinarias y consultas con sus bases para determinar las próximas acciones a tomar frente al gobierno. De no alcanzarse un acuerdo sobre las tarifas y las medidas de mitigación en las reuniones pautadas, la economía local enfrentará una paralización progresiva en el movimiento de suministros esenciales hacia supermercados, comercios e industrias en todo el territorio puertorriqueño. En otras noticias, la gobernadora asigna $767,000 para fortalecer la flota de transporte y la infraestructura de los puertos de Puerto Rico. La gobernadora Jennifer González Colón anunció una asignación presupuestaria de $767,000 destinada a la compra de equipo pesado y vehículos para la autoridad de los puertos. En un mensaje oficial, la mandataria explicó que el proyecto busca reforzar la infraestructura marítima y aérea de todo Puerto Rico mediante herramientas de trabajo modernas. El director ejecutivo de la dependencia, Norberto Negrón, confirmó que el capital proviene directamente del programa de mejoras capitales del Departamento de Ingeniería de la entidad. Las nuevas unidades atenderán de inmediato los trabajos de mantenimiento, limpieza, conservación y reparaciones generales dentro de las instalaciones públicas. Según la autoridad de los puertos, los equipos adquiridos incluyen tractores especializados para atender las áreas verdes de los aeropuertos regionales de Ceiba, Vieques y Mayagüez. El plan operativo contempla la suma de plataformas rodantes para trasladar maquinaria pesada, un camión para materiales de construcción y unidades de apoyo táctico para el Muelle 15. La agencia también integró una unidad Ford Transit asignada al taller Motor Pool para la reparación continua de la flota, generadores de emergencia y sistemas mecánicos. La adquisición reduce la necesidad de contratos externos, disminuye gastos operacionales y acelera la respuesta técnica ante cualquier eventualidad. Mediante un informe oficial de la Fortaleza, el gobierno destacó el impacto directo que tendrá este desembolso en la calidad de los servicios diarios que reciben los residentes de las islas, municipios y la región oeste. El mantenimiento preventivo en los aeropuertos regionales asegura vuelos más seguros, constantes y sin interrupciones para miles de pasajeros que dependen del transporte aéreo local. El personal administrativo enfatizó que cada dólar utilizado busca revitalizar activos abandonados por décadas para garantizar una red de puertos comerciales eficiente y capaz de sostener el intercambio de mercancías esenciales.
De acuerdo con el desglose del Plan de Ordenamiento Ambiental, las brigadas gubernamentales ya completaron la primera fase de limpieza e inspección en las instalaciones marítimas de San Juan. La autoridad de los puertos removió 75 vehículos inservibles y chatarra acumulada durante años en los predios del Muelle 15 para recuperar el terreno. La Administración Pública procesó la disposición final del material metálico bajo reglamentos vigentes de reciclaje e higiene para eliminar focos de contaminación en la bahía. Esta limpieza libera espacio valioso que facilitará la logística diaria del comercio marítimo que abastece la canasta básica familiar. El Departamento de Ingeniería evalúa actualmente varios proyectos de desarrollo económico para determinar la construcción de nuevas dependencias operativas en el terreno recuperado del Muelle 15. La Autoridad de los Puertos contempla publicar los estudios de viabilidad para integrar inversión privada y ampliar las zonas de carga durante la próxima etapa de subastas públicas. La gerencia continuará con la ejecución de la agenda de mejoras capitales para inspeccionar los aeropuertos regionales y actualizar la maquinaria de los muelles restantes alrededor de la isla. La gobernadora defiende la gestión del SAR de energía tras la cancelación de un contrato millonario. La gobernadora Jennifer González Colón defendió públicamente la labor del SAR de energía y director de la Autoridad para las Alianzas Público-Privadas, Josué Colón Ortiz, en medio de la controversia provocada por la cancelación de un acuerdo de $5,800 millones. Según la mandataria, el funcionario ha cumplido con sus funciones de fiscalización, administración de alianzas estratégicas y aumento de la capacidad de generación eléctrica en la isla. La postura del Ejecutivo surge tras diversos cuestionamientos sobre el manejo de la información y los alegados intentos de extorsión entre las empresas consagradas en el contrato fallido de 400 megavatios de energía temporera. La controversia escaló luego de que la Junta de Control Fiscal revelara cartas que señalan presuntos intentos de soborno por parte de la firma Power Expectation LLC hacia la empresa Enchanted Rock para forzar su participación en el proyecto. Según la Comisión del Gobierno de la Cámara de Representantes, los legisladores solicitarán que se releve del privilegio de relación abogado-cliente a los asesores legales del proceso para aclarar cuándo la gerencia advino en conocimiento de estas irregularidades. Según la gobernadora, la ciudadanía y los sectores políticos deben esperar por los dictámenes finales de las entidades con peritaje legal antes de emitir juicios sobre las actuaciones de los funcionarios involucrados. El impacto directo de esta parálisis contractual recae en los abonados del sistema eléctrico, quienes continúan expuestos a los apagones constantes provocados por la falta de capacidad en la red nacional. Según la administración gubernamental, la meta oficial se mantiene en incorporar 800 megavatios de generación temporera para servir como respaldo directo ante las deficiencias del operador privado del sistema de transmisión y distribución. Este retraso en las contrataciones impide que los comercios y las familias puertorriqueñas cuenten con una reserva energética confiable para proteger sus aparatos electrodomésticos, garantizar servicios esenciales y evitar interrupciones en la economía local. La incertidumbre rodea también el manejo administrativo de la Oficina Independiente de Adquisiciones, entidad encargada de procesar las licitaciones de gran escala en la isla. Según la ejecutiva estatal, el contrato de la firma privada que administra dicha oficina tuvo una extensión durante el verano, pero su continuidad se mantiene bajo evaluación debido a las investigaciones en curso. Esta oficina maneja actualmente otros proyectos de gran envergadura para la red eléctrica, incluyendo un proceso masivo de licitación para añadir 3.000 megavatios adicionales, lo que levanta serias dudas sobre la transparencia y la velocidad con la que se adjudicarán las futuras subastas públicas de infraestructura crítica.
Según el Departamento de Justicia y el Negociado Federal de Investigaciones, los referidos presentados por las partes involucradas ya se encuentran bajo evaluación oficial para determinar la posible comisión de delitos en la etapa de negociación. Por su parte, la Autoridad de los Puertos confirmó que no ha recibido solicitudes ni consultas formales de permisos para ubicar la barcaza de gas natural de la empresa Gotham Energy, proyecto que permanece estancado por falta de terrenos costeros y las autorizaciones técnicas de la Guardia Costera de Estados Unidos. La Asamblea Legislativa evaluará la necesidad de redactar nueva legislación regulatoria una vez las agencias investigadoras entreguen sus informes finales. En otras noticias, el gobierno de Puerto Rico defiende contratos de $400,000 para siembra de nubes ante la sequía. Según la gobernadora Jennifer González Colón, el Comité de Sequía evaluaba desde el mes de junio de 2026 la contratación de servicios especializados en modificación del clima para atender la progresiva disminución en los niveles del agua de los embalses. La mandataria explicó que el Ejecutivo tomó la decisión de recurrir a la tecnología de siembra de nubes para buscar entre un 5% y un 15% de probabilidad de generar un incremento en la lluvia acumulada sobre la isla. Para la Administración Central, cualquier porcentaje adicional de precipitación representa una aportación valiosa de líquido que llega de manera directa a los sistemas de abastecimiento en beneficio de la población afectada por las interrupciones del servicio. A través de un acuerdo oficial registrado el 19 de agosto de este mismo año, la Autoridad de Acueductos y Alcantarillado formalizó una orden de compra de emergencia por la cifra de $400,000. De acuerdo con los documentos gubernamentales, la transición se otorgó a la compañía Soar Sending para realizar labores de asesoría técnica y ejecución de trabajos de modificación meteorológica. Los compromisos operacionales de este contrato de emergencia establecen que las tareas de estimulación de lluvia en el firmamento caribeño se mantendrán vigentes durante un periodo de 3 meses, extendiéndose de forma continua hasta el mes de noviembre de este mismo año. Mediante sus declaraciones oficiales, la gobernadora reafirmó que el Estado debe agotar todas las alternativas tecnológicas disponibles que hayan demostrado efectividad en otras jurisdicciones para inyectar recursos hídricos a la red pública. La ejecutiva sostuvo que las agencias del agua no podían permanecer inactivas a la espera de que los embalses recuperaran su nivel por vías naturales. Asimismo, la mandataria aclaró que esta iniciativa no constituye un experimento novedoso en la zona, toda vez que en la isla se implementaron estrategias de siembra de nubes similares hace 10 años para combatir periodos anteriores de escasez severa. Según los análisis técnicos presentados en las reuniones del Comité Interagencial, las condiciones atmosféricas de los meses veraniegos dificultaban la efectividad inmediata del proyecto hídrico. De acuerdo con la evaluación de los meteorólogos y expertos de agencias federales, las densas capas del polvo del Sahara presentes en la región caribeña durante julio y agosto impedían la correcta formación de sistemas nubosos para el tratamiento químico. Por tal razón, el grupo de trabajo determinó programar los vuelos de modificación del clima entre los meses de septiembre y octubre de 2026, ventana de tiempo que ofrece una mayor probabilidad de éxito operativo. De cara a las semanas venideras, la Autoridad de Acueductos y Alcantarillados junto a los asesores atmosféricos mantendrán una supervisión continua sobre las cuencas hidrográficas para medir el impacto real de las precipitaciones inducidas en el nivel de los embalses. Los datos meteorológicos recolectados durante las operaciones del campo servirán para elaborar un informe técnico sobre la efectividad del gasto de $400,000 públicos. Esta evaluación determinará si las autoridades extienden el uso de esta tecnología climática como una herramienta permanente en el plan estatal para la gestión de futuras crisis hídricas. En
En otras noticias, PRFA aclara alcance de propuesta federal sobre Gestart y sus mecanismos de protección. Según la Administración de Asuntos Federales de Puerto Rico, la reciente publicación de la Administración para Niños y Familias sobre el programa Gestart corresponde a una propuesta de reglamentación y no a una norma final de aplicación inmediata. La dependencia oficial explicó que el documento divulgado el 7 de agosto de 2026 inicia un proceso formal de participación ciudadana que permanecerá abierto hasta el 6 de octubre de este mismo año. Esta iniciativa busca modificar los estándares de desempeño vigentes para recortar trámites burocráticos y otorgar mayor autonomía a las regiones. La medida no altera en este momento los acuerdos vigentes con las instituciones locales que operan en la isla. De acuerdo con las estadísticas oficiales del año fiscal 2025, Puerto Rico recibe un total de 320 millones en asignaciones federales para sostener la red de atención infantil. Estos recursos económicos sostienen un total de 25.000 matriculados repartidos en 18.000 lugares dentro del nivel preescolar y 7.000 cupos en el modelo temprano. Asimismo, este capital mantiene una plantilla laboral de 10.000 empleados asignados a 700 planteles repartidos por toda la isla. Diversas entidades gubernamentales, municipios y organizaciones sin fines de lucro canalizan este dinero para mantener la operación diaria en beneficio de las comunidades desfavorecidas. Entre las enmiendas principales, la propuesta federal pretende recortar el margen de gastos operativos indirectos de los centros desde un 15% actual hasta un máximo del 5%. Con este ajuste, las autoridades federales buscan redirigir la mayoría de los presupuestos directamente al cuidado directo de la niñez y sus familias. Por otro lado, el texto preliminar establece que las clases impartidas en estos centros deben ser en el idioma inglés, dado prioridad a los estudiantes que no dominen dicha lengua. Esta norma lingüística se alinea con las iniciativas educativas de la gobernadora Jennifer González Colón para reforzar el dominio de ambos idiomas en el sistema público. La agencia gubernamental enfatizó que la reglamentación contempla un proceso de exenciones especiales que los administradores de los centros pueden solicitar directamente al Departamento de Salud y Servicios Humanos Federal. Este trámite administrativo permitirá pedir dispensas en torno al tope del 5% de gastos de oficina y a las exigencias de enseñanza en inglés. Las autoridades de la capital federal abrieron una consulta sobre las reglas que regirán estas solicitudes de flexibilización. La directora ejecutiva Gabriela Bofelli confirmó que el gobierno local revisa detalladamente cada cláusula para garantizar la llegada continua de los fondos asignados sin afectar la estabilidad laboral del sector. En cuanto a la ejecución de este proceso administrativo, los administradores de los centros infantiles y la ciudadanía en general tienen hasta el 6 de octubre de 2026 para remitir sus observaciones por escrito a la agencia federal. El gobierno central alinea sus análisis legales en instituciones para someter una postura formal que resguarde los 320 millones de dólares asignados. Se espera que las autoridades federales publiquen el informe final con las directrices definitivas durante la primera mitad del próximo año fiscal. Mientras tanto, las 700 instalaciones en la isla mantendrán su oferta habitual de servicios sin cambios en sus presupuestos ni en sus currículos de enseñanza. El procurador del ciudadano lamenta el rechazo legislativo de la extensión del mandato de los representantes de los consumidores. Procurador del Ciudadano Edwin García Feliciano expresó su insatisfacción tras el rechazo en la legislatura del proyecto del Senado 1453. Esta medida buscaba extender a 5 años el término de servicio de los representantes de los consumidores ante la Junta de Gobierno de la Autoridad de Acueductos y Alcantarillados y la Autoridad de Energía Eléctrica.
La pieza legislativa también proponía establecer un mecanismo de votación electrónica para llevar a cabo la selección de estos integrantes en ambas corporaciones públicas. El funcionario de la Oficina del Procurador del Ciudadano lamentó que la propuesta fuera derrotada mediante votación a viva voz, sin recibir una mayor discusión en las comisiones correspondientes. La urgencia de esta medida responde a la falta de representación ciudadana en los organismos directivos de ambos servicios esenciales en Puerto Rico. La silla correspondiente al representante de los clientes en la Autoridad de Energía Eléctrica permanece totalmente vacante desde marzo de 2024. Por su parte, la representación de los abonados ante la Autoridad de Acueductos y Alcantarillados lleva sin ocuparse más de un año. Este panorama representa una falla directa al cumplimiento de la Ley 207 del año 2018, la cual establece que la ocupación de estas vacantes debe concretarse a un periodo no mayor de 120 días tras la salida de sus titulares. El factor económico figura como el obstáculo principal para organizar y celebrar las elecciones requeridas en estas dependencias gubernamentales. Según estimaciones presentadas por la Oficina del Procurador del Ciudadano, llevar a cabo un proceso electoral tradicional en la Autoridad de Acueductos y Alcantarillado representa un desembolso cercano a $750,000. Mientras tanto, la celebración de los comicios para la Autoridad de Energía Eléctrica requeriría presupuesto aproximado de $1,000,000. Ante este elevado gasto, la agencia fiscalizadora planteó la viabilidad de implementar una votación en línea, considerando la opción de mantener papeletas impresas de forma complementaria para asegurar el acceso a toda la población. El procurador y el ciudadano señaló que su dependencia técnica se encontraba en el proceso de redactar una propuesta legislativa independiente cuando la fortaleza decidió someter su propio proyecto de ley. Según el análisis de la agencia, el texto del Ejecutivo debió someterse a un proceso más riguroso de evaluación pública e intersectorial en las comisiones parlamentarias. Edwin García Feliciano insistió en que la presencia de la voz de los clientes resulta imprescindible para supervisar las decisiones operativas, las tarifas e inversiones millonarias que impactan directamente el presupuesto de las familias puertorriqueñas en medio de las discusiones sobre la gestión de ambas corporaciones. Tras el rechazo del proyecto en el foro legislativo, la Oficina del Procurador del Ciudadano confirmó la coordinación de una reunión oficial con la secretaria de la Gobernación, Norma Burgos. En este encuentro directivo, las partes evaluarán alternativas administrativas y nuevas opciones legales para desbloquear el proceso electoral en las juntas de ambas entidades públicas. La evaluación técnica determinará si el Ejecutivo someterá una medida enmendada para su consideración en la siguiente sesión legislativa, mientras los abonados continúan sin una voz con derecho a voto en las decisiones sobre la energía y el agua en el país. En otra noticia, Rivera Chats advierte que la expropiación de pozos comunitarios no tiene apoyo en el Senado. El presidente del Senado declaró que la propuesta para otorgar facultades de expropiación a la Autoridad de Acueductos y Alcantarillados cuenta con un respaldo sumamente limitado en el cuerpo legislativo que él dirige. Según el líder senatorial, implementar un mecanismo de intervención gubernamental sobre los terrenos donde operan los sistemas comunitarios representa un retroceso en el empoderamiento de las propias comunidades. La medida legislativa busca utilizar el proceso de expropiación para transferir los títulos de propiedad de pozos, tanques e infraestructura de los sistemas no integrados a la corporación pública hacia las organizaciones locales registradas que los operan. Los sistemas de agua independientes o no pertenecientes a la red central atienden a miles de ciudadanos en zonas rurales de Puerto Rico que no reciben el servicio directo de agua potable de la Autoridad de Acueductos y Alcantarillados. En la actualidad, estas facilidades son administradas de forma autónoma
por organizaciones de vecinos y juntas comunitarias que garantizan el suministro diario a sus residentes. A través de un mensaje público, el legislador cuestionó las verdaderas motivaciones detrás de la medida y cuestionó qué sectores específicos están solicitando la intervención del Estado en estos acueductos locales. El presidente senatorial enfatizó que las dificultades de la titularidad o administración en las comunidades deben ser evaluadas de forma individual y no mediante una regla general de expropiación estatal. De acuerdo con el funcionario público, cualquier caso problemático en un sector particular puede atenderse con la mínima intervención gubernamental necesaria en lugar de forzar un proceso legal de expropiación masiva. El líder legislativo cuestionó además si el propósito final del gobierno al expropiar estos terrenos es asumir la administración directa del servicio de agua o transferir posteriormente la infraestructura a entidades privadas. El titular de la Cámara Alta sostuvo que las autoridades gubernamentales deben priorizar la resolución de los fallos en la red de la Autoridad de Acueductos y Alcantarillados antes de intervenir en los sistemas locales. Según la evaluación del legislador, el servicio central del gobierno enfrenta serios problemas operativos y deficiencias en el suministro que requieren atención prioritaria antes de alterar el funcionamiento de los pozos independientes. Los residentes que dependen de estos sistemas comunitarios expresan constante preocupación sobre cómo un cambio en la titularidad de las tierras podría impactar las tarifas y la gestión de su agua. La medida continuará bajo el análisis de las comisiones de la Cámara de Representantes para determinar si sufrirá enmiendas sustanciales o si será sometida a votación en el Pleno. Durante las audiencias públicas programadas, los líderes de las organizaciones comunitarias y los directivos de la Autoridad de Acueductos y Alcantarillados presentarán sus ponencias y datos técnicos para justificar sus posturas. De no conseguir los votos requeridos en la Cámara o de pasar al Senado sin los cambios exigidos, la propuesta legislativa podría quedar totalmente descartada durante la presente sesión de trabajo. Trámite tardío de contrato de ama de llaves genera controversia entre el gobierno y la Junta de Control Fiscal. La secretaria de la Gobernación confirmó que recibió con retraso el contrato para la prestación de servicios de amas de llaves que atiende a la población de edad avanzada y personas con diversidad funcional en la isla. Según la secretaria de la Gobernación, el documento oficial enfrentó demoras en el flujo administrativo antes de llegar a su despacho, pero aseguró que lo firmó de manera inmediata tan pronto tuvo la expediente en sus manos. La funcionaria pública aclaró que la documentación requerida tuvo que pasar por múltiples etapas previas en distintas dependencias del Ejecutivo antes de llegar a la evaluación final, rechazando los señalamientos que atribuían la tardanza al cambio de mando reciente en la dependencia gubernamental. Esta aclaración surge en medio de una evidente discrepancia entre las fechas presentadas por las autoridades gubernamentales y las reportadas por el organismo fiscal federal creado bajo la ley Promesa. De acuerdo con los datos presentados por la Junta de Control Fiscal, el documento fue sometido para la revisión correspondiente el 1 de septiembre, fecha que coincidía de forma directa con el inicio de su entrada en vigor. Sin embargo, el Departamento de la Familia sostiene una versión totalmente diferente, pues asegura que el envío del contrato formal para la evaluación de la entidad fiscalizadora se realizó desde principios del mes de agosto. El contrato evaluado corresponde a una asignación estratégica que gestiona la Administración de Familias y Niños para sostener el programa de Centro de Asistencia para Envejecientes en Puerto Rico. Para la propuesta principal presentada por la agencia estatal, busca extender esta contratación hasta el año 2029 con la Corporación de Servicios de Amas de Llaves. Este acuerdo abarca la cobertura de tareas domésticas esenciales y servicios de cuidado personal,
asistido para miles de adultos mayores y ciudadanos con discapacidades severas en los 78 municipios de la isla, quienes dependen de esta asistencia para mantener su calidad de vida y un entorno seguro en sus hogares. Para evitar la interrupción de estos servicios esenciales a la ciudadanía, el Gobierno de Puerto Rico y la Junta de Control Fiscal acordaron la aprobación de una extensión temporera para el mes de septiembre. Mediante este acuerdo de emergencia, las autoridades aseguraron la continuidad inmediata en las labores de asistencia social mientras se completa el trámite administrativo de fondo. El convenio temporero suscrito tiene vigencia formal hasta el 2 de octubre de 2026, garantizando que el personal de asistencia mantenga sus visitas domiciliarias rutinarias sin afectar a las familias vulnerables que reciben la ayuda diaria del Estado. En el ámbito administrativo, las autoridades gubernamentales mantendrán conversaciones con la Junta de Control Fiscal para lograr la determinación fiscal sobre el acuerdo proyectado hasta 2029. De igual forma, las dependencias involucradas en el trámite deberán presentar los informes técnicos y las certificaciones presupuestarias exigidas para validar la extensión del programa. La resolución de este proceso administrativo determinará la estabilidad de los empleos del personal de cuidado y la seguridad de asistencia directa que recibirán los adultos mayores vulnerables durante los próximos 3 años fiscales.

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1: Investigan grave agresión con machete en el barrio Arizona de Arroyo. Agentes de la Policía de Puerto Rico investigan una agresión grave con arma blanca ocurrida durante la tarde del miércoles en la calle 5, situada en el barrio Arizona del municipio de Arroyo. La intervención policial inició tras recibir una llamada de alerta a través del sistema de emergencia 911, donde se notificó sobre un hombre que resultó herido tras ser atacado con un machete en circunstancias que aún son objeto de investigación. Al lugar se movilizaron paramédicos de los servicios de emergencias locales, quienes brindaron los primeros auxilios a la víctima en la escena del incidente antes de coordinar su traslado inmediato. El herido fue transportado en ambulancia a una institución médica cercana para recibir atención especializada. Hasta el momento, las autoridades no han precisado la condición de salud del perjudicado ni han revelado su identidad. El agente Rodríguez, adscrito al distrito de Arroyo, asumió la pesquisa inicial del caso para determinar el móvil de los hechos y dar con el paradero del responsable de esta agresión. En otras noticias, ordenan evaluación psiquiátrica a ex patrullero fronterizo tras incautarle 19 armas en Aguadilla. Un retirado de la patrulla fronteriza de 59 años, identificado como Joseph Michael Herrero, será sometido a una evaluación psiquiátrica bajo una orden del ingreso involuntario tras el hallazgo de un arsenal de armas sin licencia en su residencia. La intervención de las autoridades se desencadenó luego de que el sujeto amenazara de muerte a varios vecinos de la calle Belt en la antigua base Ramey en Aguadilla mientras portaba una escopeta. Ante las denuncias de los ciudadanos afectados, agentes del área policíaca de Aguadilla gestionaron una orden de allanamiento para inspeccionar la propiedad del exfuncionario, quien lleva una década fuera de la agencia federal. Durante el registro del inmueble, el personal policial incautó un total de 19 armas de fuego, entre las que destacan escopetas, rifles, revólver y pistolas. En el lugar también se hallaron más de 5.000 municiones de diversos calibres, las cuales el sospechoso mantenía guardadas sin poseer las licencias ni los permisos requeridos por ley. Comandante del área policíaca de la región, el coronel Ángel Viera, confirmó la ejecución de la orden judicial e informó que la fiscalía aguardará la alta médica del individuo para proceder con la posible erradicación de cargos por posesión ilegal de armas y municiones. A la cárcel hombre por violar orden de protección a su madre de 92 años. Un hombre de 63 años fue ingresado en prisión tras ser acusado de violar una orden de protección en favor de su anciana madre y cometer maltrato contra persona de edad avanzada. El imputado fue identificado como José Antonio Ramírez, de 63 años, contra quien pesaban acusaciones por hechos ocurridos en la mañana del pasado 8 de septiembre. Según la investigación de las autoridades, Andújar Ramírez violentó de manera directa una orden de restricción vigente a favor de su propia madre, una mujer de 92 años. El caso fue investigado por el agente José Cubero González, adscrito al precinto 107 de Arecibo, bajo la supervisión de la sargento Yolanda Acevedo. Tras recopilar la evidencia, los agentes consultaron los hechos con el fiscal Ismael Ortiz, quien procedió con la erradicación formal de las imputaciones correspondientes. La prueba fue presentada ante la jueza Alba Calderón del Tribunal de Arecibo, quien determinó causa para arresto contra el imputado por ambos cargos. La magistrada le señaló a Andújar Ramírez una fianza global de $100,000, la cual el acusado no pudo prestar. Al no diferir la suma impuesta, el hombre fue sumariado e ingresado inmediatamente en el complejo correccional de Bayamón, donde permanecerá hasta la vista preliminar. En otras noticias, asesinan a un hombre frente al complejo deportivo Acrópolis en Manatí. Un hombre de 30 años perdió la vida tras ser víctima de un ataque a tiros registrado durante la madrugada de ayer en el municipio de Manatí. El violento incidente ocurrió en la carretera PR-670, justo frente a las instalaciones del complejo deportivo Acrópolis. La víctima fue identificada por las autoridades como Ángel Gabriel Rivera Toledo, de 30 años de edad. Según la información preliminar, Rivera resultó herido de bala en el lugar bajo circunstancias que aún se encuentran bajo investigación. Tras la agresión, el perjudicado fue transportado de emergencia en un vehículo privado hacia un hospital cercano. Aunque fue ingresado en condición de cuidado, el personal médico confirmó posteriormente su fallecimiento debido a la gravedad de las heridas recibidas. Agentes de la División del Cuerpo de Investigaciones Criminales del área de Arecibo asumieron el control de la escena para comenzar la recopilación de evidencia e investigar los hechos. Investigan el violento asesinato de una mujer no identificada en Aguada. Agentes adscritos al distrito de Aguada investigan un violento asesinato reportado durante la madrugada de hoy en el barrio Malpaso de dicho municipio. Los hechos se registraron a eso de las 12:48 de la madrugada en una residencia ubicada en el kilómetro 1.8 de la carretera PR-417. Según el reporte preliminar, la uniformada recibió la llamada de alerta al distrito policiaco, indicando que una persona solicitaba ayuda de emergencia en el lugar. Al acudir a la escena, los oficiales ingresaron a la vivienda y localizaron en uno de los cuartos el cuerpo sin vida de una mujer. La víctima presentaba múltiples heridas graves en el área de la cabeza. Hasta el momento, las autoridades no han logrado identificar a la occisa mientras continúan trabajando en el levantamiento de pistas e investigación de la escena. La pesquisa de este crimen quedó a cargo del agente Luis Sein, en unión a la fiscal Yari Nevares, quien trabajan para esclarecer el móvil del asesinato y dar con el paradero de los responsables. En otras noticias, una mujer resulta herida de bala accidentalmente en su residencia de Toa Baja. Agentes de la Policía de Puerto Rico, adscritos al precinto de Levittown, investigan un incidente desgraciado registrado durante la noche de ayer en una residencia de la sexta sección de Toa Baja. De acuerdo con el informe preliminar de las autoridades, la perjudicada se disponía a desenfundar su arma de fuego, una pistola marca Canik, calibre 9 milímetros, para la cual poseía portación y licencia vigente. Mientras la querellante manipulaba el arma de fuego, esta se accionó accidentalmente. El disparo le provocó una herida en la región del abdomen. Tras el incidente, paramédicos llegaron al lugar para atender la emergencia y la transportaron de inmediato a una institución hospitalaria cercana. El médico de turno en la sala de emergencias evaluó la lesión abdominal y certificó que la mujer se encuentra en condición estable. Como parte del protocolo oficial de investigación, el arma de fuego fue incautada por las autoridades para fines de peritaje. En otras noticias, radican cargos a mujer por agredir a un menor en escuela de Carolina. Una mujer enfrenta cargos criminales tras intervenir de forma violenta en una pelea entre estudiantes dentro de un plantel escolar en el municipio de Carolina. La imputada fue identificada como Ana Ventura Monegro, de 37 años de edad y residente del mismo municipio, a quien se le acusa por el delito de maltrato de menores. Los hechos se remontan al pasado 24 de febrero en la escuela intermedia Profesor Manuel Febres González. Ventura acudió al centro educativo para participar en una reunión escolar. Al finalizar el encuentro se desencadenó un altercado en el que la hija de la imputada comenzó a golpear a un adolescente de 14 años utilizando una media que contenía una cadena en su interior. De acuerdo con la investigación policíaca, al percatarse de la pelea, Ventura intervino para separar a los jóvenes, pero durante la acción presuntamente agredió de forma directa al menor perjudicado. La fiscal Yulibet Figueroa Delgado de la Unidad Especializada de la Fiscalía de Carolina presentó la prueba correspondiente ante la jueza Beatriz Varela Ríos del Tribunal de Carolina, quien determinó causa para arresto. A la acusada se le señaló una fianza de $15,000, la cual prestó a través de un fiador privado. Tras diferir la suma, quedó en libertad bajo el programa de supervisión electrónica mediante el uso de un grillete. La pesquisa del caso estuvo a cargo de la agente Elizabeth Rodríguez bajo la supervisión del sargento Manuel Cruz, adscritos a la División de Delitos Sexuales y Maltrato de Menores del Cuerpo de Investigaciones Criminales de Carolina. Sobre este incidente, la secretaria de Justicia Lourdes Gómez Torres enfatizó que los planteles deben ser espacios seguros y reiteró que la intervención de un adulto en un conflicto de menores nunca puede derivar en agresión. La vista preliminar contra Ana Ventura quedó pautada para el próximo 23 de septiembre.

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1: En el área central, la carretera la PR-152 y la 155 en Orocovis y Barranquitas presentan un flujo leve. Lo que es la PR-167 en Naranjito reporta tránsito moderado, mientras que la 149 entre Ciales y Villalba se mantiene sin inconvenientes. Hacia el sur, el tránsito en la PR-52 se observa moderado en el área de Ponce. La carretera PR-153 en Santa Isabel registra flujo pesado en los accesos hacia la autopista y las zonas comerciales. En la zona norte, la 22 presenta tránsito intenso desde Manatí en dirección a Vega Baja. La PR-2 reporta flujo pesado en las intersecciones principales entre Atillo y Arecibo en ambas direcciones. Lo que es el área metropolitana, la 52 mantiene un tránsito intenso desde Caguas hacia San Juan. La PR-22 se encuentra pesada en el expreso de Bayamón y la 2 registra flujo lento en su entrada hacia Guaynabo.

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1: El nivel de calor se clasifica como significativo, manteniendo un aviso de calor extremo sobre toda la isla principal de Puerto Rico y una advertencia de calor en las islas, municipios y las islas vírgenes estadounidenses durante el periodo de 10 de la mañana a 5 de la tarde. La región enfrenta concentraciones altas de polvo del Sahara hoy y mañana, situando el nivel de riesgo en la categoría alto. Entre los impactos atmosféricos previstos por el polvo del Sahara se destacan cielo brumoso, visibilidad reducida y exacerbación de alergias. Las autoridades recomiendan seguir estrictamente las indicaciones del Departamento de Salud, mantener los medicamentos a la mano y evitar actividades al aire libre. Se aconseja utilizar más de una vía confiable para recibir alertas y actualizaciones oficiales del tiempo. En la zona costera se registra un riesgo moderado de corrientes marinas. En el litoral norte y este de Puerto Rico, Vieques, Culebra y San Tomás, advirtiendo que son posibles corrientes que amenazan la vida. Se exhorta a la ciudadanía a tener mayor precaución, nadar únicamente en playas que cuenten con salvavidas de turno y recordar que estas corrientes pueden ocurrir incluso en áreas de riesgo bajo, especialmente cerca de muelles y espigones.
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1: En el Pega 2 tenemos el número 84, lo que es el Pega 3, el 474, y el Pega 4, 7786, con el polo rojo número 5. En el sorteo regular de la noche, en el Pega 2 tenemos el número 38, Pega 3 el 289 y el Pega 4 2497 con el bolo rojo número 9. Y para los amigos de la lotería tradicional de ayer 10 de septiembre, sorteo número 376, primer premio 12.057, segundo premio 24.619, tercer premio 13.211, cuarto premio 9.565, quinto premio 31.388 y sexto y último premio 44.444.

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escuchan en el día de hoy, viernes 11 de septiembre del 2026. Sean todos bienvenidos a otra edición de Por el Libro, programa de análisis de noticias desde una perspectiva conservadora de valores. Transmitimos a través de Radio Cumbre, originando desde Orocovis para todos los pueblos de la montaña y hasta donde llega la señal del 1470 AM y el 106.3 FM. Se nos unen simultáneamente las frecuencias de la colega Radio Grito, que origina desde el pueblo de Lares a través de su frecuencia del 1200 AM, el 93.3 FM, al igual que el 92.1 HD4. Transmitimos todos los viernes de 8 a 9. Y obviamente en las aplicaciones que existen en el Internet, usted puede instalar en su móvil estas aplicaciones que le permiten escuchar todas las emisoras que hay en Puerto Rico, incluyendo pues a Radio Grito, incluyendo pues a Radio Cumbre, y no importando el lugar de este planeta Tierra en que usted esté, si hay acceso al Internet, desde allí y a través de esas aplicaciones usted puede escuchar la programación de la radio puertorriqueña. Así que, ¿verdad?, la tecnología moderna nos ha dado la bendición, nos ha permitido que la gente pueda acceder a programaciones, no importando, ¿verdad?, donde esté. Eso pues no era una realidad hace 25 años atrás, ¿verdad? Queremos también en la mañana de hoy extenderle el saludo a aquellos que nos sintonizan a través de mi página personal de Facebook y en las páginas de Facebook de ambas emisoras. Por ejemplo, usted puede buscar en su página, ¿verdad?, en su portal de Facebook, en la parte de búsqueda, ponerle el nombre Cumbre 1470 AM, o puede poner también el de Radio Grito, y se abre la página donde usted pueda acceder a toda la programación de ambas emisoras. Y como el programa queda grabado, pues usted lo puede escuchar el día de la semana que usted quiera y en el horario de la semana en que usted quiera. Aquellos que desean seguir parte de lo que hacemos, ¿verdad? Aunque estamos ya jubilados, pues todavía pues tenemos acceso a unas páginas que construimos hace muchos años atrás que tienen información bien relevante, y tratamos, ¿verdad?, de ponerlas al día con cosas que ocurren en el día de hoy. Pero nos pueden seguir a través de el Internet, pueden visitar la antigua página de Morality Media bajo moralidad.com, esto es en el Internet, o la página más reciente, que es la página contralacorriente.net. Queremos también decirle a los amigos, como siempre, que el programa queda también grabado en nuestras páginas de Facebook, en la página de Morality de Facebook y en la página de Contra la Corriente de Facebook. Y lo mismo ocurre en las cuentas que tenemos de X. Usted puede buscar mi nombre, Milton Picón, y hay una de las cuentas que es la más que estoy usando, que es Moralidad PR. Moralidad PR. De hecho, todos los domingos tenemos un panel de discusión de noticias bajo el nombre de Contra la Corriente, que lo componen el pastor René Pereira Hijo, hermano amigo Carlos Sánchez, fundador y presidente de la Asociación Provida, que todos los domingos pues también discutimos las noticias de interés que se han generado durante el espacio de una semana. Yo quiero comenzar el programa de hoy. Voy a hablar mucho de valores y la ausencia de valores y lo que produce esto, ¿verdad?, en la sociedad, mucho más cuando hemos visto estos casos de esta mujer que asesinó a sus tres hijos
y que ha provocado este juicio en Estados Unidos, que ha provocado un mar de controversia y un mar de cosas horribles, de personas y madres en los Estados Unidos que queriendo ayudar a esta persona, ¿verdad? Que pasó por este juicio que terminó en un mistrial, para solidarizarse con ella, pues han incurrido en maltrato de sus hijos. Y usted dice, ¿para qué mundo nosotros estamos viviendo? O una de ellas que en solidaridad con esta mujer ahorcó a su niño. Y usted dice, pero ¿a dónde nosotros vamos a llegar como sociedad? De hecho, este caso, ¿verdad? Y que ha recibido análisis de cuánto tipo hay a favor de la persona, a favor de que no se le encuentre culpable bajo ninguna circunstancia, de que sea absuelta, se utiliza el caso y el diagnóstico que tenía ella, ¿verdad? Como una razón por la cual no debería ser acusada por el asesinato de sus tres niños. Sus tres niños, uno de 8 meses de edad y dos, ¿verdad? Que tenían 2 o 3 añitos. Y ha sido, de verdad, ha sido bien chocante uno sentarse frente al televisor y ver a estos analistas y analistas de la televisión boricua sentándose y buscando un psicólogo, un psiquiatra, un abogado, para repetir el cacareo y la narrativa de los medios de Estados Unidos. No pueden ser ni siquiera a veces originales, tratan de ser originales. A veces tratan de dar la impresión de que pueden coger de bobo, ¿verdad? A sus audiencias, y en realidad lo que están es reciclando noticias de los Estados Unidos y a veces reciclando también estilos escandalosos y bien particulares, ¿verdad? De la gente dar la noticia en la forma más sensacionalista posible o en la forma más controversial posible para generar audiencia que a su vez se le entrega a unos auspiciadores, ¿verdad? Que generan dinero para la persona, para el canal, etcétera, etcétera, etcétera. Pero para mí fue sumamente chocante, ¿verdad? Muchos de los análisis, ¿verdad? Porque una gran cantidad de ellos, pues llegan a la conclusión que llegan los grupos feministas de Estados Unidos. Deberían de absolver a esta persona porque sencillamente pues tiene un problema de salud mental, que es cierto, lo tiene, y este es el gran poder que tiene la media verdad, que a la larga es un embuste, ¿verdad? Pero se le llama media verdad porque tiene unos elementos de verdad, y cuando usted escucha una noticia o un análisis que comienza diciendo algunas cosas que usted puede categorizar como verdades y después empieza a mutar hacia la mentira, pues mire, usted tiene que tener el discernimiento para poder decir, espérate, espérate, espérate. Esto empezó de una manera, está girando hacia otra y la conclusión es una que va totalmente contraria a mis valores. Y de hecho, yo estuve el domingo en el panel discutiendo este caso, y Carlos Sánchez trajo a colación un caso viejísimo en Estados Unidos, donde otra mujer mata a sus tres hijos. Obviamente tiene un diagnóstico de locura, o sea, esta persona cometió un acto terrible, pero no está en sus cabales. Así que, ¿verdad? Hay que meterla en una institución psiquiátrica, aunque sea, ¿verdad? Del Estado, a nivel de estar recluida allí.
y el marido y los grupos comunitarios empezaron a decir que esa pobre mujer tenía ¿verdad? Un diagnóstico mental, porque nadie en su sano juicio va a matar a sus tres hijos, que entonces pues no se puede procesar en forma alguna, porque procesarla sería cometer una injusticia porque la persona no planificó ni hizo eso de una forma consciente. Y el marido, inclusive, pues como dije, se unió a los grupos activistas para decir, no, ella es buena, siempre ha sido una buena madre. Yo le pido al tribunal que considere esto y la dejen en libertad, ¿verdad? Para poder rehacer la vida. Oiga, y la dejaron en libertad. Volvió nuevamente con su marido, la mujer ejemplar. Decidieron tener nuevamente hijos. Tuvieron tres más. ¿Y qué pasó después de un tiempo? Mató los siguientes tres. O sea, porque la realidad es que cuando se cometen crímenes de violencia extrema y media, un diagnóstico de salud mental, mi hermano, usted tiene que encerrar a las personas. O sea, hay unas personas que hacen eso en 2 o 3 meses, no están bien como para irse para la calle de nuevo. Ahora, yo les aseguro algo. Si el que hubiera asesinado a los tres hijos hubiera sido el marido de Clancy, estuvieran los grupos feministas pidiendo la silla eléctrica o la cámara de gas, como ya ha ocurrido en Estados Unidos con personas que han asesinado varones sus hijos, pena capital. Pero, ¿verdad? Es tan chocante eso. Y cuando uno lo mira, pues es la ausencia de valores. Y entonces se polarizan la gente en las redes en una forma increíble, en una forma que yo a veces me quedo espantado de ver cómo una noticia, pues alguien le da con hacer un comentario y la gente se endiabla con el que hizo el comentario. Y de momento la noticia principal se distorsiona completamente y usted tiene un revolú de puertorriqueños tirándose con todo lo que tienen para deleite de Satanás, ¿será? Pues yo no sé quién se puede alegrar, ¿verdad? Bueno, sí, en Puerto Rico hay mucha gente que se alegra del mal ajeno. Y mucha gente que cuando al adversario que le cae mal, le cae juicio, pues se alegran y se ponen contentísimos, ¿verdad? Y se olvidan de lo que dice la palabra de Dios, pues, tú sabes. Gózate cuando el enemigo tuyo esté en la parte de abajo de la rueda, porque posiblemente un día puede cambiar y Dios lo ponga en la parte de arriba de la rueda, y el que le toque estar debajo de la rueda es el que hizo el comentario. Eso es una paráfrasis mía de uno de los proverbios que hay en la Biblia, pero sin lugar a dudas es ausencia de valores lo que estamos viendo en este tiempo. Y yo recuerdo que una conferencia que yo di muchísimo para entre el 1995 al 2005, más o menos, un lapso de 10 años, muchas de las iglesias, ¿verdad?, me invitaban para y grupos también comunitarios, para que le diera una charla, ¿verdad?, que tenía que ver con valores. Yo recuerdo en uno de los slides de esa conferencia, yo ponía lo que eran los valores antiguos versus lo que son los valores nuevos. Y arriba le colocaba la palabra absolutos. Absolutos son cosas, pues, que no median discusión. Eso son verdades que no son verdades subjetivas, son declaraciones objetivas. Y cómo, por ejemplo, o sea, nosotros y nuestros padres y abuelos se criaron en una sociedad
donde, por ejemplo, la religión era la espina dorsal de la cultura, porque la religión era la que proveía la luz moral y espiritual que se necesitaba para vivir no solamente la vida privada, sino la vida pública también. O sea, la gente que estaba en el gobierno, pues reflejaban también esos valores que de alguna manera eran enseñados como las verdades que salen de la tradición judocristiana. Pero después llegó otra generación y desde la década de los 90, pues hay este bombardeo de que la religión es el veneno de la vida privada y pública y debe ser erradicada, por lo menos de la esfera pública debe ser erradicada por el bien común. Y usted ve esa hostilidad y cada vez que se toca el tema de la moral o de los valores o de eventos y qué sé yo y tienen que ver con religión, pues seguía la gente tiene que salir a atacar y a decir, no, la religión es mala, no. Todas las personas que son religiosos, líderes religiosos, pues son buscones, están enriqueciéndose acá, ¿verdad?, a costillas de sus seguidores. Pues, y obviamente nunca faltará el sujeto religioso que pueda caer en la categoría de vividor y explotador de sus seguidores. Pues los hay. Pero no es la mayoría. La inmensa mayoría de la gente, sacerdotes, pastores y líderes, ¿verdad?, de algunas religiones, pues son gente decente, son gente que vive en lo que predican. Y a veces porque un 100%, un 2% salga manzana podrida, pues eso no implica que vamos a condenar a toda la gente que lo está haciendo bien, pero hay un cambio, ¿verdad? Entre lo que eran los absolutos que nos enseñaron nuestros padres y nuestros abuelos y los nuevos absolutos que le están enseñando la nueva generación a sus hijos en su propio detrimento. Porque si usted le enseña antivalores a sus hijos, prepárese para cuando llegue a viejo. Prepárese, porque si ahora mismo, en el día de hoy, nosotros estamos viendo a personas ancianas que los llevan al hospital por un tratamiento y allí lo dejaron y se montaron en un avión y se fueron o se mudaron. Ya cuando van y lo dan de alta al pobre anciano, no sé, ya pues no aparece nadie para decir es mi padre o es mi madre. Y el hospital entonces tiene que cargar con el departamento de la familia de. O sea, ¿qué es eso si no es ausencia de valores? Yo recuerdo que era un listado de valores que yo ponía. Uno de ellos era, pues, que la vida humana era sagrada y que era digna de ser protegida desde su concepción. Eso nos lo enseñaron a nosotros, padres y abuelos. Pero llegaron los que quisieron imponer otro absoluto, que la vida humana comienza y termina cuando ciertos grupos e individuos así lo deciden, ¿verdad? Y solamente la vida humana es valiosa si la desea la gente. Si alguien no la desea, pues no es valiosa. Y si no es valiosa, se puede terminar. Y se puede terminar antes de que el bebé nazca. Ahora hay gente que están legislando en algunos estados de Estados Unidos, especialmente en el área de California, para que los padres tengan hasta 18 o 20 días para decidir si el recién nacido pues quieren quedarse con él o quieren ponerlo a dormir. Eso se llamaría en el pasado infanticidio. En vez de homicidio, infanticidio, porque es matar a un ser vivo que ya nació. Pero la sociedad moderna que se queda sin escrúpulos por falta de valores, pues dicen que sí, le podemos quitar la vida. Y si le pueden quitar la vida a esa, se la pueden quitar a un anciano también porque esté generando muchos gastos médicos y eso pues le esté causando un problema a los familiares.
Terrible, ¿verdad? Bueno, vamos a pausar para escuchar mensajes de interés y regresamos en breve con más de Por el Libro. Pausamos.

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Continuando con el tema que nos ha ocupado la atención en el programa de hoy, la ausencia de valores morales absolutos en nuestra sociedad, lo que nos ha dejado como consecuencia. Mire, yo recuerdo que entre esos absolutos que nos enseñaron nuestros padres y abuelos, había uno que decía que las diferencias de punto de vista, pues uno tenía que escucharlas, y aunque no estuviera de acuerdo con alguna, pues uno toleraba el que una persona tuviera derecho a expresar una opinión, ¿verdad? Y que solamente aquellas ideas que eran correctas y verdaderas deberían ser las que prevalecieran en la sociedad. Ah, pero llegaron los de los nuevos absolutos y dijeron que los puntos de vista solamente pueden ser tolerados y afirmados para que prevalezcan los modernos, los que salen de la academia. Los que afirman las conductas pervertidas o los que afirman ideas que son contrarias a las enseñanzas de las Sagradas Escrituras, o ideas, ¿verdad?, que son malas, como lo es y el racismo, y lo son otra serie de conductas, la violencia doméstica, el maltrato de niños o la utilización de niños, ¿verdad?, como instrumentos sexuales. Y la gente dirá, no, pero eso está claro. No, mire, señores, esas cosas están cambiando. O sea, y obviamente van cambiando porque el lenguaje también va cambiando. O sea, nosotros vivimos sin lugar a dudas en tiempos donde hay unos cambios significativo dentro de nuestra cultura, particularmente, ¿verdad? Como hemos señalado desde el principio del programa, en el área de los valores. Y nosotros estamos viendo una batalla de palabras, de ideas y de conceptos que nos llaman todos los días, y desgraciadamente a las nuevas generaciones los llaman a que descarten el antiguo sistema de valores que nos enseñaron nuestros padres, para sustituirlo por uno completamente nuevo. En la década de los 80 esto se le llamaba la guerra cultural, ¿verdad? Donde, como digo, unas fuerzas modernas pues pretendían hacernos creer que los antiguos valores eran cosas que estaban pasadas de moda, que eran totalmente arcaicos, viejísimos, y que había que descartarlos por el bien de la humanidad, por el bien del progreso, nos decían, ¿verdad? La realidad es que muchos de estos grupos nuevos que salen de la academia saben que si pueden ganar la guerra cultural, que tiene que ver con las palabras, las definiciones, los conceptos. Ellos saben que si pueden ganar eso, pues pueden neutralizar a la gente, y particularmente a la gente buena, a la gente conservadora, a la gente que todavía cree en unos valores tradicionales que le han servido por miles y miles de años a la civilización. Y lo quieren sustituir por cosas que la misma historia dice que no funcionan. Y que donde ponen eso y lo aplican con la fuerza de la ley, pues el conteo de muertos ha sido grandísimo a través de la historia. Especialmente en los regímenes estos totalitarios, comunistas, ateos, que no creen en Dios, no creen en Dios, y ellos creen más que en el gobierno, pues hay que matar, hay que matar. Y si hay que dejar de morir a sectores de la población de hambre, como lo hizo Stalin, como lo hizo Mao Zedong,
allá en la China, pues eso no puede, es moral para ellos, eso es moral. O sea, así que nosotros tenemos que estar con los ojos bien abiertos cuando estamos viendo televisión, noticieros particularmente, leyendo periódicos, y nos quieren hablar de los nuevos valores, de las nuevas palabras, de las nuevas definiciones, ¿verdad? Porque, ¿verdad? Uno tiene que preguntarse, ¿es importante para nosotros como, como personas creyentes el que nosotros participemos de una forma activa en ese debate de ideas? ¿O eso no tiene razón de ser? Pues deje que Jay Fonseca, que los Jay Fonseca de la vida y otros, pues digan lo que quieran. Y para no nos vamos a meter en controversia, ¿verdad? Yo no creo lo que dice, pero no voy a tampoco a ponerme a hablar de eso. Mire, que si debemos envolvernos, la respuesta rotunda es sí, tenemos que envolvernos. O sea, nosotros tenemos la obligación moral de participar en el debate de ideas y palabras cada vez que usted quiere ver, por ejemplo, en Estados Unidos, hay gente de la academia que se convierten también en médicos, en psiquiatras, y después dicen, oye, ven acá, ¿por qué no bajarle edad legal para que un menor de 14 años pueda consentir en envolverse en relaciones sexuales con miembros de su mismo sexo, del sexo opuesto? Y dice, bueno, lo que pasa es que si te hace eso y es un varón, lo van a cualificar de pedófilo. Y esa palabra pedófilo trae una carga moral bien negativa. Porque desde los años de las guácaras, pues, los pedófilos pues son enfermitos. Son enfermos sexuales, tú sabes, o depredadores sexuales, imagínense, lo ponen más bravo. Ahora, ¿qué pasa si llega alguien y dice, vamos a prohibir la palabra pedófilo? Vamos a empezar a hablar de una cosa para que la gente se olvide de esa palabra. Vamos a bojar la pedofilia de los libros estos psiquiátricos de diagnóstico, ¿verdad?, que tienen que ver con psiquiatría. Vamos a bojarla para que no exista más. Y alguien dice, no, ¿por qué no se puede bojar? Porque las conductas esas van a seguir. Ah, bueno, pero vamos a sustituir el nombre. Ya no le vamos a llamar pedófilo. Ahora le vamos a llamar personas con atracciones hacia menores. En inglés ya el término está acuñado. MAP, M-A-P. Minor Attracted Person. Persona que es atraída hacia menores. Qué lindo, ¿verdad? Bonita palabra, MAP, Minor Attracted Person. Para definir a alguien que quiere tener relaciones sexuales con un menor de edad. Mire, es importante que uno se envuelva, porque el lenguaje en el que nosotros usamos todos los días en una democracia para debatir lo que son ideas y alternativas, ¿verdad? Es lo único que nos queda, es lo que tenemos. O sea, las palabras y las ideas, como dijo alguien, tienen consecuencias, señores. Las palabras y las ideas pueden inspirar a la gente o pueden avergonzarla. Las palabras y las ideas pueden mover la gente hacia la acción. Ay, ¿cuántas veces usted no ha visto maratones en favor de causas bien justas? Y usted ve, se agita y pasan los artistas y pasan políticos y pasan un montón de personas y testimonios de personas. Y mira, hay que levantar un millón para esta causa y la gente se inspira. Y se para frente a la televisión y se combina el color, el movimiento, la palabra. Y esa acción hace que al final del día se recogió el millón de pesos. Ese es el poder positivo, ¿verdad?, que tienen los medios para hacer bien. Pero también pueden pararse personas y hacer el análisis totalmente contrario
a la moral y a los valores. Y eso puede traer también un efecto sobre la gente buena de este país. Bueno, yo no, mejor me callo la boca, porque si digo que estoy en contra de esto, pues estoy yendo en contra de la corriente. Mire, el que acuñó el término de que las ideas tienen consecuencias, es cierto, las ideas tienen consecuencias, incluyendo disciplinas como la religión. O sea, los pensamientos torcidos llevan a actos torcidos, ¿verdad? Y es como dice la Biblia en su sabiduría, en el libro de Proverbios, dice en uno de ellos, que así como las caras se reflejan en el agua, así también los hombres se reflejan en su mente, ¿verdad? Y esa es una realidad. Y ya esta semana yo tuve esta experiencia, ¿verdad? Esta semana se celebró el Día de Clamor a Dios. Y yo he ido a ese evento durante muchos años, desde su fundación. Hay gente que está de acuerdo con el evento, hay gente que no. Bueno, yo soy de los que estoy de acuerdo y voy. Y en los últimos años, obviamente, por asuntos de salud, pues tal vez no puedo estar cuando era se celebraba en la tarde. Este año se cambió una nueva versión para las 9 de la mañana, hasta pasado, ¿verdad?, el mediodía, un poco después del mediodía, y eso pues obviamente, ¿verdad?, pues tomando en consideración los calores asfixiante que estamos viviendo en este verano intenso. Pero antes empezaba a la 1, ¿verdad?, y se terminaba como a las 5 de la tarde, y por asuntos a veces de salud, pues no he podido asistir a varios de ellos, pero sí hice la disciplina de todos los lunes que cae Día del Trabajo y se celebra el Día de Clamor a Dios. Yo a las 5 de la mañana me voy para allí, para al frente de la plazoleta norte del Capitolio Estatal, le llaman la, donde está la estatua de Juan el Bautista, allí señalando con el dedo hacia el Capitolio. El que hizo eso y lo puso allí, mi hermano, tiene una razón inmensa. Fue lo mejor que hizo alguien, y poner la estatua de Juan el Bautista con el dedo allá señalando para el Capitolio. Pues me voy allí y tengo un momento para orar, ¿verdad?, por el evento, y pedirle a Dios, ¿verdad?, que todo salga bien, ¿verdad?, que todas las personas que le toque hacer algo, le toque hacer alguna oración por un tema específico, pues de alguna manera, pues eso, ¿verdad?, cale hondo en la gente que está allí presente, al igual que a todos los que siguen las transmisiones a través de la radio. Y fue un momento bonito, y de hecho cogí, pues, tiré una foto del Capitolio, todavía a 5 de la mañana, porque estaba oscuro, pero siempre se ve el Capitolio iluminado, y para mí es una bendición poder ver la salida, la como empieza a salir el sol, ¿verdad?, en la parte esta del mar, una cosa espectacular. Uno tira unas fotos allí, ¿verdad?, pero brutales, ¿verdad? Y es parte, ¿verdad?, de lo que me gusta hacer. Y tiré un post en Facebook, ¿verdad? Mire, estoy aquí, son las 5 de la mañana, pues, y estoy orando por esto y qué sé yo qué, mi hermano. Y por la noche, cuando llego a mi casa, me topo que el post lo habían visto como 40.000 personas, y habían como 50 y pico de comentarios. Los leí, y de eso quiero hablarle cuando venga de esta pausa que sigue a continuación, ¿verdad?, para que usted vea lo que ocurre y pasa por las mentes de unas personas y pasa por las mentes de otras. Así que pausamos y regresamos en breve con el segmento final
del programa de hoy.

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segmento final del programa de hoy. Y comentaba antes de la pausa, ¿verdad?, que este pasado lunes se dio el evento, ¿verdad?, de clamor a Dios frente al Capitolio, un evento que ya se ha dado allí por 53 años. De hecho, no creo que haya país en el mundo entero que frente a un monumento histórico, ¿verdad?, como lo es el Capitolio, hayan podido dar una actividad, inclusive montar plataformas, ¿verdad?, frente al mismo, ¿verdad?, para hacer un culto religioso. O sea, porque sí, obviamente, ¿verdad?, los países montan tarimas para actos inaugurales de gobernadores, de presidentes, pero no, pero esto es un acto religioso que hasta donde sé, en ninguna parte del mundo pues han podido hacer eso la cantidad de años que se ha hecho en Puerto Rico. O sea que hay un récord aquí, ¿verdad?, en ese aspecto. Y obviamente la cantidad de personas que ahora con la tecnología pues se conectan en las redes. Obviamente para los 70, 80, hasta los 90, pues obviamente eran personas que podían ir y llenar toda aquella plazoleta y la Lomita de los Vientos y ambos lados y llegar a meter 100.000 personas allí. Y hay personas que piensan que porque no hayan 100.000 personas allí, pues un acto se acabó. Y la realidad es que en el mundo digital, pues es impresionante el número de personas que se conectó. De hecho, yo voy a hablar parcialmente de esos números dentro de unos minutos. Para que las personas que nos escuchan tengan una idea de cuántas personas escucharon a través de las redes sociales ese evento y que quedó documentado en las páginas de Facebook que tienen los diferentes medios de comunicación, que están los llamados Reels, porque Facebook quitó de las carátulas principales la cantidad de views que tenía y de personas que se conectaron de la página principal cuando se hacen los artículos y qué sé yo, y lo puso en una sección que se llama Reels. Y ahí usted va y puede ver pues toda la gente que ve esa emisora particular o ese canal de televisión en particular, por segmentos, ¿verdad?, de horas y qué sé yo qué. Y obviamente pues estamos hablando de una cantidad que no es la que yo voy a mencionar, porque es superior a la cantidad que voy a mencionar ahorita, que vi, por lo menos yo, que a mí me consta de propio y personal conocimiento. Pero decía, antes de darle esos números, y lo que representan esos números para mucha gente allá afuera, que por lo general ven esa cantidad de números y algunos se asustan, otros dicen, pues hay que parar esto, otros escogen el camino pues de tirar rumores a correr, como lo hicieron antes del evento, durante el evento y después del evento, para tratar de alguna manera, ¿verdad?, de desacreditar lo que allí ocurrió. Pero la realidad es que lo que pasó el pasado lunes le llegó a decenas y cientos de miles de personas, no decenas, cientos de miles de personas que se conectaron a través de las redes. Pero yo mencionaba que coloqué un post en mi página de internet donde pues hice alusión a lo que es el clamor que se hace en horas de la mañana, bien temprano en la madrugada, 5 de la mañana, se recibe allí esa puesta gloriosa de esa puesta, ¿no?, esa salida del sol, que cuando uno está allí pues es difícil uno evitar poder ver, ¿verdad?, ese océano Atlántico y ese sol subiendo por la playa, y cómo se ilumina, ¿verdad?, esa arena, ese mar.
Y tirar fotos allí, pues, es también una delicia, aparte del evento religioso. Y pues, y coloqué una foto, tiré una foto del Capitolio porque estaba iluminado a las 5 y 10 de la mañana, pero obviamente estaba oscuro, todavía no había amanecido, el fondo estaba negro, pero como el Capitolio le tiran unas luces. Que tienen siempre allí, no por el evento que se dio, sino que las tienen allí permanente para que la gente que entra al viejo San Juan, turista, pues vean el edificio principal iluminado. En otras ocasiones hasta está mucho más iluminado que el lunes, pero pues tiré la foto, ¿verdad? Y después que termino el día, como a las 10 de la noche, pues voy a mi página de Facebook a verificar. Porque vi que habían unos cuantos comentarios, pues déjame leer los comentarios a ver cuáles de ellos pues vale la pena contestarlo, ¿verdad? Uno no puede contestar todo. Y me topé que anoche habían visto la fotografía aquella como 40.000 personas. Y yo dije, wow, o sea, es una cantidad grande de personas, ¿verdad? Que por lo menos lo que se colocó de la oración, pues mucha gente pues reaccionaron muy bien, ¿verdad? Está haciéndolo, poniendo los dibujitos estos, ¿verdad? De las dos manitas, ¿verdad? De gente orando. Sin embargo, también se metieron otras personas a hacer comentarios que la inmensa mayoría los tuve que borrar, porque yo creo en la libertad de expresión, pero en mi página privada de Facebook. Allí yo tengo todo el derecho del mundo del que entre a dar una opinión y lo que escriba sea un insulto, pues hay una tecla que se llama delete. Porque hay gente que piensa que tiene el derecho y el deber de coger y detrás de un teclado, a veces algunos con ni siquiera poniendo su verdadero nombre o su cara, sino, ¿verdad? Cuentas que se crean para hacer ese tipo de comentarios, y otros que sí pusieron comentarios con sus caras verdaderas y sus páginas de Facebook, y eso quiero comentar, pues, no los comentarios no los voy a mencionar aquí porque no vale la pena, y fueron parte de una cosa que se montó días antes del Día de Clamor. Y que se ejecutaron unas acciones allí para tratar de deslucir el acto. Y que el día siguiente, pues también otras personas que crean contenido en las redes sociales, que inclusive dicen que son cristianos, pues aprovecharon también la oportunidad del boom que se creó en el día del lunes para seguir echándole leña al fuego, para simple y llanamente para obtener un rating, para obtener views, para que la gente sencillamente entrara, por miles de personas que le encanta la controversia y el bochinche en Puerto Rico, y sigan, ¿verdad? Dándole share a todo este tipo de cosas. Mire, hay mucha gente que pueden estar bien, bien molestos porque saben que hay una influencia de lo que pasa en ese evento sobre los medios de comunicación, sobre las esferas gubernamentales. Y el que fue el domingo, pues vio también que hay desde el año pasado hay unos cambios en el formato, ¿verdad? Este formato de antes, de aquella tarima inmensa, que aprovechaban los políticos de todos los partidos por lograr un asiento allí para que las cámaras de televisión de frente los pudieran enfocar, y en todas las fotos que los medios tiraran, pues pudieran aparecer. Los políticos pues son hábiles en eso. Ahora no, ahora si llegan, tienen que sentarse en una silla común y corriente frente a la tarima, no encima de una tarima, y eso yo creo que es bueno, es positivo, ¿verdad? Que ocurriera eso. Y ahora en la tarima, pues están los músicos y los maestros de ceremonia y las personas que entran a hacer una oración por X o Y
situación, sea la niñez, sea el gobierno, sea para que Dios nos libre de la corrupción, para que Dios haga algo, ¿verdad? Que necesitamos levantar oración al Señor. Pero al día siguiente, pues yo hago este ejercicio de empezar a ver las emisoras que se conectaron allí, emisoras que tienen sus propias audiencias y que como saben que se está transmitiendo algo, la gente va a sus páginas para ver el evento. Obviamente la primera que miré fue la cadena del milagro, ¿verdad? La cadena, ¿verdad?, de quien fue el evangelista allá que mora con el Señor, Gigi Ávila. Allí pues obviamente hubieron por segmentos, ¿verdad? Porque en los reels tienen muchas cosas por segmento y horario. El evento en un momento dado, en un horario, fue visto por 173 mil personas. Mi hermano, eso es un mundo de gente. Solamente en un medio de comunicación. Después voy a Radio Redentor y también segmentó también en diferentes horarios y llegó en un momento dado a tener 189 mil personas conectadas. ¿Escuchó ese número? 189 mil conectados. No los que están viendo, no los 173 mil que están viéndolo por televisión a través de la cadena del milagro, no, la gente que entró a la página de Radio Redentor. Vi otra colega emisora religiosa, Faro de Santidad, con 98.600. Usted suma esos tres medios, y yo sé que allí había una veintena de medios, y habían otras personas que estaban enviando señal para diferentes emisoras en Estados Unidos, pero esos tres nada más que vi por encima, entre los tres acumularon una audiencia de 460 mil personas. Y yo digo, bueno, no en balde hay gente que no le agrada el evento, ¿verdad?

Yo pues voy a ver que ese día del pasado lunes más de 1 millón de personas vieron el evento, contando los 460.000 de tres emisoras solamente aquí en Puerto Rico, y yo sé que hubieron más que se conectaron, ¿verdad? Y lo transmitieron. Así que mire, en términos de audiencia, el evento fue un éxito, ¿verdad? Los comentarios que la gente hace, pues. Sí, sí nos choca el que las personas que trataron de deslucir el evento con una situación que ocurrió allí, pues se pongan a decir cosas que en su mayoría ignoran y que sus fuentes principales pues son bochinches que se emiten a través de diferentes comunicadores aquí en Puerto Rico. Particularmente uno que estuvo haciendo una campaña, ¿verdad? El día antes del evento y el día del evento y el día siguiente del evento. Bueno, hasta el miércoles estuvo haciendo eso para obtener audiencia, pues que tiran rumores, los ponen a correr y la gente que no está de acuerdo, pues obviamente tira para adelante. O sea, es lamentable, ¿verdad? Que muchas de las personas que hagan eso se llamen a sí mismos cristianos. Es parte de una realidad que estoy estudiando y que me preocupa muchísimo, ¿verdad? De creyentes y el movimiento conservador. Pero la actividad fue un éxito rotundo. Así que ya el tiempo me traicionó, solamente unos segundos para decirle: este domingo vaya a una iglesia, a la iglesia de su predilección, no vaya solo, lleva a sus hijos, la mejor inversión de fe, valores y esperanza. Será hasta el próximo viernes. Dios mediante, Dios bendiga al pueblo de Puerto Rico. Adiós.

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7: Las 9:50.

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0: Muchas gracias.
1: Las 11:53.

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0: Y un saludo, amigos hijos, amigos deportistas, bienvenidos como siempre, el más ranqueado, el de más resistencia, el de más exposición, el más creatino, el más cachetero, el más muelú, al comerón, al de la montaña, para el universo, a fuetazo y espuelazo. ¿Y saben qué? ¿Saben qué? Aunque es un día triste, ¿verdad? Para la nación americana, o hace cuántos añitos atrás, pues, pasó lo del lamentable suceso de las Torres Gemela, pero hoy es viernes 11 de septiembre y hoy se ve.
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bien curado, mi amigo Kevin. ¿Quién se comió el sneaker ahí en el sillín caliente de Ajuetazo y Escuelazo? A ver, como lo indiqué, hoy es viernes 11 de septiembre. Creo que ya unos cuantos años ya, más de 20 años. Suceso triste, ¿verdad? De la nación americana de la derrumbe de las Torres Gemelas. El día de carreras número 146, lo que va del año en el hipódromo Camarero, por lo menos yo no tengo retiro hasta el momento, estamos durante la mañana, ¿verdad? Siempre haciendo nuestras cositas por ahí bregando. Pero si hay algún retiro, ya me invito a los muchachos allá en lo que es el Facebook Live o a través de WhatsApp, nos lo harán llegar. Y un programa, entiendo yo, bueno, vamos a ver, estamos alineados allá con algunos ejemplares que entendemos que deben ser los ganadores para hoy, pero de cualquier manera, estamos y puede haber un buen pago de pool para hoy, viernes 11 de septiembre. Oye, viernes 11 de septiembre, a los seguidores del béisbol de las Grandes Ligas, los Yankees están ahí en el mambo. Yankees están en el mambo. Los Mets, pues ya yo creo que para el año que viene. Pero oye, el juego allá, Subway, allá en el estadio, entiendo yo, de los Yankees, ¿verdad? Donde van a extenderse los Mets y los Yankees en un juegazo, siempre que ellos saben darle a sus seguidores. Y ahí estaremos más tarde, pegaditos ahí, sí, así Dios lo permite. Pues hoy viene 11 de septiembre, nada, en la parte técnica Kevin allá, quien se comió mi sneaker, en los estudios de Cumbre 1470. 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Y luego vamos nosotros, Ganito, vamos a este servidor con Afuetazo y Escuelazo. Saludos a los que están en el live por ahí, Raúl Maldonado, allá desde Ocala. Saludos, mi hermano. Ah, va, viene para Puerto Rico en diciembre. Qué bueno, vamos a ver si por ahí tenemos algo en diciembre que sea cerca de esa zona y podemos conocerte personalmente, hermano. Y ya está la cachetera y Belis Díaz, que tiene un bembé. Mañana sábado y un bembé allá con Arturo y su familia, con una música típica puertorriqueña. Eso le voy a hablar más adelante. Conectado también está allá Junior, Serrate Rodríguez desde Ponce, Gaspar Cruz, Ma García, nuestro corresponsal, y Pica con Fran, y Ángel Marrero, que se une también en el live por ahí. Yo voy a la pausa, después que venga de la pausa, pues nada, tenemos que, siempre somos alegres, estamos como el payaso, siempre llevando alegría, el que tiene que ver en el exterior, cuando en el interior pues hay tristeza. Y es que, pues, lamentablemente, ¿verdad? Pues tenemos una familiar para nosotros que falleció el pasado miércoles, pero cuando venga de la pausa, pues estaría abundando más al respecto. Vamos allá a la pausa, a los estudios de Cumbre 1470, con Kevin, quien se comió mi sneaker. Cuando regresemos, comenzamos con calma el análisis y las carreras hoy en el hipódromo Camarero. Dale caballo con Chevy, el de la salsa.

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paso y escuelas, así como le indiqué ya la primera parte, lo que estaban ya conectados en el live, conectados a través de 1470 en la banda M, 106.3 FM. Pues nuestra familia está de luto, lamentablemente, pues pasado miércoles partió a un paraíso celestial nuestra amiga, nuestra sobrina, heredada, Frances M. Cartagena Olivieri. Ustedes escucharon muchas veces este nombre aquí en nuestra programación, y clave está, fue cuando anunciábamos, ¿verdad?, que la actividad de los Kiri, que se celebró este año, fue a beneficio de ella, paciente de cáncer terminal. Y hasta el pasado miércoles, pues Dios indicó y le hizo un llamado, le dijo: no más sufrimiento, ven al paraíso celestial y ven a nuestras manos y vas a vivir en tranquilidad y en paz espiritual. Y quiero por este medio, ¿verdad?, a nombre de mi sobrino Edgar Arroyo López, a nombre de las nenas, de Camila y Chabelita, de su mamá, de sus hermanas. Tuvimos, y eso lo voy a indicar ahora, ¿verdad?, que estoy indicando esto porque nosotros hace un tiempito, yo le estoy diciendo a mi esposa, ¿verdad? Mi esposa llega aquí, prácticamente la patrona llega a sentarse en una mesa para preparar los planes para el otro día. Y más este año, que me dieron décimo y un grupo de 11 tiene que preparar, pues, ambos planes, exámenes diferentes. Y pues le toma mucho a veces tiempo estar en esa mesa. Si usted la ve, está a las 12 de la noche y está todavía sentada ahí. Y tiene que hacer los quehaceres de este hogar. Nosotros le ayudamos a hacer algunos, ¿verdad? Y en todo esto. Pero el pasado, nosotros ya estaba insistiendo, y nosotros el martes vamos a ir a verla el viernes anterior. Y pues en ese momento comunicamos con mi sobrino, y mi sobrino nos dijo que iban camino al hospital, en unita de Ayboní. Pues entonces, pues nosotros fuimos, entonces seguimos en ruta a ver a mi hermana, que estuvo hospitalizada también, y que para la gloria del Señor ya se encuentra mejor de salud, la Pepa, Anabel. Y entonces, pues yo dije, pues vamos a dejarlo para la semana. ¿Qué pasa? Que me han indicado a Edgar que probablemente íbamos a ir el martes, pero vamos a ser realistas, mi gente. Usted es una persona que es un humano, una persona que tiene sentimientos, una persona que ama a su familia. ¿Y cómo usted se sentiría si le dicen que quedan pocas horas o pocos días de vida? ¿Cuál sería su reacción? Unos cristianos la aceptan, pregan, otros piensan en sus nenas, en sus niñas, porque son sus niñas, cada 13 para 14, pero ahorita tienen que tener como algunos 7, 8 añitos. Y es triste estar en una situación completa. Una mujer joven, 19, 45, 46 años, Frances. Y el pasado, y este pasado miércoles, pues Edgar se comunicó con este servidor y me dijo: tío, yo sé que ha estado pendiente para poder venir a ver a Frances, pues ya por lo menos la trabajadora social, la enfermera, indicaron que vengan personas, ¿verdad?, para que se despidan de ella. Y nosotros llegamos a su hogar en alturas de Tojecilla, que es empalincado. Y nos estacionamos y subimos y entramos. Estaba Edgar, estaba dando el apoyo a mi sobrino. Y nos sentamos en la sala, ya que ella se encontraba con sus hermanas y su mamá en el cuarto. A esto, acto seguido, pues salió su hermana y nos dijo que quería hablar con, estaban las nenas en la sala con nosotros, hablar con nosotros. Y cuando fuimos a la parte de afuera, pues era para decirnos que en ese mismo momento que nosotros llegamos, Frances había fallecido. Imagínense el dolor que sentimos nosotros, ¿verdad? Era mi sobrina adoptiva, mi esposa Miriam y yo, pues. Dios quería que en ese momento nosotros estuviéramos ahí, que nos usara como vehículos de fortaleza espiritual en ese momento, para poder abrazar, llorar junto a mi sobrino Edgar, llorar junto a su madre, llorar junto a sus hermanas y con las nenas. Así es la vida. No era antes que íbamos ahí, era en ese momento. Ya Dios lo había puesto en agenda, ustedes van a ir el miércoles, porque ustedes hacen falta que estén allí para que les den support, que les den, ¿verdad?, el abrazo solidario en este momento triste y de dolor a mi sobrino y a mi sobrina y a la familia, a mi sobrinita. Frances, ya su mujer joven, mujer humilde, mujer trabajadora, gran madre, gran

esposa, gran hija. Pero hay algo que sobresale de aquí, que yo quería compartir con ustedes, porque es como yo le digo, solamente Dios sabe cuándo van a suceder estos momentos. Pasado miércoles, su papá, mi gran amigo hermano, que laboró muchos años como guardia escolar en la escuela Pedro Lahoy, que hoy es la escuela nueva Francisco Paco López en el barrio Quebradilla. Pedro Lahoy estaba, yo estaba antes entrando por el centro del Meciente en Quebradilla, Cartagena. Cartagena, ya había meses atrás, hace unos cuantos meses, había pasado mejor vida a las manos de nuestro creador. Pero su papá Cartagena cumplía años el miércoles. Como es la vida, ¿verdad? Mientras nosotros pues lloramos, echaremos de menos en el suelo terrenal a Frances. Su papá está lleno de alegría porque tiene un acompañante con él en el paraíso celestial. Y de eso es que se trata, mía. De aceptar la voluntad del Señor, de estar preparados para esos momentos duros, momentos fuertes, de estar preparados. Se llora, se sufre, pero es la voluntad de nuestro creador. Así que Frances M. Cartagena Olivieri, está su cuerpo ya expuesto en la funeraria San Andrés, en el barrio Quebradilla de Barranquita. Ya su cuerpo está desde hoy, desde las 12 del mediodía, o sea, apenas una horita atrás. Estará expuesto hoy viernes 11 de septiembre hasta las 7 de la noche. Y mañana sábado será su sepelio a las 12 del mediodía, saliendo desde la funeraria San Andrés, en el barrio Quebradilla de Barranquita, hasta el cementerio La Paz del Señor en Cayo. Que descanse en paz, quien vida afuera, Frances M. Cartagena Oliveri, y gracias a todos los que de una manera u otra aportaron su granito de arena para que Frances tuviera más añitos de vida y tuviera la calidad de vida en sus años finales con su familia. Gracias al primo, Luis Río. Te vivimos bien agradecidos por la actividad de Osquiri que hiciste para ella. Gracias a todos los que hicieron actividades, todos los que se unieron a las diferentes actividades que se hicieron para tener la esperanza de que Francia estuviera muchos años más con nosotros. Que descanse en paz y a nombre de Edgar, a nombre de Cami, a nombre de Isabelita, a nombre de su mamá, a nombre de sus hermanas, y hay otra que era, me parece que es esposa de Javi, que él está en las Fuerzas Armadas, estaba por Corea, llega en el día de hoy, entendido así, a estar con ella, a su hermana, a su madre, a su familia, Olivier, y un abrazo solidario, igual que a la familia Cartagena. Que descanse en paz, una gran madre, una gran guerrera, Frances M. Cartagena Olivieri. El show tiene que continuar, mi gente. Nosotros tenemos un compromiso con ustedes. Y que vamos nuevamente por el Facebook Live aquí para comenzar el análisis de las carreras hoy en el Hipódromo Camarero. Vamos entonces rápidamente aquí a lo que tiene que ver con el evento primero válido para el pool. El no válido no lo analizamos como tal. Dejamos a ustedes por ahí para que ustedes ¿verdad? Puedan escoger, ahí va un ejemplar con 40 puntos que es Gold Apple, la yegua, debe ser la ganadora de la carrera. Tiene la pasionaria Happy My Lady, deseándole suerte a mi hermanazo, Gran Wichi Alvarado, con el establo Don Chano, por Leliani. Vamos al segundo evento. Este segundo evento, a 1300 metros, perdona lo que están en el live, ¿verdad? Usa el pañuelo, pero pues, somos seres humanos, tenemos sentimientos y sufrimos cuando perdemos seres amados y queridos. 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Pero ya ustedes deben conocerlos a través de todas las redes y todos los números que salieron premiados ayer. Oye, un número que era ahí, cero, no sé si era el 057 y nosotros el billete sigue pateándole, el 027, por ahí. 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
Los boliches nos trae este segundo evento. No tengo el cuadro de Canito. Voy a salir un momentito aquí del Daiga. A ver si pues Canito no me había tirado el cuadro. Y todavía no veo que lo haya tirado por ahí como tal. Vamos a volver al live por aquí. Pues mira, Frank recomendó en la segunda, el número 3 en línea, My Love Tori. Es nuestra primera opción, esta carrera luce peligrosa, rompiendo el pool. Hay unas que quizás luzcan como que, pero yo no descartaría ninguna de las que van aquí para obtener la victoria aquí. My Love Story, pues es la primera que nosotros también acomodamos aquí en nuestra selección. En su última presentación viene de ganar dos presentaciones consecutivas. Esta potranquita demuestra buena habilidad. El segundo, Luna Platina, que también en su debut demostró muy buena habilidad. Partió un poco fría, montada, se puso en carrera rápidamente y pudo resistir el ataque de Balcana aquel día. Pues 1.100 metros, iba a 1.300. Vamos a ver, tercero, Normita, que no lo está haciendo mal, está llegando solamente a cuatro cuerpos. La posición de salida le puede beneficiar hoy. Y sigue Jim Carlos Díaz sobre ella, que ya la ha ganado anteriormente. Vemos una lucha, tenía que mejorar como Chrome o Gray, por lo menos mejorar esa última carrera, ya que había ganado la penúltima. Yo voy a jugar tres ejemplares: la número 3, My Love Tori; la número 2, Luna Platinada; y la número 4, Normita. 3, 2, 4. La 3, 2 y la 3, 4 serían las exactas en este segundo evento. El mejor orejero, gracias, gracias, hermano. Abrazo, Chulín, que está por ahí también. Abrazo para él. Luis González Casilla, que está conectado con nosotros. El Jaritazo por ahí también. Ander Pastoriza, Quequi Torres, Gaspar Cruz, Felipe Torres, Luis A. Barreiro, Francés Dávila por aquí. Gracias por las condolencias. También de Barroviero, aquí en Un Paso B, cantando bajito, yo me iba a pie. José González, mi panita por ahí. Ander Pastoriza, que está por ahí también. El magnate desde Arecibo, el gran magnate. Mi pana Juan José Morales Maldonado, Wilfredo Asensio, gracias, hermano. El camionero que está por ahí también conectado con nosotros. Vamos entonces por aquí al tercer evento, el Triángulo de las Bermudas. 1.016.000, nativas potrancas de 3 años, no reclamable este tercer evento, donde mi compañero de Picas con Fran recomendó en este tercer evento aquí. Déjenme buscarlo aquí rapidito, que lo tenemos en la misma revista, y estamos usando la revista para poder analizar también la carrera. Recomendó al número 1 y al número 5. El número 1, Carmen B, y el número 5, Mis Rebeldes. Fran y yo estamos igual en esa versión. La primera en poner es Carmen B. La yegua le corre mucho a Jorge Iván Vélez, así lo ha demostrado sus últimas presentaciones. Esa tiene tres últimas presentaciones y tiene dos consecutivas con victoria. Ella ha corrido a las últimas 6 veces, tiene 3 primeros y 3 segundos. Es una yegua muy consistente. Claro, estamos buscando que el pool pague un poquito más allá y tratar de tumbar la línea. Y la vamos a acompañar con la número 5, Mis Rebeldes. Una posición de salida allí, Carlos Díaz sobre ella. Y también esperanzado ahí en el establo de Amor Antonio, de la victoria hoy sobre Carmen B. Y el tercero, la número 3, la pionera. Si pasa de aquí, pues esta lo ha hecho muy bien también. En su penúltima resultó ganadora, en su última se perdió con Palaceta. Luna de Soles tendría que mejorar sus carreras para poder. Ella llegó bastante atrás en el clásico, luego perdió con San Juan Bay, Soberana y Persistencia. Obviamente esas yeguas son mayores. Y Jaranera, pues, tiene que mejorar por lo menos sus carreras para poner las últimas dos carreras, a pesar de que fue con Castadiva y Libre Soberana, pero tiene que mejorar carreras para poder tener opciones al triunfo. Pero es un triángulo de las Bermudas, y un triángulo de las Bermudas cualquier cosa puede suceder. Así que vamos a jugar la número 1, Carmen B, y la número 5, Mis Rebeldes. 1, 5, 3, la trifecta. 1, 5, la exacta aquí. La dupleta sería entonces la 30 y 1. Pero la 21 me llama mucho también la atención aquí, con Luna Platinada. Si a usted le gusta, pues, jugar una ducatita de 2 pesitos que pague mejor, pues ahí tiene la 4-5, tiene la 2-5 con Mis Rebeldes. Cuarto evento, 1.300 metros, nativa potranca y yegua, 3 años y mayores, reclamables a 4.000. Recuerde, juegue siempre usted lo que usted le gusta. Usted estudia las revistas, usted mira carreras, usted toque en aquella carrera, le pasó algo a aquella yegua, la voy a ver cuando venga y todo esto. Entonces, esos son datos que son bien importantes. Así que usted haga siempre, ponga los suyos primero, y nosotros solamente lo que hacemos es analizar los que nos gustan a nosotros y indicárselo a ustedes por ahí. Vamos al cuarto evento. Cuarto evento aquí, y este cuarto evento vamos a salir brevemente por aquí de lo que tiene que ver con el live. Ya mañana espero tener por ahí la promoción a la mano para poder bregar con ella y no tener que estar saliéndome del live, ¿verdad? Para buscar entonces por aquí. Déjenme rápidamente por aquí. Sammy me tiró un mensaje, Sammy, pero. Ah, gracias, hermano, gracias. Que no lo puedo escuchar, como lo tiraste en voz, Sammy. Saludos para ti, está Yolanda.
Y gracias, yo sé que te unes a la pena que embarga nuestra familia ante la pérdida de la guerrera Frances. Gracias, hermano, gracias. Déjeme por aquí rapidito buscar lo que tiene que ver con. Porque miren, ¿ustedes saben qué? Hecho, viene por ahí un party y es grande. Bueno, mañana empieza el party. El party empieza mañana. 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El Risco de Choro, pues mañana va a tener su Before and Open. O sea, que tiene una, es como si fuera una preinauguración, ya que él va a estar inaugurando oficialmente el colmado del Risco de Choro. ¿Ok? Eso va a estar inaugurándolo, pero yo voy a decir ahora cuándo va a ser. Pero mañana, 12 de septiembre, mañana sábado, tiene allí el Before and Open. Tiene allá, tiene casas de brinco para los niños y las niñas, para que disfruten de cachete. Tiene karaoke con Omar el Tigre. Eso va a ser mañana allí, en el Risco del Cholo. Como le dije, esto está localizado en la carretera 720. 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Porque entonces lo que hay es lo siguiente. El Risco, el colmado, el Risco de Cholo, inaugura oficialmente el viernes 9 de octubre. Viernes 9 de octubre estará inaugurando esta. Y va a tener esto es una fiesta patronal, es unas verbenas en Barranquilla. Sí, porque tiene música el viernes, tiene música el sábado 10 y tiene música el domingo 11. Pues van a estar celebrando el cumpleaños de la cachetera, de la jefa de Magali, de la cachetera. Van a estar celebrando el cumpleaños ese fin de semana. Va a ser un fin de semana inolvidable. El día 9, pues se hace el corte de cinta desde las 7 de la noche en vivo. Yo no sé quién será el maestro de ceremonia ahí. Dice que es un cachetero por ahí, que es el cachetero mayor. Va a tener el honor de estar allí en el corte de cinta y ser el maestro de ceremonia ese día. Le doy las gracias a Cholito, ¿verdad? Tantas personas que hay que tienen tanta habilidad, tantas personas que conocen y que le haya elegido a este servidor, pues le doy las gracias de corazón al gran Cholito, al Penepo Mayor. Va a ser el viernes y ahí vamos a tener entonces a la gordita sabrosona, a la que yo le digo la, mire, ¿sabe? La que pone el sabor, la gran Yari Yari. Va a estar el día de la inauguración, el viernes 9, de ahí de 7 de la noche a, de 7 a 11 de la noche. El día 10, que es sábado, ¿quién va a estar? 10 de octubre, los más que alumbran. Ah, ¿quiénes son ellos? Fosforescente, el gran macho y Paulin ahí, y los muchachos. Y que se dice por ahí que eso va a estar, mira, iluminando a todo el mundo, los fosforescentes, el día 10 de octubre allí en el colmado. Inauguración del colmado El Risco de Choro y el día 11 cierran con mi gran amigo y hermano, el gran Junior Soto y Fuerza Invisible desde las 4 de la tarde el domingo 11 de octubre. Todo esto en El Risco de Choro, por aquí, carretera 720, kilómetro 0.9, en el barrio Palo Hincado en Barranquita. Todos llegaron allí ya yendo para la tiza, para allá arriba. 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Va a haber casas de brinco de cachete para todos los nenes y las nenas. Ok, que es bien importante. Y aprovecho por aquí para recordarles también a los amigos de la Toge, ¿verdad? 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Contamos con tu presencia para discutir asuntos de gran importancia para nuestra comunidad, ideas, colaboración, soluciones y progreso. 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Pero vamos con este cuarto evento, y este cuarto evento tenemos por aquí que nuestro compañero Frank recomendó en este cuarto evento 146. 146 en este cuarto evento. Yo me voy aquí a hacer mi pija cachetera para ver la número 1 estrella del marco, la Monte Luis Fernando Rivera, Alexis Rivera, combinación.
Muy buena. Vamos a ver, Fernandito, zapateate del uno y vamos para encima, vamos para encima, papá. No te me duermes la paja. Segundo, la número cuatro son Dulcinea, muy jugable también. La monte Jean Carlos Díaz, combinación con Betancourt, un combo bueno, buen por ciento de ganadores y de llegar a las primeras posiciones. Y el tercero, el número seis, Skull Legacy, el de Skull Stable, ¿verdad? Nuestra amiga allá, Iridone y compañía, deseándole mucho éxito para hoy. Si parte de aquí, pues vamos a ver quién ascendente. Ahí va la decana. ¡Oh! Esa es una money maker para el Chongo y para Mari. Esa coge, si tiene que coger cuatro veces al mes, ¿eh? Coge cuatro veces al mes, pero es una money maker para ahí. Y le deseamos siempre éxito a ellos. Aquí la propietaria también, Enejita E.C. La número uno, Estrella del Mar, se ve en línea, va a ser nuestra fija cachetera para hoy. Uno, cuatro, seis, la trifecta. Uno, cuatro, le salta la dupleta, la 11 y la 51. Vamos a la pausa ya con Kevin. ¿Quién se comió mi sneaker? Cuando regresemos, repetimos cómo está jugando Frank y este servidor. Si no ha llegado el decanito por ahí, verifico. Y entonces analizamos el quinto, sexto y séptimo evento de las carreras hoy en el hipódromo Camarero. Dale caballo con Chevy, de la salida.

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escuelazo y escuelazo. Hasta el momento estaba verificando a ver si Canito por ahí había tirado el cuadro, pero no creo que haya tirado nada Canito por ahí. Parece que Canito pues, tendrá la trabajo en el día de hoy, no tiró su cuadrito para hoy. Bueno, hasta el momento, Frank, en la segunda carrera, tres en línea, en la tercera, 1 y 5, 1 y 5, y en la cuarta, 1, 4, 6, 1, 4, 6. Este servidor hasta el momento, segunda carrera, 3, 2, 4, My Love Story, Luna Platinada y Normita. En la tercera, el 1, Carmen B, y la 5, Mi Rebelde, y en la cuarta, nuestra fija cachetera para hoy, la número 1, Estrella del Mar. Esto nos lleva al quinto evento, no sin antes saludar a Maldonado, por ahí, nuestro amigo Maldonado, compadrano barranquiteño, radicado allá en los dominicos en Bayamón, que me pregunta que si lo de Rico de Cholo es, que si Cholo, no, Cholo Rivera, no, ese no. Yo creo que después, más adelante, llevarán a Cholo allí también, con Alma, a cantar también allí, porque eso creo que viene en grande por ahí. Pues este fin de semana, ya como le dije, tienen el viernes a Yari Yari, viernes 9, que se va a estar inaugurando, estaremos como maestro de ceremonia ese día allí, en el corte de la cinta. El día 10, tienen entonces allí a Fosforescente, los más que alumbran, los más que iluminan, a Macho y al gran Pablin, el Downtown, casi nada, la calle abajo. Y entonces el día 12 tienen a mi hermanazo Junior Soto y Fuerza Invisible, de 9, 10 y 11. 11 tienen a Fuerza Invisible, después de las 4 de la tarde. Así que eso va a estar bien bueno allá, en la reinauguración del colmado El Rico del Cholo. Eso es un sueño que se está haciendo realidad. Y mañana tiene, no olvide, mañana tiene para los niños casas de brinco y todo allí en lo que es el before opening. Ese cholito es un americano. Penepo Estañeque. Before opening. Es mi pana, es mi pana. Yo gozo con él. Bueno, vamos al quinto evento. Cajera, quinta carrera aquí. 1.100 metros, importados 3 años y mayores, reclamables a $4.000 en este quinto evento. 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
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El Pantano del Coco, Pope Naranjito le indica por aquí que en este quinto evento aquí, le vamos a recomendar aquí, Frank le recomendó a ustedes 479, 479. Yo tengo mi segunda fija para hoy aquí. Creo que este caballo, esta gente está muy, muy, muy certeros en la victoria, combinación de padre, hijo y todo, y establo. Este caballo mío está hermoso. Yo creo que está hoy bien acomodadito. Hoy. Me parece que hoy resulta ganador para mí. Segundo candidato, el número 10, Juan Dones. Este también está bien puesto en la gatera, o mi adorno arriba. Tercer candidato, el número 9, Loki con hecho. Bueno en la distancia, Sebastián Ortiz. Saludos a mi pana Emanuel Almedina. Éxito para hoy. Y de cuarto candidato, el número, el del Pedro Escamoso Lorea. Yo no sé si él es Escamoso o qué. Clemen, que eso yo lo juego como 1.500 veces. Y 1.500 veces y no gana. Bueno, voy a ganar una en 2 años. En el 2025 y 2026, una lleva. Vamos a ver, hoy puede ser que nos escocote. Pero ese es el del Escamoso ahí. En el Copa le vemos oportunidad, por ahí también. Suerte a mi pana y hermano, Hit and Run. Gran Lino Rivera, ese es mi hermanito. Éxito para hoy también. Yo voy a jugar al número 7 en línea, Mr. Mozo. Lo tengo en línea. 7-10-9-3. Su perfecta, 7-10-9. La trifecta, 7-10. La quiniela, como la exacta. La dupleta, la 17. Estrella del Mar y Mr. Moss, que son mi primera fija cachetera y mi segunda fija cachetera. Esto nos lleva entonces al sexto evento, 1.100 metros. Vamos a estar terminando un poquito antes porque tengo que bañarnos y todo. Y ya ustedes saben, el dolor que hay en la familia. Quiero estar en la funeraria con mis sobrinos allí, con mi familia. Sexto evento, 1.100 metros, nativos 3 años y mayores, reclamables a $4.000, no sin antes por aquí. Saludar a Pedro Mangual, déjame quién más está por ahí. Ah, mi compadre José Molina, que está por ahí también. Ferry Hernández, saludos ahí en Guayanilla, con su señora esposa allá también. Está como extraviado, dice por aquí este Benjamín Rivera. Ah, eso es una oreja que tienes por ahí hoy. Tú siempre tiras por ahí una. Irán Boca Chica, saludos, mi hermanazo. Bueno. 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La Palmita Sport Balangrín le indica que en este sexto evento, Fran recomendó 378. 378.
Yo tengo de primero la número 7, nostálgica. O sea, estamos nostálgicos en el día de hoy, obviamente. Bien nostálgicos por la muerte de Francia. La llevaba bien acomodada, el Alba arriba y no sé. Entiendo que por la posición de salida va a ser una muy buena carrera hoy. El segundo candidato, la otra yegüita, Ruby Sai. Esa es la de la cuadra del Morovis Racing. Vamos a ver si sale de la Macacoa. Oye, ese de los otros días se lo llevaron. Ah, lo que sirve para llegar segundo es ese caballo que se llevaron aquel día, pero es un money maker. Está cachavito. Pero qué difícil se gana ese caballo que le llevaron a Álvaro en estos días. Se me escapa el nombre ahora. Y el tercero voy a poner el que ganó los otros días y puedes repetirlo hoy. El número 3 es Calpero, con la Montecristo, Joel Lavoy. De cuarto candidato tengo al número 8 el Pico. Lo voy a añadir en el mío personal, obviamente, a la posición de salida. Es rápido. La Monte Juan Esquilín. Ha sido ganador. Aquí vemos en su última presentación. Segundo de eco en la anterior. Repite esa carrera. Pero no se me llama. A mí me encanta hoy. Nostálgica, de verdad. Pero Álvaro me dice que la de él espera buena carrera de ella. Y este Escarpero, ejemplar, su última, pues, con este muchachito, tiró 1.15, estos caballos están ahí más o menos, todo, esa cifra de velocidad, y no me extrañaría, ¿verdad? A él le habían soltado la lengua en la última de nuevo, lo coge con la lengua suelta de nuevo, que era ganar. Don Kedriel podría ser una mediana sorpresa, igual que Doctor Loyola, que le veo oportunidad también, solamente a 5 cuerpos en su última de calle, de Alejandro, funcionario. Y Royal March, mira, esa carrera da mucha oportunidad, un poquito incómodo en la salida. Ser Alazán, tercero 21, el funcionario, tiene que mejorar esa carrera. Y Mr. Fortunato R, deseándole suerte a mis panitas ahí del WJNS, mi pana Fortu ahí, con este caballo que lo llevan ahí tratando de que de mejore carrera, ¿verdad? Pero está llegando un poquito atrás. Vamos a ver cómo le va en el día de hoy. Yo voy a jugar 3 caballos. Número 7, Nostálgica, la número 4, Ruby Sai, y el número 3, Escalpelo. 7, 4, 3 aquí en este sexto evento. Y esto nos lleva al evento final, el séptimo evento, aquí, la agencia hípica 763, Yellow Basin Vapor Smoke Shop allá en Sidra. Saludo antes a Ivana Plácido Batista desde la República Dominicana, que está conectado con nosotros, a Johnny Sánchez, que se conectó también aquí en lo último con nosotros por ahí, Víctor de Jesús, que son de los que se han conectado últimos aquí. El formulazo, mira, de Maldonado es el uno de la séptima, dice Reality Crafty, no tiene chance con Jorge Vélez. Ese es el de el formulazo hispana, Maldonado. Bueno, vamos por aquí. Escriben, aquí veo algunas que escriben, pero no me salen acá en los escritos. Algunos salen, otros no salen. Vamos a este séptimo evento. 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
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Que nos trae a este evento final aquí, séptimo evento, la 763, donde tenemos aquí que mi pana Frank, vamos a chequear por aquí rapidito, recomendó 2 y 6, 2 y 6, número 2 Estravia, Estrava, por eso que me refiero, que se refería por ahí Benjamín ahorita. Y el número 6, Capturing Stone, ese es mi primer candidato, Capturing Stone, con la monte Nicky Figueroa. Lo puse el primer candidato porque un Capture Stone, porque viene de hacerlo bien, la penúltima ganó, la última segundo de Correcto Forcat con 1.23 ambos tiempos. Llegó con la colocación en la gatera, aquí con Nicky arriba. Segundo candidato, el número 4, Bledsoe, ¿no? Este viene el segundo de Marubi, en 14.000. Vuelve y repite en 14.000. Había ganado dos anteriormente, corrida. Perdió con 1.10 aquel día. Marubi corrió duro con 1.10 aquel día. Tercer candidato, el número uno, Reality Crafty, que le gusta a Maldonado, que es lo registra. Y de cuarto, el número dos, Strava, que viene de llegar de perderse con Carlton Stone en su última. Vamos a ver cómo se comporta en el día de hoy. Esos son los cuatro que elijo. Los demás, pues, ligerazo, podría sorprender. Aquí no lo está haciendo mal. Norma Son tendría que mejorar esa última carrera. Y Dead in Flow no está llegando lejos, ¿verdad? Y es el señor, yo veo por aquí, me parece que hay uno, y vamos a ver si el de arriba también. No solamente, no, el de arriba también. Son dos, ¿verdad? Dos tresañeros que hay aquí. El uno y el tres. Una oportunidad la tiene, no lo puedo descartar. Yo voy a jugar el número 6, Captain Stone, y el número 4, Bledsoe. Esos son los dos que voy a poner. 6, 4, 1, 2, superfecta. 6, 4, 1, la trifecta. La 6, 4, la exacta, la dupleta final. La 7, 6 y la 7, 4. Vamos a la última pausa. El estudio de Cumbre 1470 ya. Con Kevin, quien se comió mis sneakers. Cuando regresemos, repetimos el cuadro de Frank y este servidor y despedimos nuestra programación. Dale caballo con Chevy, el de la salta.

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más de nuestra programación de Fuetazo y Espuelazo. Me dice mi compadre José Molina que hoy los Atléticos de Barranquita en el béisbol de la Coliseba tienen un juego de exhibición. Explica por aquí, compadre. Hoy jugamos un juego de exhibición contra Arroyo a las 7 en la Coliseba. Entiendo yo que es en el estadio Pablo Marrero de Barranquita. Así que los amantes del béisbol ahí tienen, de la Coliseba, nuestros Atléticos de Barranquita reciben hoy a, no sé si es, en la Coliseba son bucaneros, ¿verdad? De Arroyo a las 7 en la Triple A. Hoy en el Parque Pablo Marrero. Se den una vueltita por allí y puedan disfrutar de ese juego de exhibición. Es importante por ahí, ¿ok? Bueno, mi gente, ya lo saludé por ahí. Vamos entonces a lo que tiene que ver los cuadros para hoy. Hípica con Fran, para hoy recomendó lo siguiente. Segunda carrera, 3 en línea. Tercera carrera, 1 y 5. Cuarta carrera, 1-4-6. Quinta carrera, 4-7-9. Sexta carrera, 3-7-8. Y séptima carrera, 2-6. 2-6. La dupleta de Fran para hoy, la 9-8. 9-8 de quinta y sexta. El número 9 de la quinta. Lucky Connection es la orejita de Fran para hoy. Número 9, Lucky Connection. Recordándole que mañana a las 12 de mediodía, mañana sábado, Deportiva Cumbre 1470 con Manuel Rivera, para con toda la información deportiva. Luego, Canito Bombo y este servidor con Afuetazo y Espuelazo mañana sábado. Este servidor para hoy, segunda carrera, 3, 2, 4. My Love Story, Luna Platinada, Normita, 3, 2, 4. Carmen B, número 1 y 5, Mis Rebeldes, 1 y 5 en la tercera. En la cuarta, Luna, Estrella del Mar, número 1, Estrella del Mar, se va en línea para hoy. En la quinta, número 7, la fija cachetera, Mr. Mox. Número 7, Mr. Mox, se ve en línea. En la sexta, nuestro Espuelazo Super acompañada. La número 7, Nostálgica. La número 4, Ruby Sai. La número 3, Escarpero. 7-4-3. En la sexta, recomendamos entonces por aquí, al número 4, Big Soul. Al número 6, Oscar Stone. Y al número 4, Big Soul. ¿Ok? 6-4, pues tiendo por aquí que el cuadrito para hoy, oye, tengo que decirle que los otros días cometí un error grande y un cuadro de 8 pesos y no incluye el de la segunda carrera. Y el cuadro, pues, se pegaba. Errores que uno comete, a veces marca los cuadros mal, que sigue marcando por ahí. Estoy viendo por aquí que nos faltaría una, pues voy a incluir entonces, para que sea el cuadro de $12.30, voy a incluir al pico, al número 8 de la sexta, ¿ok? Voy a incluir al pico. Tendría esa opción de añadir ahí o añadirle en la segunda. Voy a añadir al pico entonces, número 8 de la sexta. El cuadro sería por los números 3, 2, 4 y orden de preferencia en la segunda, 1 y 5, 1 en línea, 7 en línea, 7, 4, 3, 8, 7, 4, 3, 8 y 6 y 4, 6 y 4. Solamente tenemos para hoy el espuelazo, una sola jugada para hoy, el espuelazo. El número 7, Nostálgica, en el sexto evento. Bueno, mi gente, como le dije al principio, ¿verdad? Que conectaron al final, vamos ahora a dar un bañito y a bregar, porque vamos a la funeraria San Andrés de Barranquita, donde ya está expuesto el cuerpo de quien en vida fuera nuestra sobrina, Frances Cartagena Olivieri, allá. Así que a nombre de Edgar, de Chabelita, de Camila, la mamá de ella, sus hermanas y todo. Gracias, ¿verdad? Por siempre estar ahí, las actividades que hicimos y estar siempre en sus oraciones presentes, pero la voluntad de nuestro Creador es la que hay que respetar. Será entonces hasta mañana sábado junto al Bómbolo y a Canito Rodríguez en otra programación más de Afuetazo y Espalazo. Éxito en las carreras hoy en el Hipódromo Camarero y, como siempre, mi gente, ¡sayonara, amigos!

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1: Amigos, saludos, bienvenidos a Emociones con Sabor. Mi nombre es Madeline Rivera y les doy la más cordial bienvenida a este su programa favorito de las tardes, Emociones con Sabor. Me emocioné, un poco me quedo en blanco en ese inicio. Alondra se ríe, Alondra dice, ¿qué pasó? Mire, hoy es que es fin de semana, ya yo me estoy yendo de fin de semana, mi cabeza como que se está apagando, estamos divagando. Porque empieza el fin de semana, es hora de bajar revoluciones, hacer agenda cultural, educativa. Oye, agenda para limpiar la casa, eso lo tengo yo en agenda. Ya estoy mentalizada, como les expliqué ayer, estoy mentalizada para este fin de semana, darle con todo a la casa. Con todo, pero disfrutándolo, vamos. No dejando la vida en el intento, no. Mira, pero hoy nos va a acompañar Otto Oppenheimer para ponernos al día sobre lo más reciente en el mundo de la tecnología y me imagino que nos va a traer todos los detalles sobre la conferencia de Apple, que fue ayer, y sobre el nuevo iPhone. Estoy segura que eso es parte de lo que nos va a traer hoy. Además, el doctor Víctor Collazo, veterinario del Hospital Veterinario Ponce de León, nos viene a contestar una pregunta de una radioescucha. Y es, mire, cuando nuestros perros, y el mío es uno de esos, les da una contentura, una alegría excesiva, pero esa es una cosa cuando alguien llega a la casa. Cuando llegamos nosotros, cuando yo llego, llega Otto, es una cosa que Jenny se pone como loco, empieza a ladrar y a caernos encima y quiere compartir todo con nosotros. A mí me vuelve un poco loca y sobre todo cuando llego con las manos llenas y yo le digo, Jenny, ya mismo. Y él sabe que conmigo es así. Pero este caballero, creo que se llama Luis, Radio Escucha, Luis, y él es de Carolina, le escribe a Víctor Collazo porque tiene esa situación con su perro que pesa 65 libras y ha ocasionado accidentes. Y porque no solamente con él y con su esposa, ¿verdad? Como guardianes, pero también con visitas. Así que vamos a ver qué le recomienda Víctor a Luis de Carolina. Además, Aida Nancy Oquendo, nuestra querida Yayin, continúa con la saga de el rol de los abuelos en la crianza. Mira, me muero con los videos que los abuelos por redes sociales envían acerca de todos los requisitos que hay ahora hacia el abuelo a la hora de cuidar a su nieto. Me he muerto de la risa. Así que vamos a ver que eso empezó la semana antipasada, así que continuamos con esta. Así que con eso y más, arranque Emociones con Sabor. 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Óigame, en el norte, en el sur, en el este, en el oeste y en el centro de Puerto Rico, todo el mundo conectado a Emociones con Sabor. Gracias por todo su cariño, oiga, por todos esos comentarios que nos hacen, por todos los temas y las dudas, las preguntas que tienen con temas que son puntuales, con temas que les tocan en sus vidas. Así que nos los envían a nosotros para, ya sea yo personalmente contestarlo, aquí al aire o alguno de nuestros colaboradores. Así que gracias por esa confianza. 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Mire, ahí me encantó, estuve leyendo sobre Francia. Sí, me gusta Francia, he ido solamente una vez, quedé enamorada. Pero mira que está tratando, lo bueno es de ponerle un freno, un stop, un pare a la moda ultra rápida. Uh-huh. ¿Y a quién le cae el 20? A estas compañías chinas que venden

0: tiendas que realmente compran y que venden ropa que, mire, hoy la uso y mañana, si hoy la uso, se me mancha o se me rompe, no tengo ningún problema porque me costó $3 y compro otra mañana. ¿Y qué pasa? Que entonces seguimos aportando no buenas de buena forma al planeta. Y entonces Francia dice, ah, pues sí, por donde podemos coger a las personas es por el dinero y le van a hacer un cargo. Óigame, hay que pensar las cosas, el planeta ya está saturado, así que vamos a tomar conciencia sobre eso. Si usted va a comprar algo, ¿verdad? Que es tan fácil coger el teléfono o el iPad y ponerte a ver ropa y comprarla. Es tan fácil. Pero yo te hago una pregunta, así como a veces comemos, simplemente por emoción, porque estamos frustrados, porque tenemos coraje, porque tenemos alegría, porque no sabemos qué hacer, estamos aburridos. Así a veces la gente compra por aburrimiento, por coraje, por esto, por lo otro. Así que vamos a pensar, porque queremos tener en la vida emociones con sabor, pero también que se afecta, oiga, el bolsillo. Ajá, porque entonces a través de los medios electrónicos usted paga también y mira, y ya no se da cuenta, pero se siguen cargando las tarjetas. Bueno, mira, este fin de semana la agenda está cargada, la agenda está cargadísima. Tercera edición de Expo Familia, Salud, Bienestar y Unión. Y eso está a cargo de la Fundación Mochilitas de Amor. Mire, servicios de evaluación médica. Hay mesas educativas, talleres para la familia. Eso está súper y se va a llevar a cabo en la cancha bajo techo de Pezuela, en Lares, 12 de septiembre, desde las 9 de la mañana. Si baila salsa, ah, como mi esposo que le encanta la salsa, hoy en Isabela, perdóname, es mañana 11 de septiembre, perdón, en Isabel. Ay, peoto, te lo perdiste. Mira, en teatro, la obra Quíntuples de Luis Rafael Sánchez, un excelente autor puertorriqueño, y va a estrenar este fin de semana a cargo de los hermanos Quino, Sara Quino y Jorge y Joaquín Quino en Bellas Artes. Pero viene la semana que viene, no, la otra, para Mayagüez. Yo he tenido problemas con comprar los boletos, pero bueno, voy a ir. Si le gustan los tacos y la margarita, a mí me gusta. A mí me gustan, pues en el centro de convenciones está el Puerto Rico Tacos a Margarita Fest. Hay de todo para todo el mundo. Los dinosaurios se quedan con el Coliseo Rubén Rodríguez. Una experiencia familiar interactiva que llega a Bayamón el domingo a la 1 de la tarde. Y en Trujillo Alto celebran el Día Mundial de la Arepa al mejor estilo venezolano. Ave María, una arepa pepiada, que eso es sencillo, pollo, aguacate. Ay, con una salsita blanca, qué cosa deliciosa. Y las Navidades empiezan en septiembre. Mira tú, el domingo, este próximo domingo, Chucho Avallanet con la tuna, los cantores de San Juan y la tuna de Calley. Yo quiero ir. Otto, vamos para allá. Vamos para allá. Es en Bellas Artes. Vamos hacia allá. Todos los caminos conducen. Dale, zumba. Bueno, mira, eso es lo que tengo para ustedes. Hay de todo para todo el mundo. Talleres educativos, talleres de salud, tacos, margarita, obras de teatro, navidades, dinosaurios. O sea, mire, simplemente comience a hacer agenda cultural. No importa si está solo, si está con su familia, si está con sus amistades. Lo importante es que se coja un breakecito el fin de semana y recargue baterías. Mira, no te vayas, porque al regreso de la pausa vamos a estar hablando con Otto Oppenheimer para ponernos al día sobre el mundo de la tecnología. Así que no te vayas, que regresamos con más en Emociones con Sabor.
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6: Emociones con Sabor, ya está con nosotros nuestro colaborador, está en el estudio, lo ha escuchado, lo que pasa es que se estaba haciendo un cafecito.
7: No ha almorzado, me tienes aquí como los esclavos, no ha almorzado, entonces como no ha almorzado me trae al trote, ¿tú te fijas?
6: ¿Y por qué tú no has almorzado?
7: Y este fin de semana dice que va a pasear y me dijo, hay que limpiar la casa. Entonces,
6: perdóname, ya yo le dije a todo el mundo que ya me había mentalizado para limpiar la casa. Exacto. Y ya estoy loca por empezar. Pues que tú no trajiste ahí otro.
7: Mira, te traes una cosa para las personas que tienen déficit de atención como yo.
6: Esta es una pareja.
7: Resulta ser
6: pero el
7: que
6: tuyo es más fuerte.
7: Los chinos y el mío es bien fuerte. Dicen los expertos en la conducta humana,
6: sí,
7: que se supone que cuando usted quiere ser más productivo, usted no debe mirar más de 3 tareas, sí, de ejecución. Correcto. Y en el caso mío es una.
6: Correcto.
7: A la vez, ¿verdad?
6: Bueno, perdóname. Y hay psicólogos actualmente que dicen que es una a la vez.
7: Exacto.
6: Que es una falacia.
7: Pero que en tu listado no debes tener más de 3. Mm. Es lo que dicen, okay, algunos, ¿verdad? Mm-hmm. Va chévere. Entonces yo he empezado a buscar un montón de alternativas. He probado 20 cosas, que si una libreta, que correcto, si escribo aquí, que si apunto allá, que si pongo un papel, que si...
6: ¿Verdad?
7: Y sigo tratando. Pero yo voy a encontrar la fórmula. Creo que esta me puede funcionar. Mm. Esto es, para los amigos que nos están escuchando a través de radio, es un cuadradito que parece como un marco de foto pequeñito. Estamos hablando de unas 2.5 pulgadas de ancho por unas 4 pulgadas de alto. Y esto utiliza una tecnología que se llama tinta líquida.
6: Uh-huh.
7: Literalmente, esto es tinta, uh-huh, que se pega magnéticamente a la pantalla.
6: Okay.
7: ¿Tú te acuerdas del Edge Sketch?
6: Sí. Pues el juego.
7: Pues tú tienes más de 50 años.
6: El jueguito que el se jueguito le hacía.
7: Exacto. El Edge Sketch era un juego que tenía óxido de aluminio.
6: Uh-huh.
7: Entonces tenía una pantalla y la pantalla era magnética.
6: Okay.
7: Y usted meneaba el óxido de aluminio y el aluminio se pegaba a la pantalla. Entonces había un lapicito por dentro que raspaba la pantalla y removía ese aluminio. Okay. ¿Así era que funcionaba?
6: Así era que funcionaba. Pues
7: esto básicamente tiene el mismo principio. La tinta se pega a la parte de al frente de la pantalla,
6: ajá,
7: pero se pega eléctricamente.
6: Uh-huh.
7: Así que esto tiene tinta dentro. Tiene partículas de tinta magnética. Qué chévere.
6: Eso está chévere, okay, pero ¿cómo entonces?
7: Pues esto se usa para escribir. Tú tienes una libreta que tú escribes con,
6: sí,
7: verdad, que tú la usas para escribir.
6: Pero es cómoda, es grande.
7: Es grande.
6: Pequeño.
7: Pues esto es lo mismo, pero esto usa la voz. Y además,
6: oh,
7: es magnético. De manera tal que tú lo, déjame, puedes ver, pegar en una superficie que sea magnética. Usted lo puede pegar, ¿verdad? Si tienes metal, por ejemplo, vamos a suponer que aquí, por ejemplo, en la libreta está en algún,
6: entonces,
7: lado.
6: En algún,
7: míralo,
6: sitio
7: ahí. ¿Ves? Y él magnéticamente se pega a la superficie. Es como un sticky note, pero digital. Pero chévere. Tiene inteligencia artificial integrada y tiene un botoncito. Yo no lo he programado todavía.
6: Pero tú grabas.
7: Que tú le dices, tengo que ir a Emociones con Sabor. Y te aparece, tengo que ir a Emociones con Sabor. Y se queda en la pantalla permanentemente. Oh. Se puede quedar por un año. Porque casi no usa electricidad. Porque la tinta líquida, una vez que está pegada, no necesita electricidad para mantenerse. A diferencia de la pantalla de tu teléfono, que si se le va la electricidad se apaga.
6: Correcto.
7: O la de tu tablet. Ajá. Pues con esto no tienes ese problema. Porque se queda permanentemente. Entonces yo la compré con la intención de ponerla al lado de la computadora, decirle lo que tengo que hacer y que se quede ahí, poderlo ver y acordarme de lo que tengo que hacer en el momento. Vamos
6: pero
7: a ver.
6: ¿Cuántas cosas tú puedes?
7: No, bueno, tú puedes hacer una lista ahí completa porque puedes usar letras grandes, letras pequeñas. Tú escoges el formato que tú quieras.
6: Eso no pesa ni nada.
7: No pesa nada, bien pequeñito. Sí. Es verdad que lo pedí a China y dio la vuelta del mundo porque aquello llegó a Tampa, de Tampa llegó Orlando, de Orlando volvió para Tampa, de Tampa volvió para Puerto Rico. Allá en Carolina lo aguantaron. Venga. Aquello fue un desastre, pero
6: mira,
7: bueno, finalmente.
6: ¿Y en cuanto a costo?
7: $40 más o menos aproximadamente vale eso. Uh-huh. Es de una compañía que se llama Seed Technologies. Esta gente hacen muchos productos bien buenos, se llaman Seed Studio. Ellos Seed hacen productos Studio, bien sí. buenos, todos utilizando tinta líquida. Entonces, pues el hecho de que utilicen tinta líquida hace que los productos sean más rentables, más baratos. El Sticky Note, que es como se llama esto, pues tiene un sistema de inteligencia artificial que te escucha, interpreta lo que tú quieres, tú lo puedes pegar de la nevera, le puedes poner que tenga el reloj, que tenga el calendario, le puedes poner fotos.
6: ¿Y aquello en imagen?
7: Sí, le puedes poner imágenes. Entonces, por ejemplo, cuando usted tiene un hijo desmemoriado como el que tenemos nosotros, pues usted puede decirle, acuérdate que tienes que limpiar el baño, y lo pones pegado de la nevera de la casa, y es una nota.
6: Acuérdate de las orillas de la grama.
7: Y es una nota. Yo voy a mandar a comprar otro para ponerlo en la nevera de casa. Para que tú le dejes los mensajitos a tu...
6: Yo, ¿ves? Siempre me toca a mí.
7: Siempre te toca a ti, exactamente.
6: Caramba. Porque... Mira, esa es la misma gente que hizo el marco de fotos.
7: No, marco de fotos de una compañía que se llama Aura, que es muy buena, que hace un marco de fotos digital a
6: con
7: colores.
6: Con tinta también.
7: Esto es una compañía que se llama Seed Studio, se escribe con 3 E para las personas que estén buscando.
6: ¿Y esto es lo más reciente de la tecnología, Otto?
7: La tinta electrónica lleva un tiempo en el mercado. Que ahora es que se ha abaratado lo suficiente para poderla utilizar. Okay. Pasa lo mismo que con estas gafas que te traigo, que son unas gafas que tienen unas pantallas integradas, tú las probaste.
6: Ah, sí.
7: ¿Acuerdas?
6: Es que de momento se parecen a las metas.
7: Parecen gafas como las metas, pero no son las metas. Estas gafas tienen un proyector integrado hecho por la gente de Sony que produce una pantalla que equivale a una pantalla de 142 pulgadas. Entonces, estas gafas, usted se las pone, para los amigos que nos están escuchando por radio, se ven como unas gafas ordinarias.
6: Sí.
7: Usted se las pone y usted ve una pantalla flotando frente a usted. O... si la conecta a una computadora, puede ver 3 pantallas. Entonces, literalmente, en vez de, si usted está acostumbrado como yo, que trabajo con 3 monitores, pues usted tendría 3 monitores. Usted puede ir a sentarse allí al mesón a comerse un sanguchito, a verse un refresquito.
6: Anuncio no pagado.
7: Son buena gente.
6: Sí.
7: Y allí, entonces, usted puede, se puso las gafas y usted puede trabajar literalmente o ver un programa si va de viaje en el avión. Puede poner la película, ya tienen bocina también. Puedes poner la película y estás escuchándola y viéndola como si tuvieras una pantalla de 142 pulgadas frente a ti.
6: Y es impresionante cómo se ve.
7: Se ve muy
6: ahora,
7: bien.
6: Ahora, mi pregunta es, ¿la vista se cansa? Como
7: no
6: a veces se cansa.
7: Esta. Sí, mira, no con estas gafas, porque estas gafas utilizan una tecnología nueva que se llama Clarity, que lo que hace es que simula que lo que tú estás viendo está a distancia, a unos 3 metros de distancia. Tú sabes, cada metro tiene el equivalente a ¿cuántos pies? Aproximadamente, yo no me acuerdo ahora.
6: No, yo no me acuerdo.
7: Pero es el equivalente a 30 y pico de pies de distancia. Es como si tú tuvieras una pantalla que está a 30. Entonces, lo que te fatiga la vista es estar pegado de las pantallas. Sí. Pero mientras tú estás alejado, no tienes problema. ¿Ves? Okay. ¿Qué es el principio de este marquito que te traje de tinta líquida también? Como no produce luz, esto depende de la luz, igual que un papel. Uh-huh. Pues por lo tanto, no fatiga la vista. Nos estamos moviendo hacia esa línea.
6: Hacia eso. Y otra vez, estoy aquí con el mercadito. ¿En cuanto a costo esas gafas?
7: Las gafas valen 250 a $300 dependiendo de las compras. Uh-huh. Va comparado, las metas están en 450, el Apple Vision Pro está en $3,500.
6: Sí.
7: O sea que Hay para todos presupuesto. El Apple Vision Pro es una computadora. Literalmente, usted puede conectarse, hacer documentos de word processing, un montón de cosas con el Apple Vision Pro. Las gafas no, las gafas necesitan conectarse a una tablet, a un teléfono, a una computadora.
6: Bueno, pero puedes trabajar.
7: Pero puedes trabajar.
6: Y está más accesible que esa Vision Pro.
7: Sí. Yo las he estado probando para reseñarlas en Telenoticias. Ambos son dos productos que prácticamente me acaban de llegar. Estoy estudiándolos.
6: Ah, todavía lo está.
7: Todavía estoy en el proceso. Tú tienes la primicia aquí.
6: No, gracias.
7: Emociones
6: con no has trabajado con ellas.
7: Con las gafas, sí, trabajé. No, pues mira, perfecto, tú puedes leer los documentos, puedes ver la información brutal. Wow. Lo que pasa es que lo que no he hecho es todavía anclar los monitores, porque esta gafa, el monitor se queda como flotando frente a ti, si tú mueves la cabeza el monitor se mueve contigo, pero hay una opción donde usted puede anclar los monitores, que es que lo puse aquí y si yo miro para la derecha el monitor estaba en la izquierda, se queda en la izquierda el monitor. O sea que en ese sentido pues están bien chéveres.
6: Qué
7: porque
6: chévere.
7: Te permiten hacer.
6: Quiero probarlos un día.
7: Hay un lío, Madeline.
6: ¿Por qué?
7: Pues tú sabes que Meta acordó con una cantidad de secretarios de justicia de los Estados Unidos, que incluyen al secretario de justicia de Puerto Rico, uh-huh. Se incluyó con Puerto Rico también, que van a implementar una serie de reglas para proteger a los jóvenes que utilicen la plataforma. Uh-huh. Y estas reglas incluyen que no pueden, de cierto horario en adelante, de 10 de la noche en adelante, no pueden utilizar el sistema, no pueden estar más de cierta cantidad de horas conectados, no van a ver los likes cuando hacen posts, no pueden recibir comentarios de gente en sus posts, ¿verdad? Esto es para menores, creo que de 18 años, 16 años.
6: Oye, para prevenir.
7: Claro. Pero Meta dijo, ok, no hay problema, tenemos que validar que la persona es mayor de edad para no ponerle las restricciones, uh-huh. Número uno. Número dos, tenemos que hacer ese proceso de alguna manera con alguna identificación oficial. Uh-huh. Y número tres, yo lo hago, dice Meta, siempre y cuando TikTok y YouTube y los otros lo hagan.
6: De igual manera.
7: Ellos también tienen que hacerlo. Si ellos no lo hacen, pues no, yo no lo voy a hacer porque entonces se van a ir todos para allá.
6: Para allá.
7: Así que están en ese proceso. Uh-huh. Y los secretarios de justicia están hablando con TikTok y con YouTube para hacerlo. ¿Cuál es el problema?
6: Hola, ajá.
7: Vienen los proponentes de los derechos civiles y dicen, ajá. O sea que Madeline Rivera Otero ahora va a enseñar su identificación y en vez de ser anónima en las redes sociales,
6: va a ser pública.
7: Ahora Madeline tiene que ser Madeline en las redes sociales porque si no, no puede tener acceso a las redes sociales. Y, dicen ellos, esto va en contra de la primera enmienda de la Constitución de los Estados Unidos, que establece y permite y fomenta el derecho a la libre expresión y el anonimato. Entonces, el lío grande ahora es, Madeline, para tener una cuenta sin restricciones, y Alondra y Otto y Viviana y todo el mundo, tienen que enseñar o la licencia o algún método de identificación que diga que tú eres un adulto, que no eres menor de edad.
6: Yo hubiera pensado que le exigirían algo así a los jóvenes menores de edad.
7: Pues ¿qué tú le exiges a un joven menor de edad? Primero, llego yo y digo, no, yo soy menor de edad. ¿Cómo yo pruebo que yo soy menor de edad? O digo, yo soy mayor de edad. ¿Cómo pruebo que soy mayor de edad? Ese es el reto. ¿Ve? Se podría crear un mecanismo donde otra entidad valide que tú eres adulto y te dé un número o algún tipo de identificación digital que sea la que tú lleves a las redes, pero como quiera, y aquí es que viene el asunto, como quiera tú quedas
6: identificado.
7: Entonces los gobiernos te podrían señalar, las compañías de redes sociales saben que tú dices quién eres, porque ahora mismo hay mucha gente que esos son, ¿verdad? Entonces esta está la otra cara de la moneda. Hay mucha gente que dicen que ellos son Estanislao.
6: Exacto, eso te iba a decir porque me dijiste anteriormente que pues tú vas a quedar retratada como Madeline Rivera, pero tienes que ser tú. Pero hay un montón de gente que es más 0047.
7: Se van a quedar sin redes sociales. O van a tener las redes sociales restringidas, que solamente las van a poder utilizar dentro de un horario, que no van a recibir comentarios en las redes sociales, que no van a poder hacer cierto tipo de comentarios. Mira el lío.
6: Pero qué lío.
7: Ahora yo
6: si
7: te voy a decir.
6: Para proteger a los menores con todo lo que falta, todo lo que pasa.
7: Eso está acordado ya. Uh-huh. Lo que pasa es que va a haber individuos que van a demandar a Meta y van a decir, no, yo no me tengo que identificar, yo tengo derecho de ser anónimo en las redes sociales.
6: Pues eso le va a aguantar entonces el proyecto
7: de ley. Eso está por verse. Ahora es que viene lo complicado de
6: y
7: este
6: largo
7: asunto.
6: Puede y ser largo eso.
7: Entonces, ¿qué prefiere usted? Hay personas, yo Otto Oppenheimer, prefiero que me identifiquen, prefiero decir que soy yo. Yo ya creo firmemente que la privacidad no existe.
6: No existe
7: para
6: anyway.
7: Mí eso es una falacia. El que se crea que todavía tiene privacidad y puede hacer cosas escondidas,
6: correcto,
7: está bien engañado. Mira, tan reciente como En estos días han salido unos mensajes de texto del zar de energía Josué Colón, donde supuestamente mandó a acelerar el famoso contrato. Este de los 5,000 millones de dólares. Ajá. Él había dicho que no en la Cámara, en una vista pública en la Cámara o en el Senado. Entonces, ¿qué te dice eso? Que no hay privacidad.
6: No hay privacidad. No.
7: O sea, todo lo que usted escribe, dice, hace, que usted se metió en un garaje, una cámara lo retrató, lo vieron en la calle, cruzó la carretera, está la cámara del semáforo, está la cámara del poste.
6: Alguien te está siguiendo por ahí.
7: Correcto, los teléfonos celulares reportan todo lo que hacemos. Yo creo que no hay ninguna privacidad. Yo no tengo problema en que me identifiquen, y hay un punto positivo a esto, yo veo. Bueno, dos. Uno, la protección de los jóvenes.
6: Sí, eso yo lo veo 2,000%.
7: Y otro. Bueno. Yo creo que van a desaparecer todos esos sinvergüenzas que se inventan nombres y empiezan a hacer bullying y a atacar a la gente, porque es bien fácil.
6: Y a engañar a los menores.
7: Exacto, porque usted es bien machito y bien guapo cuando usted no dice su nombre y no da la cara.
6: Correcto,
7: ¿sabes?
6: Correcto.
7: Pero cuando usted tiene que dar la cara y decir, no, yo soy Otto Oppenheimer y yo soy el que estoy diciendo que tú eres un el afustán, pues entonces la cosa no es tan fácil, ¿ves? Porque ya ahí tienes que dar la cara y tienes que asumir las consecuencias.
6: La responsabilidad,
7: porque,
6: tienes la responsabilidad
7: porque yo
6: completa.
7: Me escondo y le digo a Londra, Londra, tú tienes el pelo largo, escondido, ¿verdad? Ah, pues
6: es
7: chévere.
6: Uh-huh.
7: Escondido es fácil, pero cuando yo lo digo y Alondra dice, sí, pues yo te voy a ir a buscar, como le pasó a una amiga de nosotros que le dijeron un montón de cosas, que estaba gordita, que la faja, que esto, que lo otro, y dice, yo voy a conseguir ese sinvergüenza y lo voy a demandar, como ya sabe quién es, ¿entiendes?
6: Claro,
7: pues la persona tiene que asumir responsabilidad. Yo creo que eso sería mejor, pero mirando cómo está la cuestión legal y mirando que en efecto hay una... ¿verdad? La primera enmienda de la Constitución de los Estados Unidos y Puerto Rico también aplica, indica que tú tienes derecho al anonimato y a la libre expresión. Pues yo no sé cómo lo va a resolver. Esto seguro va a llegar al Tribunal Supremo de los Estados Unidos y vamos a ver qué va a pasar. Va a estar interesante cómo se va a resolver el asunto. Y si se resuelve, por ejemplo, a favor de las personas que dicen que tú... Porque también te metas una compañía privada. Entonces, ¿hasta qué punto le aplica esta constitucionalidad a una compañía privada en donde tú firmas y cedes unos derechos, ¿verdad? Y tú dices, yo quiero estar en Facebook y a cambio de eso le voy a dejar a Facebook que use todas las fotos mías, porque eso es lo que usted hace. Nadie lee las letras chiquitas, pero eso es lo que usted hace, ¿entiendes? Pues, ¿hasta qué punto, verdad?
6: Okay.
7: Bien interesante va a ser este cambio. Esto viene...
6: Oye, tenemos a alguien muy cercano.
7: Sí. No, y hay mucha gente que verdaderamente...
6: Que trabaja directamente.
7: Que trabaja directamente con eso.
6: Vámonos nosotros.
7: No, pero ¿y por qué?
6: Pero porque...
7: ¿Quién viene?
6: El doctor Víctor Collazo.
7: Gran cosa.
6: Veterinario. ¡Ah! Pero mira, Víctor, qué bueno que no lo estás escuchando.
7: Sí, él me está oyendo.
6: ¿Está ahí?
7: Él está ahí,
6: ay,
7: él, por eso
6: mío,
7: lo estoy buscando.
6: Qué vergüenza. Mira, que viene a hablar de un tema interesante.
7: ¿Sí? ¿De
6: sí,
7: qué?
6: Que envió Luis de Carolina.
7: Ajá.
6: Que tiene el problema de que su perrito, tan pronto él llega a la casa, un perrito de 65 o 70 libras por ahí, llega a la casa y se pone bien contento y le cae encima. Pero ¿qué pasa? Cuando viene visita.
7: También le cae
6: también,
7: encima.
6: Y ya una persona mayor se cayó.
7: ¿No se llama Jerny ese perrito?
6: No, yo hablé de Jerny ya. Yo hablé de Jerny.
7: Mira, así Madeline, que... la esposa le dice al marido, se llamaba Madeline, y le dice Madeline al marido, adiós, tú no me habías dicho a mí que te habían robado las tarjetas de crédito. Y el marido, que se llama Otto, le dice, sí, me las robaron hace como un mes. Le dice, pero ¿y por qué tú no has ido a buscar el ladrón? ¿Por qué tú no has ido a reportar esas tarjetas? Y el marido le dice, no, lo que pasa es que el ladrón gasta con esas tarjetas menos de lo que gastabas tú.
6: Ay, Dios. Eso no soy yo.
7: Esa no es Madeline.
6: No, para nada. Mire, el gatón aquí, el gatón. Gracias a otro.
7: No, pero está bien, pero se llama proyección. Proyección se llama eso.
6: Mira, Otto, a través de todas las redes sociales.
7: Como Otto Tecnología y, por supuesto, en Telemundo, todos los días, de lunes a viernes, a las 4:45 de la tarde, en Noti1, lunes, miércoles y viernes, en Radio Grito, en el programa Tecno Avances, los sábados y los domingos en Sal Soul, en Al Día con Otto, en Otto Tecnología, en YouTube, en Facebook, en Twitter y en Instagram, a través de nuestras cápsulas. Y ya pronto voy a montar un carrito de hot dog aquí en la entrada.
6: Se le quedó el más importante.
7: ¿Qué es lo que me falta? Emociones con sabor, aquí. Por supuesto.
6: Los jueves, los viernes.
7: Con la patrona.
6: Gracias, Otto. Mira, no te vayas porque vamos a ver si Víctor Collazo entra.
7: No.
6: Porque después que tú le dijiste
7: pero sí,
6: eso.
7: Pero sí, eso es lo más grande después de la Coca-Cola,
6: Víctor
7: Collazo.
6: Mira, cómo te ríes.
7: Muchacho.
6: Mira, no te vayas que regresamos con más en Emociones con Sabor.
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6: Y de vuelta a Emociones con Sabor, ya estamos con nuestro colaborador.
7: Lo más grande.
8: Ahora, ¿verdad? Ahora.
6: Después que te dijo.
8: Después que no, yo te estaba escuchando el programa, yo voy a demandarlo por difamación. Suerte que hoy no me dijo que estoy en la hierba, que el chivo no maldita.
7: Pero si te dije que era lo más grande después de la Coca-Cola, que tú, fíjate de eso, me voy porque te quito el tiempo.
8: Oye, Otto, yo no sabía, espérate, yo siempre pensé que tu ascendencia era exclusivamente alemana por el Oppenheimer, pero me acabo de enterar que tú eres franco-germano.
7: ¿Cómo que franco-germano?
8: De Francia y Alemania, porque eres Gastón Oppenheimer.
7: Mira, lo ves. Por eso es que se las busca. Bueno. Por eso es que se las busca. Me voy.
6: Te quedó. Que si es Gastón, papá, es una cosa.
8: No, sí, yo he visto esa marquesina, no te preocupes, no me tienes que. Yo he presenciado todos los juguetitos.
7: Yo allí muevo la economía.
6: Aporta la economía, sí. Aporta sí, muy bien. Sí, all right. Gotcha. Mira, pues,
8: dímelo.
6: Dado que tenemos 4 minutos menos, ¿verdad?
8: Exacto,
6: déjame verte para ponerme aquí en el medio. Voy a leer rapidito la carta que envió Luis de Carolina. Espero que esté escuchando. Doctor, siempre he pensado que cuando un perro salta encima de su guardia es porque está demostrando cuánto lo quiere, pero recientemente vi a mi perro hacerlo con una visita y la persona terminó en el piso. Afortunadamente, no pasó nada grave. A mi esposa y a mí nos preocupa mucho. Estamos cometiendo un error al permitirle esa conducta porque pensamos que simplemente está contento. ¿Cómo debemos manejar la llegada de visitas? Y está como que en un, por favor, ayúdenos.
8: Exacto. Y haciendo una parte, sabemos que es macho, que no nos lo explico. Porque está contento. Si estuviera contenta, sería hembra. Pero volviendo al punto importante.
6: Esto no, aquí. Pero es que deja... ¿Viste? Se va es Otto, pero Otto, deja el rastro.
8: Otto me deja así.
6: Él deja daño, el rastro por aquí.
8: Daño colateral.
6: Sí, daño colateral.
8: Mira, pues, generalmente nos gusta, pues, obviamente porque pensamos que las mascotas y los perritos son parte de nuestra familia.
6: Ajá.
8: Nos gusta otorgarle emociones humanas a nuestras mascotas. Y en muchas ocasiones funciona bastante bien, porque aunque lo que quiere decir es distinto, nos funciona para los dos, en muchas situaciones. Este asunto que nos presenta Luis con su perro, de que le brinca cada vez que llega, ciertamente hay una emoción envuelta porque los perros son animales de jauría, son animales de grupo, y la separación del grupo causa ansiedad. O sea, cuando ellos se van a trabajar o salen de la casa y el perro se queda solo, se queda con la ansiedad y la preocupación, me dejaron para siempre, van a regresar. Y cuando regresamos, pues sí, el perro definitivamente está muy contento porque se reúne la jauría nuevamente. Pero existe la posibilidad de que parte de este comportamiento, estar brincando encima, lo que esté representando sea dominancia. Y ahí es que los huevos se ponen a pescar. Porque nuestro perro puede estar tratando de demostrar que es el alfa, es el que manda en casa. Y esto de brincar encima lo vemos con mucha frecuencia. Como estoy poniendo las patas encima, te estoy diciendo yo soy el que mando aquí. A mí me tienen que respetar. Exactamente qué es lo que el perro está diciendo, pues no sabemos porque no hemos presenciado físicamente el comportamiento, y no sé si hay alguna otra indicación, algún otro comportamiento que apunte a dominancia más que otra cosa.
6: Ajá.
8: Pero dejándonos llevar del hecho de que el perro ya brincó y lastimó a una visita, y es una preocupación porque no estamos hablando de un chihuahuita, estamos hablando de un perro de 65 libras que puede tirar patas arriba a cualquiera. Porque no son solamente las 65 libras, o sea, es el momento, el impulso con que lleva. Y estos muchachos son fuertes. La recomendación es entrenamiento profesional. No nos dice la edad del perro, pero con ese peso debo asumir que es un perro adulto. Y no todo el mundo está capacitado para entrenar un perro adulto de ese tamaño. Yo soy parco, y eso tú lo conoces por mucho tiempo que llevamos haciendo esto, en dar marcas o recomendaciones de lugares específicos. Pero en este caso voy a hacer una excepción y voy a recomendar, le voy a recomendar a Luis que se comunique con la Federación Canófila de Puerto Rico.
6: Okay.
8: La Federación Canófila de Puerto Rico no es una entidad de comercio, no es una entidad de venta, no sé si es sin fines de lucro, me parece que sí. Y es básicamente una asociación, una agrupación de exhibidores de perros de raza profesional, y la Federación Canófila es una institución internacional que tiene un capítulo en Puerto Rico, se llama la Federación Canófila de Puerto Rico. ¿Por qué menciono esto? Porque entre las cosas que ellos ofrecen está entrenamiento.
6: Okay.
8: Y está el entrenamiento básico, el de sentarse, acostarse y caminar al lado de nosotros, que es como que yo siempre he mencionado, y tú lo has oído antes, que es la cartilla fonética de nosotros poder comunicarnos con nuestra mascota. Pero también, como ellos cuentan con una matrícula bastante grande de exhibidores, generalmente estos exhibidores son entrenadores, porque ellos entrenan los perros de show. Y muchos de ellos tienen unas capacidades para trabajar con perros con problemas específicos de comportamiento, que no lo vamos a encontrar en la mayoría de estas megatiendas donde se ofrecen también entrenamiento básico. Así que mi recomendación con Luis es que contacte a la Federación Canófila de Puerto Rico, lo puede buscar por internet, Federación Canófila PR, le haga el acercamiento de que interesa saber qué alternativas tienen en entrenamiento o a quién le pueden recomendar en una situación específica como la que está pasando con su perro. Pero yo definitivamente lo que no haría sería dejarlo pasar. Que no pasó nada, porque esto puede escalar. Hay un proceso de dominancia en el perro, esa actitud va a aumentar, llegando al punto en que no solamente pues, es un peligro para una visita que lo pueda tumbar, sino para ustedes mismos en la casa, que el nivel de dominancia aumentar, y eso generalmente va de la mano con cierto nivel de agresión.
6: ¿Y hasta
8: cierto nivel de agresividad, debo decir.
6: ¿Y hasta qué edad tienen los perros para...?
8: Mira,
6: para...
8: Me gusta esa pregunta porque está el refrán este común, que un perro viejo no aprende trucos nuevos.
6: ¿Moro viejo, único perro, mal cristiano?
8: No, ya te fuiste con otro refrán, pero hay uno que dice perro viejo, ¿cómo es? Ahora me enredaste.
6: Pero ahora soy yo. ¿Viste? Yo lo tenía ahí tuya. Rápido.
8: Exacto. Es que un perro viejo no aprende trucos nuevos. Enseñarle trucos nuevos a un perro viejo.
6: Correcto.
8: En realidad, quien único aplica eso es a nosotros los seres humanos, que no queremos aprender. Y eso, hay mucha gente que en su edad bastante avanzada aprende un montón de cosas.
6: Sí.
8: Pero los perros viven el hoy. Los perros tienen la maravilla y la habilidad de vivir el presente. Que puede ser un poquito más retante entrenar a un perro adulto que a un puppy, sí, definitivamente. Pero no es que no se pueda, es como todo, tienes que buscar el maestro correcto para el estudiante. Y no todo funciona igual, hay que hacer la investigación. Y ahí pues me vuelvo a remitir al uso de la Federación Canófila como un punto base para conseguir un entrenador que nos ayude en esto. Pero resumiendo, sí, esto es algo de lo que tenemos que estar pendientes, de lo que debemos preocuparnos. Yo creo que Luis no está siendo exagerado, todo lo contrario. Está siendo sumamente responsable. Y tenemos que trabajar con esto inmediatamente para evitar que esto vaya a escalar.
6: Bueno, pues yo espero
8: Mientras tanto, ¿qué podemos hacer? Una de las primeras cosas que tenemos que acordar es que a los perros no les gusta hacer cosas que sean incómodas. Ellos son como nosotros, si es muy incómodo, no lo hacen. Por eso yo no voy al gimnasio. Pues si es incómodo, no lo hacen. Y una de las alternativas que tenemos cuando el perro nos está brincando encima es subir las rodillas para que el pecho del perro choque con nuestras rodillas. No es darle un rodillazo al perro.
6: Es diferente.
8: Es que el perro nos choque con las rodillas.
6: Okay.
8: Cada vez que el perro viene para encima, hacemos eso. Y lo podemos acompañar con un sonido, con un comando, que es un no.
6: No.
8: Esto se convierte en algo incómodo. Cada vez que yo brinco, choco y como que, ay, caramba, esto me fastidia la existencia, pues voy a dejar de hacerlo. Así que eso funciona. Y no quería simplemente soltarle el tostón a Luis que buscara la federación, quería darle una herramienta empezar a trabajar ahora en lo que hace la averiguación.
6: Entonces subir la rodilla, que la rodilla choque con el pecho y unido a un no. Eso
8: unido
6: por empezar.
8: Y unido también a estar bien parado, porque si es bien corriendo con
6: libras,
8: tú subes la rodilla,
6: fíjate,
8: te vas con tu rodilla para el piso.
6: Con Jerny, el perro nuestro en casa, él tiende a hacer eso, pero conmigo, como yo sigo las indicaciones del veterinario, con el doctor Víctor Collazo, yo llego llena de tereques y digo, no, Jerny no. Y entonces voy a poner las cosas y entonces él viene.
8: Correcto.
6: La euforia le ha pasado un poco, ¿verdad? Porque inmediatamente... pero sí hay que, ya tenemos nuestro momento.
8: Correcto. Pero me imagino que con otro es un desastre.
6: Es un desastre.
8: Eso pasa.
6: Porque entonces le ponen las patas, otro lo coge, lo baila, tú sabes. Y mira, está escuchando.
8: Sí, qué bueno que escuche.
6: ¿Viste? Para que escuche, para que sepa. Mira, donde las personas se comunican contigo.
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7: Licenciado, sí. La demanda a nombre del doctor Víctor Collazo por difamación.
8: Eso que no es el chiste de... Eso que no hablé de Otto en el espido corriendo por la playa.
6: Este programa hoy se fue de control, de verdad. Mira, otra vez, número de teléfono.
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6: Vale, gracias, Víctor. Y perdona, ¿sabe? Perdónalo la intervención.
8: Me preocuparía si no pasara.
6: Un abrazo, cuídate mucho.
8: Chao.
6: Chao. Mire, y usted no se vaya, porque al regreso de la pausa vamos a estar hablando con Aida Nancy Oquendo, nuestra querida Yayin, sobre el tema del rol de los abuelos en la crianza. Así que no se vaya, que regresamos con más en Emociones con Sabor.
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6: Y de vuelta a Emociones con Sabor, ya estamos con nuestra colaboradora Aida Nancy Oquendo, nuestra querida Yayin, no está en vivo y a todo color, pero está en vivo desde donde esté.
12: En mi santo hogar.
6: En su santo hogar.
12: Y con todas las habitaciones.
6: Con todos los colores, habidos y por haber. ¿Cómo estás, Yayin?
12: Muy contenta, agradecida a ti y a Dios.
6: Claro.
12: Por la oportunidad que una vez más me da para estar con ustedes, causas ajenas a mi voluntad y siguiendo indicaciones.
6: Recomendaciones médicas.
12: Así estamos hoy.
6: Ok.
12: Porque pues, ¿sabes cómo somos nosotras? Que
6: hay que seguir. Dios mío, buscamos la manera. Somos como la vida, busca la manera. Así que nosotras
12: eso
6: también.
12: Es así.
6: ¿Cómo te sientes? ¿Estás mejor?
12: Pues estoy mucho mejor. No me puedes hacer reír mucho.
6: Ah, pues está bien. Pues no, ok.
12: Porque sostengo lo que dije la otra vez. La tos que me da no cuadra con mi belleza y no quiero a nadie escandalizar.
6: Tú empiezas, no digo nada.
12: No.
6: Oye, pero eso está bueno. La tos no cuadra con mi belleza. Porque cuando a mí me da catarro, la tos no cuadra con mi pelo rojo.
12: Pero viste, pero eso se oye más elegante, más bonito y respetan más.
6: Oye, sí, qué bueno. Bueno, para las personas que se estarán preguntando qué le pasa a Yajin, pues tiene micoplasma. Pero está bien dentro de todo, porque miren, ustedes la ven, las personas que la están viendo a través de las redes, de las redes, sí, de Facebook, y se escucha muy bien. Bueno, seguimos seguimos con el tema del rol de los abuelos en la crianza, y me han matado los videos que me compartes.
12: ¿Viste?
6: Con esta abuela española graciosísima que dice, mira, es como casi un contrato cuidar a un nieto.
12: Cada vez se pone mejor la valentía que ha tenido esa mujer.
6: No, y entonces,
12: en expresar algo que se está viviendo a diario.
6: Se está viviendo a diario, sí. Y entonces dice, okay, se habla de los... Me enviaste uno que se dice que se habla de los hijos que son dependientes o algo así, ¿verdad? En el último. Que necesitan ayuda psicológica, pero ¿y qué de los abuelos? Necesitamos para poder con el empuje de los requisitos.
12: Y como bien tú decías desde el primer programa, desde la vez pasada, que los hijos están queriendo llevar las cosas todas por el libro.
6: Ay, bueno,
12: pero
6: sí.
12: Entonces, el que el abuelo o la abuela trance con eso necesita de una muy buena salud emocional.
6: Correcto.
12: Y porque honestamente, el que uno no pueda expresarse ni tan siquiera disentir o añadir en algo de lo que ellos estén sugiriendo, y que por otro lado el hijo no lo acepte, pues es algo que no debería existir ante una experiencia que debe ser sumamente enriquecedora y validada. Y o sea, entonces eso tenemos que entenderlo, y que los que nos están escuchando por Emociones con Sabor sepan que este programa no es solo para los abuelos, es para los que son padres.
6: Exactamente. Tómale.
12: Porque
6: así
12: lo
6: es.
12: Que queremos, si queremos establecer las fases para una experiencia placentera,
6: exacto,
12: saludable, exacto, emocionante y con mucho sabor.
6: Con mucho sabor,
12: para que lo puedan vivir. Y por eso, desde el principio, estábamos estableciendo que lo que tiene que ponerse como zapata es que haya una buena comunicación. Porque al haber en esa comunicación, y comunicación buena, comunicación activa, es aquella donde yo te puedo expresar mis puntos de vista, yo te escucho tus puntos de vista, hay un respeto, hay una validación mutua, hay una atención de ambas partes. ¿Para qué? Porque, Madeline, lo primero que tenemos que establecer son los límites. Porque los límites establecen, ayudan, fomentan a que haya paz.
6: Claro.
12: Y que haya una relación saludable entre todos los componentes.
6: Exacto.
12: ¿Sabes algo?
6: Y se demuestre respeto. Ajá.
12: Exacto. ¿Y tú sabes qué? Que los límites no es otra cosa que ayudar a que se respeten los valores y los principios y las reglas de disciplina que el padre quiere que el abuelo respete.
6: Claro, wow.
12: ¿Ves? Y si lo vemos desde ese punto de vista, tanto el padre como el abuelo o la abuela, y cuando estoy hablando del abuelo estoy refiriéndome a los dos.
6: Sí.
12: Cuando
6: sí,
12: estoy
6: claro.
12: refiriéndome a los nietos, me estoy refiriendo a los dos. Es poner reglas, porque así se mantiene la autoridad del padre o la madre en el niño. Es establecer esos límites hace que nos pongamos de acuerdo y ese niño sepa que esa autoridad tanto está en papi y mami como está en abuelo. Que no hay tal cosa, y yo no sé en qué momento me harás la pregunta, pero nosotros estamos para apoyar, que no es otra cosa que dar seguimiento
6: a lo que
12: a lo que los padres quieren establecer. Los abuelos no crían.
6: No, los abuelos
12: criar,
6: no crían.
12: Y criar no es otra cosa que tú ayudar en la educación, en la alimentación, en el desarrollo físico y emocional, en educar, en guiar, en atender, en instruir. Por casualidad, esas cosas no son las que nos corresponden a los abuelos.
6: No.
12: Eso le corresponde a los
6: papá y a mamá.
12: Padres. Por eso, apoyo sinónimo de descanso,
6: exacto,
12: sinónimo de favor. porque es un favor que se está haciendo, ¿okay? No es una obligación. La obligación y las responsabilidades del
6: padre. Es del padre y de la madre. Uh-huh. Oye, Yayin, porque por otro lado te detengo y estoy tratando, mira, de ser seria para que no te me ahogue. Mira, que los hay muchos abuelos criando. Hay demasiados abuelos criando cada vez más.
12: Y tienes razón, madre.
6: Muchos, muchos, muchos, muchos.
12: Tienes razón, pero con todo y eso yo quiero establecer y enfatizar en que tiene que establecerse unos límites. A menos que pues definitivamente los padres hayan fallecido.
6: Ah, claro, eso
12: entonces,
6: es otra cosa.
12: Como recomendamos también desde el principio, si el abuelo es el que está ayudando a criar, Madeline, tenemos que ponernos de acuerdo y tenemos que recibir la orientación familiar.
6: Eso te iba a
12: de un
6: decir.
12: Profesional.
6: Busca, exacto, como nosotros tenemos a Héctor Coca, nuestro psicólogo, que siempre exhorta. Mire, no venimos con una revista,
12: un manual
6: debajo del brazo. Los padres necesitan aprender a trabajar con sus hijos, no cuando están grandes. Vamos, desde el principio,
12: no,
6: ¿cómo crío? Porque criar es algo grande.
12: Sí. Y sabes que has dicho una frase clave. El asunto este de ponernos de acuerdo con los padres, si vamos a ser unos abuelos que vamos a colaborar y apoyar en la crianza del niño, eso se puede estar trabajando desde el primer mes.
6: Claro, sí.
12: O cerca de en ese último trimestre, que ya se ve más esto, se ve más de frente la realidad de que viene un nuevo miembro a la familia y que va a cambiar la rutina de todos. Hay que sentarse a hablar, a dialogar, a establecer las diferentes situaciones con las que nos vamos a enfrentar.
6: Oye, ayer Héctor Coca estaba hablando sobre la disciplina. Y yo le pregunto desde que, no sé si escuchaste el programa, pero
12: no, mira, la señal acá estaba grave.
6: Okay,
12: no pude
6: está
12: ver
6: buenísimo,
12: programa.
6: Si lo pueden buscar,
12: lo
6: no solamente
12: ver,
6: tú y allí,
12: ver,
6: claro las personas que nos están escuchando, el programa ayer, miércoles. Le hablo de la disciplina, específicamente en el tema de la crianza de niños. Y yo le pregunto, ¿cuándo comienza? Me dice, desde el día que el niño llega.
12: Dice.
6: Entonces, una disciplina, y pues en relación a lo que estás hablando, el bebé llora. Y hay estos padres que dicen, no, pues déjalo. Déjalo que llore, si comió, si le cambiaste el pañal, todo eso, déjalo. Desde ahí arrancamos a ponernos de acuerdo. Que algunos abuelos dicen, no, pero yo estoy para consentir. Pero es que eso se trata de disciplina y de crianza.
12: Y de la abuela que no quiere que la hija haga nada.
6: Ay.
12: Y aún la nena hace una y
6: exacto.
12: Allí va la abuela y no deja al papá y a mamá.
6: No, exactamente. No, no toca. No toca.
12: Mira, tú dijiste algo bien importante, Madeline, porque es que es desde el primer día. Desde el primer día que yo tengo que tener claro cuáles son mis límites.
6: Ajá.
12: Y que yo estoy para respetar y apoyar. Y si ya doy una opinión es para fomentar el acuerdo que yo tenga que tener con ese padre para que ese niño, cuando tenga la capacidad de entender y de discernir, sepa que está sobre un frente unido. No un lugar dividido. Y eso es bien importante, Madeline, porque con relación a eso de dejar llorar y todas esas cosas.
6: Un ejemplo
12: ahora mismo ahora mismo hay un nuevo manual sobre eso, que no era el mismo que yo tenía.
6: Exactamente.
12: No lo voy a discutir porque yo no quiero exponer a nadie.
6: No.
12: Pero hasta en esas tenemos que escuchar la opinión del que es mamá y del que es papá.
6: Exacto.
12: Para que entonces nosotros lo que sirvamos es para
6: apoyo.
12: Facilitarles,
6: claro.
12: Para aliviarles, no para evitarles el proceso,
6: no.
12: Sino apoyarlos para ayudarles en términos de que si hay algún momento de indecisión o tensión o ansiedad, nosotros podamos estar ahí para decir, mira, esto va a pasar. Tú verás que esto es cuestión de que te acostumbres.
6: Okay.
12: Todas esas cosas. No es para que yo sustituya la figura de la madre en
6: no,
12: ese momento.
6: No, para nada.
12: En absoluto. A menos que no se me solicite.
6: Sí.
12: Y entonces ahí el padre tiene que ver, o la madre que esté ayudando, interviniendo, tiene que saber cuánto puede ser mi apoyo o cuándo es que yo me tengo que retirar. Para que ese hijo o esa hija empiece a entender a lo que está entrando.
6: Claro, y otra cosa es que si el niño está haciendo algo, vamos, se está poniendo en riesgo, y ese papá, esa mamá no están, pues mira, tú abuela o abuelo puedan entrar e inmediatamente pues corregir ese comportamiento. Porque yo sé de abuelos que dicen, no, es que yo no me atrevo a corregir. Y yo digo, pero si mamá y papá no están, pues nos toca a nosotros, como personas responsables, hacerlo. Si estamos en ese momento, estamos a cargo.
12: Y ese ejemplo que tú me estás dando me está poniendo en manifiesto una cosa, Madeline, que no ha habido ese diálogo, ni hay esa confianza, ni ese respeto.
6: Correcto, mismo. Correcto.
12: Y eso es algo que tenemos que corregir y enfatizar.
6: Sí.
12: Porque los límites nos van a ayudar a proteger nuestra salud emocional y física. También evita la sobrecarga en los cuidadores.
6: Sí.
12: Y también preserva la relación de amor. La relación de amor y disfrute, que debe de ser esta nueva aventura de lo que es ser abuelo, abuela y ser padre. Establecer los límites nos ayuda a que se respeten los padres y que se establezcan y se acompañe de una manera consistente en las medidas o en la medida que yo quiera consentir. Y yo sé que eso es otro tema que vamos a hablar.
6: Sí.
12: Para que no hay tal cosa de consentir y malcriar.
6: Pero
12: los límites nos ayudan a eso, a que podamos respetar, podamos preservar esa autoridad. Se fomentan los vínculos sanos.
6: Claro.
12: ¿Por qué? Porque se evitan las tensiones, los rencores, las tensiones entre los padres y los abuelos por exceso de intervención de parte de nosotros. Los límites claros establecen y ayudan a todo esto. Hay equilibrio en la casa. Los permisos ilimitados no deben de existir.
6: ¿Cómo es eso?
12: Adiós. Que llegó el abuelo o está el abuelo a cargo y yo lo voy a complacer al niño en lo que él quiere, cuantas veces él quiera y en lo que él quiera.
6: Ay, porque yo estoy aquí, porque yo soy abuelo.
12: No, Madeline, no. Aunque no esté el padre.
6: O sea, nos mordemos la lengua. Ahí llega el momento en que nos tenemos que morder la lengua un poquito, ¿verdad? Y decir, vamos a respetar los espacios, vamos a darle seguimiento a lo que estamos trabajando.
12: Exactamente. Madeline, y algo que yo practico continuamente. Yo siempre busco a una persona que haya experimentado, que haya tenido la experiencia anteriormente a mí.
6: Claro.
12: Y en una persona que yo reconozca autoridad espiritual y sobre todo de madurez y de testimonio. Que yo haya visto con una persona donde yo puedo confiar y puedo consultar. Y puede ser que yo esto no lo debo hablar con mi hija ni con mi hijo. Yo lo debo hablar con la persona que me va a ayudar, el amigo.
6: Que aporte realmente.
12: Que aporte y que sepa que yo haya visto que tiene una relación sana con su hijo, que haya trabajado la abuelitud, como dirían en otros lugares. De una manera saludable,
6: exacto,
12: ¿tú sabes? Así que,
6: excelente.
12: Todas esas ventajas nos establecen a mí, todas esas ventajas son las que se manifiestan al yo tener acuerdos y establecer acuerdos y límites.
6: Y límites. Mira, Yayin, esto se acabó, ya tú sabes.
12: Ay, claro.
6: Pero yo sé que esta saga tiene varios capítulos. Sí. Pero bueno, está interesante.
12: Y prepárame las preguntitas si quieres para.
6: Perfecto, te las envío. Te envío.
12: Claro.
6: Te envío, claro que
12: porque
6: sí.
12: Porque yo tengo aquí una guía muy buena que tú me diste, pero también puedes darme las preguntas también para saber por dónde empezamos.
6: Te las envío.
12: O seguimos más
6: Dale.
12: Bien.
6: Gracias, Yayin, cuídate mucho.
12: Un placer.
6: Nos vemos
12: placer
6: próximamente
12: y en
6: vivo y claro a todo color.
12: Sí. Si claro quiere. Que sí, Dios mediante,
6: Dale.
12: Claro que sí.
6: Buen fin de semana.
12: Luego.
6: Chao.
12: Igual.
6: Y a ustedes, amigos, gracias por habernos sintonizado, pero recuerde que nos vemos mañana en otra edición de Emociones con Sabor. Cuídense mucho. Chao, chao.
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1: Buenas tardes. Este es el resumen informativo de Cumbre 1470 AM y 106.3 FM para mantenerle al día con los acontecimientos más importantes de hoy, las noticias más relevantes de Puerto Rico y el mundo. Aquí comienza nuestra cobertura. Estas son las noticias para hoy, 11 de septiembre, le informa Kevin Rosado.
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3: Alza en el precio del diésel y aumento en peajes amenazan con paralizar la transportación de carga en Puerto Rico. El coordinador del Frente Amplio de Camioneros, Carlos Rodríguez, advirtió que el continuo incremento en los costos operacionales está asfixiando la finanza de los transportistas en toda la isla. Según la Asociación de Detallistas de Gasolina, el precio del diésel registró un alza de unos 10 centavos por litro en la última semana, alcanzando valores entre $1.38 y $1.46 por litro, lo que equivale a un rango de 5.22 a $5.52 por galón. La organización sindical subrayó que esta subida afecta directamente el bolsillo de los trabajadores del volante, quienes dependen de este combustible para operar sus unidades y continuar moviendo la economía local. El Frente Amplio de Camioneros detalló que a la crisis del combustible se le suma el ajuste anual en los peajes de las principales autopistas del país ante la imposibilidad de asumir estos costos adicionales. Cientos de camioneros están obligados a desviarse por rutas secundarias para evitar las estaciones de cobro, lo que incrementa el tiempo de viaje y acelera el desgaste de los vehículos. La representación gremial sostuvo que sectores claves como el transporte de agregados para la construcción experimentan una notable reducción en las oportunidades de trabajo, provocando que los pocos ingresos obtenidos se consuman en la compra de combustible. El portavoz sindical, Carlos Rodríguez, enfatizó que la falta de pago del ajuste por combustible agrava la liquidez del sector, donde varios transportistas

darse un alivio económico inmediato, la flota de transporte pesado detendrá sus operaciones por falta de recursos, interrumpiendo el flujo de mercancías a nivel nacional. El representante del sector de transportación y logística de la Asociación de Industriales, Joan Puy, explicó que este problema afecta en cadena a todo el sector comercial, ya que el diésel encarece el producto desde el origen del insumo hasta la entrega final al consumidor. Datos del sector industrial reflejan un aumento acumulado del 251% en el costo del diésel al comparar los valores actuales con los registrados en el año 2020. Las empresas distribuidoras señalan que la cadena logística suma costos adicionales en cada etapa de consolidación y traslado marítimo, lo que eventualmente provocará un incremento directo en los precios de compra de los ciudadanos. La Asociación de Industriales de Puerto Rico anticipa que la estabilidad del suministro dependerá de la capacidad del sector logístico para absorber los gastos operativos en el transporte doméstico. Mientras tanto, las organizaciones de transportistas evalúan llevar a cabo asambleas extraordinarias y consultas con sus bases para determinar las próximas acciones a tomar frente al gobierno. De no alcanzarse un acuerdo sobre las tarifas y las medidas de mitigación en las reuniones pautadas, la economía local enfrentará una paralización progresiva en el movimiento de suministros esenciales hacia supermercados, comercios e industrias en todo el territorio puertorriqueño. En otras noticias, la gobernadora asigna $767,000 para fortalecer la flota de transporte y la infraestructura de los puertos de Puerto Rico. La gobernadora Jennifer González Colón anunció una asignación presupuestaria de $767,000 destinada a la compra de equipo pesado y vehículos para la autoridad de los puertos. En un mensaje oficial, la mandataria explicó que el proyecto busca reforzar la infraestructura marítima y aérea de todo Puerto Rico mediante herramientas de trabajo modernas. El director ejecutivo de la dependencia, Norberto Negrón, confirmó que el capital proviene directamente del programa de mejoras capitales del Departamento de Ingeniería de la entidad. Las nuevas unidades atenderán de inmediato los trabajos de mantenimiento, limpieza, conservación y reparaciones generales dentro de las instalaciones públicas. Según la autoridad de los puertos, los equipos adquiridos incluyen tractores especializados para atender las áreas verdes de los aeropuertos regionales de Ceiba, Vieques y Mayagüez. El plan operativo contempla la suma de plataformas rodantes para trasladar maquinaria pesada, un camión para materiales de construcción y unidades de apoyo táctico para el Muelle 15. La agencia también integró una unidad Ford Transit asignada al taller Motor Pool para la reparación continua de la flota, generadores de emergencia y sistemas mecánicos. La adquisición reduce la necesidad de contratos externos, disminuye gastos operacionales y acelera la respuesta técnica ante cualquier eventualidad. Mediante un informe oficial de la Fortaleza, el gobierno destacó el impacto directo que tendrá este desembolso en la calidad de los servicios diarios que reciben los residentes de las islas, municipios y la región oeste. El mantenimiento preventivo en los aeropuertos regionales asegura vuelos más seguros, constantes y sin interrupciones para miles de pasajeros que dependen del transporte aéreo local. El personal administrativo enfatizó que cada dólar utilizado busca revitalizar activos abandonados por décadas para garantizar una red de puertos comerciales eficiente y capaz de sostener el intercambio de mercancías esenciales. De acuerdo con el desglose del Plan de Ordenamiento Ambiental, las brigadas gubernamentales ya completaron la primera fase de limpieza e inspección en las instalaciones marítimas de San Juan. La autoridad de los puertos removió 75 vehículos inservibles y chatarra acumulada durante años en los predios del Muelle 15 para recuperar el terreno. La Administración Pública procesó la disposición final del material metálico bajo reglamentos vigentes de reciclaje e higiene para eliminar focos de contaminación en la bahía.
Esta limpieza libera

0: espacio valioso que facilitará la logística diaria del comercio marítimo que abastece la canasta básica familiar. El Departamento de Ingeniería evalúa actualmente varios proyectos de desarrollo económico para determinar la construcción de nuevas dependencias operativas en el terreno recuperado del Muelle 15. La Autoridad de los Puertos contempla publicar los estudios de viabilidad para integrar inversión privada y ampliar las zonas de carga durante la próxima etapa de subastas públicas. La gerencia continuará con la ejecución de la agenda de mejoras capitales para inspeccionar los aeropuertos regionales y actualizar la maquinaria de los muelles restantes alrededor de la isla.
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0: La gobernadora defiende la gestión del SAR de energía tras la cancelación de un contrato millonario. La gobernadora Jennifer González Colón defendió públicamente la labor del SAR de Energía y director de la Autoridad para las Alianzas Público-Privadas, Josué Colón Ortiz, en medio de la controversia provocada por la cancelación de un acuerdo de $5,800 millones. Según la mandataria, el funcionario ha cumplido con sus funciones de fiscalización, administración de alianzas estratégicas y aumento de la capacidad de generación eléctrica en la isla. La postura del Ejecutivo surge tras diversos cuestionamientos sobre el manejo de la información y los alegados intentos de extorsión entre las empresas consagradas en el contrato fallido de 400 megavatios de energía temporera. La controversia escaló luego de que la Junta de Control Fiscal revelara cartas que señalan presuntos intentos de soborno por parte de la firma Power Expectation LLC hacia la empresa Enchanted Rock para forzar su participación en el proyecto. Según la Comisión del Gobierno de la Cámara de Representantes, los legisladores solicitarán que se releve del privilegio de relación abogado-cliente a los asesores legales del proceso para aclarar cuándo la gerencia advino en conocimiento de estas irregularidades. Según la gobernadora, la ciudadanía y los sectores políticos deben esperar por los dictámenes finales de las entidades con peritaje legal antes de emitir juicios sobre las actuaciones de los funcionarios involucrados. El impacto directo de esta parálisis contractual recae en los abonados del sistema eléctrico, quienes continúan expuestos a los apagones constantes provocados por la falta de capacidad en la red nacional. Según la administración gubernamental, la meta oficial se mantiene en incorporar 800 megavatios de generación temporera para servir como respaldo directo ante las deficiencias del operador privado del sistema de transmisión y distribución. Este retraso en las contrataciones impide que los comercios y las familias puertorriqueñas cuenten con una reserva energética confiable para proteger sus aparatos electrodomésticos, garantizar servicios esenciales y evitar interrupciones en la economía local. La incertidumbre rodea también el manejo administrativo de la Oficina Independiente de Adquisiciones, entidad encargada de procesar las licitaciones de gran escala en la isla. Según la ejecutiva estatal, el contrato de la firma privada que administra dicha oficina tuvo una extensión durante el verano, pero su continuidad se mantiene bajo evaluación debido a las investigaciones en curso. Esta oficina maneja actualmente otros proyectos de gran envergadura para la red eléctrica, incluyendo un proceso masivo de licitación para añadir 3.000 megavatios adicionales, lo que levanta serias dudas sobre la transparencia y la velocidad con la que se adjudicarán las futuras subastas públicas de infraestructura crítica. Según el Departamento de Justicia y el Negociado Federal de Investigaciones, los referidos presentados por las partes involucradas ya se encuentran bajo evaluación oficial para determinar la posible comisión de delitos en la etapa de negociación. Por su parte, la Autoridad de los Puertos confirmó que no ha recibido solicitudes ni consultas formales de permisos para ubicar la barcaza de gas natural de la empresa Gotham Energy, proyecto que permanece estancado por falta de terrenos costeros y las autorizaciones técnicas de la Guardia Costera de Estados Unidos. La Asamblea Legislativa evaluará la necesidad de redactar nueva legislación regulatoria una vez las agencias investigadoras entreguen sus informes finales. En otras noticias, el gobierno de Puerto Rico defiende contratos de $400,000 para siembra de nubes ante la sequía. Según la gobernadora Jennifer González Colón, el Comité de Sequía evaluaba desde el mes de junio de 2026 la contratación de servicios especializados en modificación del clima para atender la progresiva disminución en los niveles del agua de los embalses. La mandataria explicó que el Ejecutivo tomó la decisión de recurrir a la tecnología de siembra de nubes para buscar entre un 5% y un 15% de probabilidad de generar un incremento en la lluvia acumulada sobre la isla. Para la Administración Central, cualquier porcentaje adicional de precipitación representa una aportación valiosa de líquido que llega de manera directa a los sistemas de abastecimiento en beneficio de la población afectada por las interrupciones del servicio. A través de un acuerdo oficial registrado el 19 de agosto de este mismo año, la Autoridad de Acueductos y Alcantarillado formalizó una orden de compra de emergencia por la cifra de $400,000. De acuerdo con los documentos gubernamentales, la transición se otorgó a la compañía Soar Sending para realizar labores de asesoría técnica y ejecución de trabajos de modificación meteorológica. Los compromisos operacionales de este contrato de emergencia establecen que las tareas de estimulación de lluvia en el firmamento caribeño se mantendrán vigentes durante un periodo de 3 meses, extendiéndose de forma continua hasta el mes de noviembre de este mismo año. Mediante sus declaraciones oficiales, la gobernadora reafirmó que el Estado debe agotar todas las alternativas tecnológicas disponibles que hayan demostrado efectividad en otras jurisdicciones para inyectar recursos hídricos a la red pública. La ejecutiva sostuvo que las agencias del agua no podían permanecer inactivas a la espera de que los embalses recuperaran su nivel por vías naturales. Asimismo, la mandataria aclaró que esta iniciativa no constituye un experimento novedoso en la zona, toda vez que en la isla se implementaron estrategias de siembra de nubes similares hace 10 años para combatir periodos anteriores de escasez severa. Según los análisis técnicos presentados en las reuniones del Comité Interagencial, las condiciones atmosféricas de los meses veraniegos dificultaban la efectividad inmediata del proyecto hídrico. De acuerdo con la evaluación de los meteorólogos y expertos de agencias federales, las densas capas del polvo del Sahara presentes en la región caribeña durante julio y agosto impedían la correcta formación de sistemas nubosos para el tratamiento químico. Por tal razón, el grupo de trabajo determinó programar los vuelos de modificación del clima entre los meses de septiembre y octubre de 2026, ventana de tiempo que ofrece una mayor probabilidad de éxito operativo. De cara a las semanas venideras, la Autoridad de Acueductos y Alcantarillados junto a los asesores atmosféricos mantendrán una supervisión continua sobre las cuencas hidrográficas para medir el impacto real de las precipitaciones inducidas en el nivel de los embalses. Los datos meteorológicos recolectados durante las operaciones del campo servirán para elaborar un informe técnico sobre la efectividad del gasto de $400,000 públicos. Esta evaluación determinará si las autoridades extienden el uso de esta tecnología climática como una herramienta permanente en el plan estatal para la gestión de futuras crisis hídricas.
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0: En otras noticias, PRFA aclara alcance de propuesta federal sobre GESTART y sus mecanismos de protección. Según la Administración de Asuntos Federales de Puerto Rico, la reciente publicación de la Administración para Niños y Familias sobre el programa GESTART corresponde a una propuesta de reglamentación y no a una norma final de aplicación inmediata. La dependencia oficial explicó que el documento divulgado el 7 de agosto de 2026 inicia un proceso formal de participación ciudadana que permanecerá abierto hasta el 6 de octubre de este mismo año. Esta iniciativa busca modificar los estándares de desempeño vigentes para recortar trámites burocráticos y otorgar mayor autonomía a las regiones. La medida no altera en este momento los acuerdos vigentes con las instituciones locales que operan en la isla. De acuerdo con las estadísticas oficiales del año fiscal 2025, Puerto Rico recibe un total de 320 millones en asignaciones federales para sostener la red de atención infantil. Estos recursos económicos sostienen un total de 25.000 matriculados repartidos en 18.000 lugares dentro del nivel preescolar y 7.000 cupos en el modelo temprano. Asimismo, este capital mantiene una plantilla laboral de 10.000 empleados asignados a 700 planteles repartidos por toda la isla. Diversas entidades gubernamentales, municipios y organizaciones sin fines de lucro canalizan este dinero para mantener la operación diaria en beneficio de las comunidades desfavorecidas. Entre las enmiendas principales, la propuesta federal pretende recortar el margen de gastos operativos indirectos de los centros desde un 15% actual hasta un máximo del 5%. Con este ajuste, las autoridades federales buscan redirigir la mayoría de los presupuestos directamente al cuidado directo de la niñez y sus familias. Por otro lado, el texto preliminar establece que las clases impartidas en estos centros deben ser en el idioma inglés, dado prioridad a los estudiantes que no dominen dicha lengua. Esta norma lingüística se alinea con las iniciativas educativas de la gobernadora Jennifer González Colón para reforzar el dominio de ambos idiomas en el sistema público. La agencia gubernamental enfatizó que la reglamentación contempla un proceso de exenciones especiales que los administradores de los centros pueden solicitar directamente al Departamento de Salud y Servicios Humanos Federal. Este trámite administrativo permitirá pedir dispensas en torno al tope del 5% de gastos de oficina y a las exigencias de enseñanza en inglés. Las autoridades de la capital federal abrieron una consulta sobre las reglas que regirán estas solicitudes de flexibilización. La directora ejecutiva Gabriela Bofelli confirmó que el gobierno local revisa detalladamente cada cláusula para garantizar la llegada continua de los fondos asignados sin afectar la estabilidad laboral del sector. En cuanto a la ejecución de este proceso administrativo, los administradores de los centros infantiles y la ciudadanía en general tienen hasta el 6 de octubre de 2026 para remitir sus observaciones por escrito a la agencia federal. El gobierno central alinea sus análisis legales en instituciones para someter una postura formal que resguarde los 320 millones de dólares asignados. Se espera que las autoridades federales publiquen el informe final con las directrices definitivas durante la primera mitad del próximo año fiscal. Mientras tanto, las 700 instalaciones en la isla mantendrán su oferta habitual de servicios sin cambios en sus presupuestos ni en sus currículos de enseñanza.
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8: Y continuamos con el resumen de noticias en esta tarde, dándoles un vistazo a lo más relevante en el ámbito internacional. 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
9: Se registraron varias explosiones en las zonas costeras del sur del país. Los aparentes ataques estadounidenses se produjeron después de que el cuerpo de la Guardia Revolucionaria Islámica de Irán advirtiera que atacaría buques petroleros atracados en Kuwait y Bahrein, en represalia por los bombardeos que Estados Unidos lanzó a principios de esta semana, los cuales inutilizaron o destruyeron varios buques vinculados a Irán. Mientras tanto, la cadena CBS informa que varios aviones de combate estadounidenses que se encontraban en una base militar jordana sufrieron daños durante los ataques iraníes del miércoles. La intensificación de los ataques se produjo al tiempo que el presidente Trump predijo que la guerra terminará en noviembre.
10: Creo que la guerra terminará inmediatamente después de las elecciones de mitad de mandato. ¿Por qué? Porque Irán ya no puede resistir más. Irán está desesperado por intentar influir en las elecciones para que llegue al poder un buen grupo de personas débiles que los deje en paz y les permita tener sus armas nucleares.
9: Trump también dijo que es probable que los precios del petróleo, que se han disparado por encima de los $100 por barril, no bajen hasta después de las elecciones de mitad de mandato. Esto se produce al tiempo que un proyecto de investigación de la Universidad de Brown revela que el encarecimiento del combustible provocado por la guerra en Irán le ha costado a la familia estadounidense promedio más de $780 en gastos adicionales. Mientras tanto, un análisis publicado por la cadena CNBC concluye que las inversiones del presidente Trump en acciones de empresas petroleras le han significado una ganancia de $4.4 millones desde el inicio de la guerra. En Yemen, combatientes hutíes respaldados por Irán tomaron el control de una ciudad portuaria estratégica en el Mar Rojo tras derrotar a las Fuerzas Armadas gubernamentales en una ofensiva relámpago. La ciudad de Moca se encuentra a poco más de 80 kilómetros del estrecho de Bab al-Mandab, un punto de control crítico por el que suele pasar alrededor del 12% del comercio marítimo mundial. La ONU advierte que la reanudación de los combates en Yemen ha provocado el desplazamiento de unas 20.000 familias en menos de 4 días. El rendimiento de los bonos del Tesoro de Estados Unidos a largo plazo ha alcanzado su nivel más alto desde 2007, a pesar de los esfuerzos extraordinarios del secretario del Tesoro Scott Bessent para estabilizar los mercados de bonos. El miércoles Bessent anunció que el Departamento del Tesoro de Estados Unidos triplicará a $6.000 millones la recompra prevista de determinados bonos estadounidenses. Pero el anuncio de Bessent no fue suficiente para calmar a los inversores, que continuaron con una venta generalizada el miércoles después de que los precios del petróleo crudo superaran los $100 el barril en medio de nuevos enfrentamientos entre Estados Unidos e Irán. Mientras tanto, el vasto Fondo Soberano de Inversión de Noruega ha propuesto recortar su tenencia de bonos del Tesoro de Estados Unidos en aproximadamente 80.000 millones de dólares. El Pentágono ha publicado un video que muestra lo que, según afirma, es otro ataque contra una presunta narcolancha en el Caribe. Según el Comando Sur de Estados Unidos, el ataque del miércoles se cobró la vida de 3 narcoterroristas. Al igual que en ataques anteriores, el gobierno de Trump no proporcionó pruebas de que la embarcación transportara drogas. El martes, el Comando Sur anunció que las Fuerzas Armadas estadounidenses allanaron una presunta estación flotante de reabastecimiento de combustible para narcotraficantes en el Pacífico Oriental, se llevaron por la fuerza a sus ocupantes y los entregaron a las autoridades ecuatorianas antes de hacer estallar la embarcación. Durante los últimos 12 meses, el Pentágono se ha adjudicado ataques contra embarcaciones en el Mar Caribe y el Pacífico Oriental que han causado la muerte de al menos 230 personas. Organizaciones de defensa de los derechos humanos han calificado los ataques de asesinatos y ejecuciones extrajudiciales. El miércoles, el secretario de Estado de Estados Unidos, Marco Rubio, defendió los ataques durante una visita a Ecuador.
11: We still blow up ships.
12: Seguiremos destruyendo embarcaciones si es necesario.
11: No, I know, but they're empty now.
12: Oh, lo sé, pero ahora están vacías.
11: Well, again, it depends. Every target is selected. Obviously, it goes.
12: Bueno, de nuevo, eso depende. Se selecciona cada objetivo. Obviamente, cada objetivo pasa por todos los abogados del Departamento de Guerra. Pero también se trata de operaciones conjuntas, por lo que se actúa en colaboración con otro Estado-nación.
11: So you're operating in conjunction with another nation state.
9: El Partido Republicano dio inicio el miércoles en la ciudad tejana de Dallas a su primera convención para las elecciones de mitad de mandato. Al menos 33 republicanos de la Cámara de Representantes de Estados Unidos y varios otros candidatos en reñidas contiendas por escaños en el Senado optaron por no participar en el evento de 2 días de duración que se celebra cuando los índices de aprobación del presidente Trump se sitúan en niveles históricamente bajos. El miércoles por la noche, Trump pronunció el discurso de apertura y tiene programado volver a asistir al evento en la noche de este jueves para pronunciar el discurso de clausura. En su discurso, que duró 1 hora y 44 minutos, Trump se comprometió a pagar un dividendo en efectivo a cada persona adulta de Estados Unidos, pero solo si los republicanos mantienen el control del Congreso en las elecciones de noviembre.
13: I will issue a dividend.
12: Pagaré un dividendo de $5,000 a cada ciudadano adulto de Estados Unidos de América.
13: For $5,000.
9: Trump no dijo cómo financiará el costo estimado de 1,3 billones de dólares de su propuesta, ni si esta violará las leyes federales que prohíben la compra de votos o el pago de sobornos. El senador demócrata del estado de Pensilvania, John Fetterman, hizo una aparición sorpresa en la Convención Nacional Republicana que se celebra en la ciudad tejana de Dallas. En una grabación de video, Fetterman presentó al senador republicano de Pensilvania, Dave McCormick, como su gran amigo, se comprometió a trabajar con el presidente Trump y criticó la creciente popularidad de los demócratas alineados con la organización Socialistas Demócratas de Estados Unidos.
14: Well, I'm a common sense Democrat. I'm always going to stand with America.
12: Bueno, soy un demócrata con sentido común. Siempre voy a apoyar a Estados Unidos. Siempre voy a rechazar los extremos del socialismo y ese estilo de vida antiestadounidense. Justo detrás de mí está la icónica planta siderúrgica de U.S. Steel y ese es exactamente el tipo de cosas en las que trabajaremos juntos. Trabajaremos con el presidente Trump para luchar y defender el estilo de vida de la industria del acero, aquí mismo, en el Valle del Acero.
14: To fight and defend the steel way of life right here in the Steel Valley.
9: En 2022, Fetterman realizó una exitosa campaña para el Senado como un demócrata progresista, pero su política cambió después de sufrir un derrame cerebral y de ser hospitalizado meses después por depresión clínica. Exmiembros de su personal, que han renunciado a sus puestos de forma masiva, dicen que Fetterman ha mostrado una profunda indiferencia hacia sus electores y que su principal interés es aparecer en programas de televisión conservadores y abogar por Israel. El gobierno de Trump anunció el miércoles una drástica modificación del censo de 2030 que contempla dejar de contabilizar a los inmigrantes sin permiso de residencia permanente y eliminar las preguntas sobre raza y origen étnico. La normativa propuesta también prohibirá que se interrogue sobre la orientación sexual. Previamente, el censo había incluido preguntas sobre la raza y el origen étnico y contabilizaba a todos los residentes de Estados Unidos sin importar su estatus migratorio. Si se implementan, los cambios harán que las regiones con mayores poblaciones de inmigrantes, que tienen muchas más probabilidades de votar por los demócratas, pierdan financiamiento federal y escaños en el Congreso estadounidense. La fiscal general del estado de Nueva York, la demócrata Letitia James, se comprometió a impugnar la regulación propuesta ante los tribunales y dijo al respecto: "La Constitución es clara. Toda persona que viva en Estados Unidos, independientemente de su estatus migratorio, debe ser contabilizada en el censo". En noticias sobre inmigración, unos 200.000 salvadoreños que residen en Estados Unidos enfrentan un futuro incierto luego de que expirara el miércoles un programa que les otorgaba el estatus de protección temporal, TPS por sus siglas en inglés. En un comunicado, el Departamento de Seguridad Nacional indicó que dará a conocer, en el momento oportuno, qué sucederá con el TPS de los inmigrantes y solicitantes de asilo salvadoreños y que, hasta entonces, estos mantendrán su estatus de protección. Esto ocurre después de que el gobierno de Trump dejara expirar el estatus de protección temporal de más de 1 millón de personas provenientes de 13 países. El periódico The Guardian informa que las autoridades migratorias de Estados Unidos obtuvieron en secreto la autorización de un juez para alimentar a la fuerza a un detenido cubano en huelga de hambre mediante un procedimiento quirúrgico poco habitual realizado sin su consentimiento. El ciudadano cubano es la 19ª persona que se declara en huelga de hambre bajo custodia del Servicio de Inmigración y actualmente se encuentra recluido en el Centro de Procesamiento del Servicio de Inmigración de Montgomery, un centro de detención de gestión privada ubicado cerca de la ciudad de Houston. Organizaciones en defensa de los derechos humanos han denunciado la práctica de la alimentación forzada en los centros de detención y la han calificado como una forma de tortura. En la Franja de Gaza, un ataque aéreo israelí arrasó el jueves una vivienda en Beit Lahia y mató a una pareja palestina y a sus dos hijas. Otras personas resultaron heridas o permanecen desaparecidas bajo los escombros. Fuentes palestinas identificaron a las víctimas como Momen Abdul Rahman Ahmad, su esposa Hanin Musa Fares Saleh y sus hijas Lana, de 12 años, y Vana, de 8. Los nuevos ataques de Israel se producen a pesar del supuesto alto el fuego mediado por Estados Unidos entre Israel y Hamas. En los territorios ocupados de Cisjordania, dos palestinos resultaron heridos en una incursión israelí en la localidad de Awarta, al sur de Nablusa, en la que soldados dispararon munición real y lanzaron gas lacrimógeno y granadas de aturdimiento. Asimismo, militares israelíes detuvieron a 15 palestinos durante una incursión que se llevó a cabo en la madrugada del jueves en la localidad de Burka. Según se informa, varios soldados irrumpieron en la localidad durante 6 horas, allanaron viviendas y arrestaron a sus dueños antes de retirarse. Ataques israelíes en el Líbano han matado al menos a 28 personas y herido a otras 79 en los últimos días, a pesar del alto el fuego vigente desde junio. Mientras tanto, la ONU advirtió acerca de la actividad militar de Israel dentro de territorio sirio y señaló que algunas acciones, incluida la detención de civiles, podrían constituir crímenes de guerra. La Comisión Internacional Independiente de Investigación sobre Siria concluyó que Israel ha detenido a 49 ciudadanos sirios, incluidos 2 menores, y los ha trasladado en contra de su voluntad a Israel. Algunos de los detenidos han permanecido recluidos en régimen de incomunicación, lo que ha generado preocupación ante la posibilidad de que estén siendo sometidos a torturas o malos tratos. En la ciudad de Nueva York, estudiantes y profesores celebraron el miércoles una conferencia de prensa en la que anunciaron la divulgación de la cartera de inversiones de la Universidad de la Ciudad de Nueva York, CUNY por sus siglas en inglés. Esto se produjo después de una batalla legal de 2 años que comenzó cuando 2 organizaciones estudiantiles, CUNY por Palestina y Estudiantes por la Justicia en Palestina de la Facultad de Derecho de CUNY, presentaron una solicitud al respecto amparada en la Ley de Libertad de Información que el Sistema Universitario Público de la Ciudad de Nueva York rechazó. Según el informe de inversiones de la CUNY correspondiente a 2025, el sistema universitario invirtió en empresas contratistas del sector militar y de defensa como Caterpillar, Boeing, Lockheed Martin, Raytheon y Palantir, en Elbit System, el mayor fabricante de armas de Israel, y en las compañías penitenciarias privadas Geo Group y Core Civic. La Universidad de la Ciudad de Nueva York también invirtió en bancos israelíes que brindan apoyo financiero a asentamientos ilegales en los territorios ocupados de Cisjordania y Jerusalén Oriental. Hadika Malik, una estudiante de la universidad, habló el miércoles con Democracy Now.
15: La CUNY se financia con el dinero de los impuestos del estado de Nueva York y, en general, también con las matrículas que los estudiantes pagan a la universidad. Y por eso no se trata únicamente de un asunto estudiantil, sino de una cuestión que afecta a todos los neoyorquinos, a cualquier persona que viva en el estado de Nueva York, que deben saber que, en lugar de destinarse a la educación de los neoyorquinos, el dinero de sus impuestos se está utilizando para contribuir al genocidio en Gaza.
9: En un evento conmemorativo de los atentados del 11 de septiembre de 2001, celebrado el martes, el presidente Trump afirmó falsamente que dos bomberos lo sacaron en brazos para ponerlo a salvo cuando visitó la zona cero tras los ataques. Sin embargo, según las imágenes difundidas, Trump estaba viendo televisión la mañana en que ocurrieron los atentados. El mandatario estadounidense también volvió a afirmar que llevó a un equipo de trabajadores de la construcción a la zona del Bajo Manhattan y que colaboró en las tareas de limpieza del lugar. Un exfuncionario del Cuerpo de Bomberos que participó en las labores de recuperación desmiente esa afirmación.
8: Así concluimos este resumen informativo de la tarde en Cumbre 1470 y 106.3. Gracias por su sintonía. Continúe con nuestra programación. Que tenga una excelente tarde.
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1: Bueno, yo digo que sentido político también.
2: Bueno, o sea, estar a la izquierda tuya no es muy difícil.
3: Si el mudo explota.
4: Oye, hoy tenemos que tocar dos temas. Uno, que el mundo entero está hablando de él, yo chequeé en la prensa. Y otro que ha pasado la historia y no debe pasar, que es el 9-11 en Chile, donde se derrocó al doctor Salvador Allende. Y son dos historias trágicas las dos. Vamos a empezar con Estados Unidos, que es lo que más llamó la atención. Todos recordamos dónde estuvimos ese momento cuando nos enteramos que un avión había chocado con una de las torres. Pensábamos que era un accidente. Ya eso había pasado. En 1942-43, un bombardero B-25 norteamericano de noche le dio al Empire State Building. Así que eso había pasado.
3: De noche no, de por la mañana temprano. El 11 de septiembre.
4: No, estoy hablando en el 1943.
3: Ah, no, perdóname.
4: Un avión militar de noche le metió al Empire State Building y obviamente mató no mucha gente porque era de noche. Y esto nunca había pasado. Cuando sucede el 9-11, yo asumí, uno siempre busca lo menos complicado en la vida, que era otro avión que había chocado, porque es la lógica. Y me pongo a ver televisión con mi socio, mi compañero Barreto, que quiero mucho, en paz descanse, y vemos cuando un segundo avión le da a la segunda torre, y la mente mía iba más lenta de los acontecimientos. Yo pensaba que era un recuento del mismo avión, hasta que Barreto me dice, no, ve que mira, dos torres ya están en fuego. Ahí donde yo choco, que el mundo había cambiado ante nosotros, murieron casi 3.000 personas, 40 y pico de puertorriqueños, murieron unos bomberos que murieron literalmente haciendo su deber, tratando de rescatar gente, etcétera, etcétera. Así que fue una tragedia, cambió el mundo. Estados Unidos sufrió un shock, porque hasta ese momento era intocable, era un imperio que nadie lo había tocado de cerca. Lo de Hawái es una excepción por estar tan lejos, pero esto era mainland USA, y que alguien del mundo enemigo de Estados Unidos hiciera eso, pues se hizo hasta difícil de comprender. Después pasaron un montón de cosas, las podemos decir si son relevantes, pero no hay duda que los que vivimos eso jamás nos olvidaremos esa sensación cuando uno ve un avión darle a una torre. La mente no puede comprender lo que estás viendo. Compañero Muriente, me dice que estaba por Japón ese día, 9-11.
3: El 11 de septiembre del 2001, en Puerto Rico se había generado desde el 19 de abril de 1999, tras la muerte violenta de David Sané Rodríguez, toda una campaña por la paz para Vieques. Uh-huh. Y en ese proceso descubrimos que había organizaciones en Japón que luchaban por la paz igual que nosotros, porque Japón, no sé si nuestros amigos radioescuchas lo saben, pero en Japón hay más de 130 instalaciones militares de Estados Unidos.
4: Había, ahora hay menos, pero había.
3: Por eso, pero decenas por lo menos.
4: Sí.
3: O sea, Japón ha sido un país ocupado desde el fin de la Segunda Guerra Mundial. Uh-huh. Y una cosa que nos unía a los japoneses entonces, a estas personas, es que las Fuerzas Armadas de Estados Unidos utilizan balas con un uranio empobrecido, que llaman
2: para
3: su entrenamiento. La cosa es que surgió esa invitación y yo llegué a Japón a participar en este evento, y para mi sorpresa me topo con esa dura realidad. Era de noche en Sapporo. Estábamos celebrando el éxito de la conferencia que habíamos dado. Yo hablaba en inglés y algún japonés o japonesa me traducía al japonés, y yo confiaba de que lo que tradujera era lo que yo había dicho, pero no podía dar fe. Imagínense ustedes. Y en algún momento entró la llamada de que había sucedido una situación en Nueva York, un avión había chocado. Eso fue un poco largo.
4: Eso fue lo que...
3: Y debo decir algo para completar el testimonio. Durante los siguientes días yo llamo a Puerto Rico, que era la histeria total. Puerto Rico era la histeria total, un poco derivada de la histeria generada en los propios Estados Unidos. Pero en Japón yo notaba, en Tokio, bueno, primero en Sapporo, luego en Tokio, una tranquilidad extraordinaria. Una calma, yo notaba calma, y en los medios no veía así muchos signos de exclamación, ¿verdad? Sí había movimientos en las bases estadounidenses, eso yo lo logré percibir porque pasé frente a algunas de ellas. Y les digo que luego yo, tratando de analizar el comportamiento de la población japonesa sobre lo sucedido el 11 de septiembre, pensaba

0: Los japoneses, pero tú sabes qué, en el año 45 nos zumbaron una bomba en Hiroshima, atómica, una bomba en Nagasaki, murieron inmediatamente decenas de miles de
1: Sí.
0: personas y a partir de ahí siguieron muriendo
1: Sí.
0: hasta el día de hoy. Así que vamos a comparar. Pensaba yo que era un poco la lógica que podía haber. No, estoy acá o inventando realmente, pero es que yo, como vi tanta tranquilidad y calma, hasta mi regreso a Puerto Rico, que llego a través de Nueva York y perdí el vuelo porque había tantos controles en el Terminal 4 del JFK, del John Kennedy, del aeropuerto, que finalmente perdí el vuelo y no llegué a tiempo. Luego escribí algunas cosas porque además me sucedió que estando en un evento el día 16, en un partenón así inmenso, en una universidad con cientos de personas, yo era el cuarto panelista de un grupo de cuatro, ¿no? Sobre el tema de la paz y el desarme. Y yo voy escuchando a los panelistas y ninguno mencionó lo que había sucedido el día 11.
1: Qué
0: El
1: raro.
0: primer panelista dio su ponencia, no dijo nada. El segundo, y yo me extrañé tanto porque yo podía, o sea, cualquiera de nosotros podía anticipar las consecuencias terribles que venían encima. Ahí, inmediatamente, la ponencia mía era en inglés y en inglés produje un texto que sumé a mi ponencia llamando la atención sobre la gravedad de la situación que se estaba dando y temiendo lo peor que vino, como quiera que sea, la agresión a Irak, la guerra aquí y allá. Oye, en aquel evento del día 16, con centenares de personas y organizaciones, la única persona en Tokio, en ese evento, que mencionó con seriedad, con preocupación lo sucedido en Estados Unidos, fui yo. Y yo, de veras que todavía a estas alturas no acabé de
1: ¿Qué
0: entender,
1: caso?
0: por lo que indica que no en todas partes se asumió la gravedad de aquellos hechos de igual manera, sino que una cosa es en el perímetro cercano a la zona donde ocurre, que nosotros Puerto Rico estamos allí, y conforme te vas alejando, y se trata de sociedades distintas o sociedades que han enfrentado situaciones igual o más terribles, la actitud va a ser otra. Nada de ello disminuye la trascendencia de los hechos, pero ciertamente hay muchas lecturas, ¿no? Hay muchas lecturas en el planeta de lo que sucedió aquel 11 de septiembre.
1: Compañero Yeyo.
2: Bueno, mira, el 11 de septiembre, el de Nueva York, era la primera vez que Estados Unidos sufría un ataque en su continente, o sea, en los 50 estados, porque cuando atacaron a Hawái, Hawái no era estado. Así que eso en realidad no cuenta, ¿no? En términos de su territorio, ¿no? Territorio americano nunca ha sido atacado por ninguna fuerza extranjera.
0: Bueno, Pancho Villa
2: Bueno, sí, pero
0: fue el único que entró.
1: Mickey Mouse.
2: Pero no eran los 50 estados.
0: Claro.
2: Así que eso, obviamente, un país que quizás ellos creían que estaban inmunes por la cuestión, por su naturaleza geográfica, donde hay mares, obviamente, que separan sus posibles enemigos. Y digo posible porque los enemigos se generan a través de la conducta humana, ¿no? Estados Unidos se especializa en eso. Una de las cosas que genera precisamente el ataque a las dos Torres Gemelas es esas emociones que generan la actividad bélica y la actividad de Estados Unidos en el exterior. Y Estados Unidos tiene ese problema que no genera amor, genera hostilidad y hasta odio. Y entonces uno diría hoy como que no aprendieron nada de lo que ocurrió en el 9-11, aunque todavía vivimos las consecuencias, particularmente aquellos que viajamos y vamos a los aeropuertos. Todo ese protocolo de los aeropuertos se establece después del 9-11, ¿no? Y en un momento había que quitarse los zapatos, la correa y todo ese tipo de cosas, ¿no? Y los líquidos no trascienden. Así que la botella de vino que yo podía traer de España desapareció. Ahora hay que meterla en la maleta. Pero antes tú la traías
1: Sí, me acuerdo.
2: dentro del avión y ahora no se puede ni llevar ni una botella de agua. Todos esos protocolos. Pero si miramos el mundo hoy, Estados Unidos hoy,

0: Estados Unidos sigue generando el mismo odio. Mira la actitud de este presidente. No solamente genera odio en el exterior, genera odio dentro de los Estados Unidos con su política antimigrante y su política antipobre y su política antisocial de los programas sociales, de Medicaid, de Food Stamp. O sea, todo lo que desarrolló quizás Lyndon Johnson, quizás por razones equivocadas, pero la generó un montón de programas de naturalización y Franklin Roosevelt. Este señor se ha dedicado a destruirlo y a generar fricciones con sus propios aliados, o sea, con los aliados, con Canadá, con México, con la OTAN. O sea, ha dispuesto a la OTAN a inclusive...
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0: Por parte de los personajes que están en el Medio Oriente, me sorprende que no haya sucedido algún otro incidente. Y entonces, lo que también rige la política, no solamente doméstica, sino exterior, es la mentira. O sea, yo no sé si ustedes escucharon al señor Trump, el presidente Trump, hablando hace una conferencia de prensa, creo que el 8 de este mes, o sea, o el 9, hace dos o tres días, metiendo su habituales embustes. Diciendo que él llevó a toda su emplomanía, la dirigió hacia las torres gemelas, y había un edificio tambaleándose que era el US Steel, y dos bomberos lo cargaron y se lo llevaron. O sea,
4: todo eso es embuste.
0: Y de la misma manera que el embuste genera el señor Trump, la misma manera ha generado emociones en contra de Estados Unidos por su política exterior.
4: Tenemos que ir a una pausa, regresamos con el compañero Anglada.
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4: Regresamos, estamos examinando el 11 de septiembre, hace 25 años. El mundo nuestro cambió muchísimo y estamos analizando esa tragedia, compañero.
0: Bueno, y yo estaba diciendo que Estados Unidos como que no aprendió la lección correcta, porque hoy en día sigue promoviendo hostilidad y odio, inclusive contra sus vecinos. Mira Cuba como lo tiene desde 1960 para acá.
4: Todo ahora,
0: o sea, uy, ha intensificado las acciones contra Cuba para básicamente crear un genocidio en Cuba. Lo mismo en Venezuela, o sea, no hay ningún respeto a la soberanía nacional de Venezuela, independientemente si a uno le gusta o no le guste Maduro. Eso no tiene nada que ver, o sea, es un país soberano y debe de haber algún cierto respeto. Y eso es lo que está promoviendo Estados Unidos en estos momentos a través del mundo. Así que no le extrañe a ustedes que haya algún tipo de acción que ahora le llaman terrorista, ¿no? Porque ya no son enemigos, ¿no? En Estados Unidos, porque es que eso es lo que está promoviendo ese señor Trump. No hay otra cosa. Y entonces, en Puerto Rico, trayéndolo a Puerto Rico, el 9-11, recuerden que fue 2001, estaba la administración de Sila María Calderón empezando, sí. estaba yo empezando en mis tareas senatoriales en el 2001, y de hecho yo estaba en mi oficina, nos reunieron inmediatamente para ver qué acciones podíamos tomar. En realidad no podíamos tomar ninguna acción, porque no sabíamos lo que estaba pasando, pero y seguimos obviamente elaborando a favor del pueblo de Puerto Rico, preocupados obviamente que la repercusión que pudiese tener en Puerto Rico lo sucedido en el estado de Nueva York. Y hoy día, regresando ahora al 2026, tú ves al gobierno de Puerto Rico endosando y promoviendo las mismas actitudes que Trump está promoviendo alrededor del mundo, que en realidad no son unos movimientos hacia la paz, son todo lo contrario, es hacia la guerra lo que promueve el señor Trump, y la industria de guerra de los Estados Unidos es la única que está sacando provecho de todo esto, y el costo de vida del norteamericano y del puertorriqueño sigue en su vida.
4: La gasolina,
0: el diésel está a $6 el galón. Increíble. $6 cuando el diésel usualmente era más barato que la gasolina, o sea. Así que tú ves estas políticas que promueve el gobierno republicano de los Estados Unidos, y uno tiene que hacerse la pregunta, ¿y qué aprendieron del 9-11? Bueno, para mí no aprendieron nada.
4: Compañero Anglada.
10: Bueno, mira, empezando por el final, todavía hay norteamericanos y no norteamericanos que eran residentes de Nueva York en el año 2001, que se están examinando médicamente todavía hoy, buscando a ver si han sido víctimas de situaciones cancerosas. Yo conozco una persona que ha...
0: Rafi, perdona que te interrumpa. Hace dos o tres días el alcalde de Nueva York, Mandami, reveló e hizo público un sinnúmero de expedientes que había generado el 911 y los tenían en la alcaldía en secreto. Las administraciones anteriores se negaban a divulgarlo hasta que llegó ahora Mandami y finalmente los está divulgando, que revela parte de lo que tú estás relatando.
10: Claro,
0: ahora.
10: Claro. O sea que el precedente, podemos decir, que fue lo de la gente naranja en la guerra de Vietnam, que se tuvo que hubo que crearse un superfondo billonario y atender a miles de entonces veteranos de la guerra, veteranos del ejército de los Estados Unidos y por supuesto población vietnamita, etc.
0: Todavía no están atendiendo por el agente naranja.
10: Exacto. El 10 de septiembre del 2001 yo venía de La Habana a través de Miami en dirección a Puerto Rico, porque yo tenía obligatoriamente que estar el 12 de septiembre en el Tribunal de Saint Thomas, y entonces para uno
0: el Tribunal Federal
10: de Saint Thomas, y para uno postular en Saint Thomas pues obviamente tienes que volar de madrugada desde San Juan, ¿verdad? Si es que estás en Puerto Rico. El asunto es que yo por poco pierdo el vuelo en Miami por un error que se había cometido en la emisión del pasaje. Eso se pudo subsanar. Llegué de noche cansado, muerto de cansado, y efectivamente el 11 por la mañana, entonces en mi casa había televisor, y yo estoy viendo el televisor desde la cama y observo, me llama una abogada desde La Habana para saber si yo había hecho el vuelo de regreso bien. Estoy hablando con ella y estoy mirando el primer fogonazo, el primer avión que se estrella contra, digamos, el primer edificio. Y le digo, mira, colega, parece, le digo así, parece que se está cayendo una de las torres del World Trade Center. Mira qué clase de conversación telefónica por la mañana entre San Juan y La Habana. Y entonces seguimos hablando. Ella, por supuesto, creía que yo estaba bromeando. Y le digo, mira, parece que se está cayendo el segundo edificio. Esa fue mi experiencia el 11 de septiembre del 2001. Y acto seguido, llamo al Tribunal Federal de Saint Thomas. Ellos no sabían nada, nada.
0: De verdad.
10: Y yo estoy hablando con la secretaria de Chambers, de despacho del magistrado, y le digo, mire, mucho gusto, yo soy fulano de Puerto Rico, que sí o qué, yo estoy en el caso tal mañana. Y ella no sabía nada, nada. Y entonces, pues claro, al rato me dice, mira, está todo suspendido, así que, y el aeropuerto, recordarán, lo cerraron con llave. El 11 de septiembre no se podía salir o entrar a Puerto Rico por lo menos por avión. Y entonces pues ese es mi recuerdo de ese 11 de septiembre, pero que sepan los radioescuchas que hemos estado haciendo un esfuerzo los cuatro para por separado discutir el otro 11 de septiembre que sufrió la humanidad, que fue el 11 de septiembre de 1973.
4: Vamos a Chile, que también es un 11 de septiembre. Parece que ese mes y ese día está maldito por la vida. Compañeros, ustedes saben de Chile y Allende mucho más que yo.
10: Bueno, en el caso mío, yo había tenido la oportunidad de visitar dos veces a Chile durante la presidencia.
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4: Tenemos al doctor Martínez Maldonado, que nos va a alegrar la vida un poquito con buenos cines. Bienvenido, doctor.
24: Muchas gracias. Saludos al panel y a los radioescuchas.
4: Muchas gracias.
24: Pues miren, le puedo decir algo brevemente. Cuando el avión como en la segunda torre, mi hijo, el segundo hijo, que es abogado, estaba en NYU haciendo su maestría en leyes de impuestos. Bueno, su escuela y su casa estaban cerca de las torres. El tipo cogió, caminó, cruzó el puente, fue a Brooklyn, alquiló un carro y emprendió su viaje de regreso a Atlanta, que es donde vivía. Pero por 15 horas no teníamos idea qué le había pasado. Claro. Así que tuvimos 15 horas de angustia total. Pero bueno, ahora estamos con el cine. Ustedes saben que con Labor Day, con el Día del Trabajo, se termina el verano en Estados Unidos. Uh-huh. Y luego de que el cine tuvo un momento tétrico con la huelga de los escritores y con la pandemia del COVID, este verano, dos películas, Spider-Man y La Odisea, han ganado 4 billones de dólares con B, y 3, que son de niños más o menos, 3 billones, y hay 15 otras que han ganado más de 200 millones. Esas casi todos son de niños, de modo que el cine está fuerte y Hollywood is making un comeback.
4: Qué bueno.
24: Bueno, de todos modos, por suerte para los adultos, están las plataformas en que la televisión pone películas fenómenos. Hay una que no se pueden perder, se llama Mayday, y está en Apple TV, y es sobre un aviador que se tumba en el avión y cae en Rusia, y cómo se escapa de allí. Es una película que es un thriller de espionaje y acción, pero tiene mucho humor, y hay escenas que son imposibles de creer. Bueno, y de paso, no son todas generadas por computer, sino que esto se filmó en Budapest, que parece, claro, eso sí que lo pueden hacer con computer, que parece que estamos en Moscú y que por allí anda Trump. Bueno, la otra, que se llama Will, está en Netflix, es durante la guerra, la ocupación de Amberes en Bélgica.
10: ¿Cómo se escribe Will?
24: ¿Qué sucede a dos personas que son policías, pero que están bajo el mando de los nazis? Es una película soberbia y al mismo tiempo desgarradora. No es para todo el mundo porque es muy triste, pero la deben ver porque no podemos olvidarnos a donde conducen las dictaduras, ya sean de derecha o de izquierda.
10: ¿Cómo se escribe Will? Nada. W-I-L-L.
24: W-I-L-L.
10: Muy bien.
24: Ok. Que pasen un gran fin de semana.
4: Igualmente, doctor. Gracias. Muchas gracias por su bondad. Muriente, estábamos hablando del 11 de noviembre de septiembre, en Chile.
0: Conviene retrotraernos en el tiempo para poder tener presente con justicia la gravedad de los sucesos acaecidos el 11 de septiembre de 1973 en Chile. En el año 1970 hubo elecciones presidenciales en Chile y por primera vez en la historia un candidato marxista, un candidato socialista, triunfó en unas elecciones a la manera como triunfó a Salvador Allende, frente al Partido Nacional de Derecha y el Partido Demócrata Cristiano, también conservador. Hubo un primer escollo en esa extraordinaria victoria, y es que la rama legislativa fue controlada por estos dos partidos, que aunque fueron separados en su día a las elecciones, luego se aliaron entre sí para enfrentar al gobierno de Allende. Ya se anticipaba una situación seria de bloqueo de la iniciativa presidencial del Ejecutivo, porque la legislatura chilena estaría controlada por estos sectores conservadores. Pero desde un primer momento, el gobierno de Estados Unidos levantó banderas sobre la gravedad de lo que estaba sucediendo, porque implicaba una victoria electoral del marxismo. Justamente 3 años después de la derrota en el campo de batalla en Bolivia del comandante Ernesto Che Guevara. Lo que indicaba que, fíjate, aún en ese otro espacio tan distinto, esta izquierda puede triunfar. ¿Ah? Puede triunfar como de hecho triunfó.
5: En elecciones.
0: De manera que los operativos contra el gobierno de Allende comenzaron incluso antes de la juramentación, cuando asesinan a su edecán, la extrema derecha asesina a su edecán militar, y de ahí en adelante todo lo que hubo fue bloqueo, sabotaje, impedimentos, iniciativas encaminadas a impedir que el gobierno de la Unidad Popular, que así se llamaba la alianza que llevó Allende a la presidencia, pudiera avanzar. Aún así, en las elecciones de 1973, tú dices que estuviste en el 73 en Chile.
10: 72 y 73.
0: Porque hubo elecciones municipales,
10: sí.
0: En el año 73, y lo que escandalizó a los sectores conservadores fue que, a pesar de tanto sabotaje contra el gobierno de Allende, en las elecciones municipales del 73, la Unidad Popular obtuvo un 40% de los votos, superior al aproximadamente 35% que había obtenido en las elecciones presidenciales. O sea, había habido un avance en el plano electoral fruto de las iniciativas sociales que generaba el gobierno de Allende, a pesar de las múltiples sabotajes y acciones para tratar de impedir que avanzara su gobierno. Justamente esa victoria municipal contundente, que revelaba crecimiento nada menos que en el proceso electoral, precipita, es un factor que precipita las iniciativas tanto de la CIA estadounidense, de la CIA, como de los militares que fueron sus cómplices desde siempre, para echar a andar un proceso de golpe de Estado. O sea, había que liquidar este gobierno, aun cuando hubiera sido un gobierno electo en las elecciones tradicionales del país. O sea, uno hubiera pensado que, bueno, ya que son las mismas elecciones que en épocas anteriores habían llevado a gobernadores de la derecha o del centro derecha, de la democracia cristiana, del Partido Nacional, pues se respetara. Bueno, pues esa vez ganó un marxista, vamos a... No, pues no. Tanto así que el 11 de septiembre... las Fuerzas Armadas simplemente se levantaron y hubo un bombardeo del Palacio de Gobierno, sí, hubo un enfrentamiento militar. El gobierno de Estados Unidos fue un aliado abierto de esta iniciativa a través de la International Telephone and Telegraph, por ejemplo. Henry Kissinger fue un estratega principal del golpe de Estado contra el gobierno de Allende. Y ese 11 de septiembre Salvador Allende muere combatiendo.
1: Y lo había prometido que no lo sacarían vivo de la moneda.
0: O sea, Allende tenía un gran sentido de la historia.
1: Claro.
0: No era un recién llegado a la política chilena, había sido candidato presidencial en varias ocasiones. Y conocía, ¿no? Conocía.
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0: Tenebroso Donald Trump, cómo pretende manipular todas las elecciones de ese país que se supone que sea el espejo donde se miren las democracias del mundo. Todo porque no le han favorecido y porque él anticipa que en las elecciones de medio término que se van a celebrar de aquí a unas semanas, él va a salir derrotado. Por eso Chile es un importante hito en la historia de la humanidad y hoy conmemoramos ese golpe de Estado.
4: Vamos a una pausa, amigos, con Fuego Cruzado.
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4: Continuamos con Chile.
0: Quería añadir al análisis, porque me parece que es muy importante, no solo con relación a Chile, sino en general, sobre los distintos acontecimientos que se han dado en nuestra América en el pasado cuarto de siglo. Es interesante porque estamos recordando 25 años de los sucesos del 11 de septiembre en Estados Unidos. Y ha sido precisamente este cuarto de siglo un periodo de enorme importancia en América Latina y el Caribe. Y la experiencia chilena se inscribe en ese marco del cuarto de siglo en un periodo de dictaduras militares terriblemente criminales y asesinas, como fue la dictadura militar en Argentina, como fue las varias dictaduras militares en Bolivia, Hugo Banzer, por ejemplo, un personaje tenebroso, como fue la dictadura que había en Guatemala, terrible también, en Uruguay, en Perú, o sea, en América Latina durante los años, bueno, en Brasil desde la mediados de los 60 hasta los 80, hasta los 90, que es cuando Pinochet finalmente cesa como dictador propiamente y se mantiene en el control del país, como quiera que sea. Pero algo que quiero llamar la atención, yo acabo de estar en Chile hará un par de años, porque tuve ocasión del aniversario, ¿no?, del gobierno de Allende y demás, y una cosa que me chocó, me golpeó duro, fue la fuerza que ha adquirido tanto en Chile como en Argentina como en otras partes del mundo el discurso negacionista. ¿Qué quiere decir el discurso negacionista? El discurso negacionista lo que plantea es que no es cierto lo que se ha dicho de lo que sucedió en Chile o en Argentina, sino que en realidad los militares fueron las víctimas, que realmente la burguesía chilena fue la víctima de los comunistas que vinieron a hacerle daño, que no fue cierto la barbaridad de los desaparecidos, los asesinatos, la represión, las torturas, no, nada de eso fue cierto, que es la misma historia que de alguna manera se recicla en Alemania ahora mismo cuando la extrema derecha gana en Sajonia, y hay todo un discurso que pretende imponer una lectura distinta de lo que significó el nazismo, de lo que significaron los campos de tortura, los campos de exterminio, ¿ah? Ahora de repente los genocidas del planeta pintándose, ¿ah?, como los buenos.
14: Bueno, hay una teoría, Julio, de que el holocausto no ocurrió.
0: A ese extremo se lleva la situación. Es muy peligroso porque ese discurso negacionista lo que pretende es legitimar a los genocidas en el gobierno, y lo vemos en Argentina, donde el presidente electo Kast no reconoce la dictadura como una dictadura, sino que fue una acción necesaria, inevitable para enfrentar el caos.
14: En Chile.
0: ¿Ah? Vemos, por ejemplo, la parentela del presidente Milei en Argentina y la relación íntima que tienen con los militares. Vemos a la extrema derecha en Chile pidiendo que se cree un museo de la memoria, pero para reivindicar a los militares como las víctimas y como los salvadores.
4: Increíble eso. Increíble.
0: Y cuando leemos el discurso de Donald Trump disculpando a las miles de fascinerosos que se apoderaron del Capitolio al precio de muertos y heridos y barbarie, sí, vemos que hay, ahora resulta que los malos son los buenos, que los delincuentes, los genocidas, y Netanyahu es el bueno.
2: Bueno, no le quieren llamar genocidio lo de Gaza,
0: Por eso, entonces hay que cuidarse mucho de eso. Hay que cuidarse mucho de eso, porque de repente vemos cómo mediáticamente se intenta imponer un discurso que es un discurso que pretende reivindicar la barbarie, reivindicar la perversión y el nazismo. Y un día como hoy, que estamos recordando el aniversario del golpe de Estado en Chile, es buena ocasión para que no olvidemos, incluso, porque tú, Yeyo, lo traías a colación muy responsablemente, porque tú hiciste unos señalamientos en tu turno anterior de cómo lo sucedido el 11 de septiembre del 2001 en Estados Unidos fue la gran excusa uh-huh. para cometer los actos más deleznables y más criminales hasta el día de hoy. Tú sabes, invasiones a países, asesinatos, tortura. Bueno, todavía la persona a quien acusan de ser, dicen ellos, el arquitecto de los sucesos del 11 de septiembre, 25 años después, está en la prisión esa que hay en Guantánamo. Y ni siquiera le han hecho un juicio, y va un cuarto de siglo, y lo que quieren es que se muera allí. O sea, sí, a ese nivel nos llega. Y recibimos el 11 de septiembre estadounidense con agresiones a Irán, con genocidio en Palestina, con amenazas a distintas partes del mundo. Obsérvese el clima de situación que se ha dado en este pasado cuarto de siglo, y cómo los sucesos del 11 de septiembre del 2001 en Estados Unidos dieron paso a todo esto, y cómo el golpe de Estado en Chile en el año 1973 ha tenido como secuela el espanto de que a estas alturas, hoy mismo, quien preside Chile sea un extremista de derecha que ni siquiera reconoce el alcance terrible que tuvo aquel golpe de Estado en su país. Ese es el mundo que estamos viviendo hoy.
4: Es que es fascinante el cambio que ha dado. Mira, ¿cómo se llega a lo que tú has descrito tan correctamente? Es difícil de entenderlo. Es un virazón, coger la realidad y virarla patas arriba. De verdad que...
2: Mira, Ignacio,
4: ¿y qué propicia ese derechismo en el mundo? Eso yo no lo consigo, porque las lecciones del pasado han sido negativas hasta la humanidad, pero ahora está de moda. Mientras más derechista, mejor.
2: Y así seguiremos matando gente. Mira, a las 17 horas, tú que eres militar,
4: a las 5,
2: el 23 de agosto, el presidente Salvador Allende nombró a Augusto Pinochet como comandante en jefe del ejército. 19 días más tarde, fue Pinochet quien encabezó el golpe de Estado. La verdad es que eso es bien irónico, ¿verdad? Y difícil de entender. ¿Y por qué lo nombró? Porque él creía que era leal a la Constitución. Que Pinochet era un comandante, un militar leal a la Constitución. Y fue todo lo contrario, ¿no? No solamente traicionó la Constitución, traicionó también al hombre que lo había nombrado a la comandancia del ejército, que es las grandes ironías.
0: Qué interesante, Yeyo, que traigas el tema específico de la Constitución, porque nosotros muchas veces, desde una suerte de ingenuidad, creemos que basta con que exista una Constitución y que esa Constitución y las leyes que emanan de la misma, todo el mundo las va a respetar. Y el caso chileno que tú estás describiendo, pues es claro. Pero fíjense, estimados amigos y amigas Radio Escucha, 8 años antes del golpe de Estado en Chile, precisamente 8 años antes, se da un levantamiento en un país cercano a nosotros como la República Dominicana,
2: 65.
0: Precisamente intentando reivindicar la Constitución de la República Dominicana y el retorno del presidente constitucional Juan Bosch, que había sido víctima de un golpe de Estado, justo una década antes del golpe de Estado de Allende, ¿Y cuál fue la actitud del gobierno de Estados Unidos frente a aquel reclamo del pueblo dominicano de la restitución de la Constitución y la vuelta del presidente constitucional? Una invasión a sangre y fuego, asesinato de centenares de dominicanos y la imposición, la imposición del trujillista dictador Joaquín Balaguer.
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0: El ángel del Señor anunció a María.
1: Y ella concibió por obra del Espíritu Santo.
0: Dios te salve María, llena eres de gracia, el Señor es contigo. Bendita tú eres entre todas las mujeres, y bendito es el fruto de tu vientre Jesús.
2: Santa María, Madre de Dios, ruega por nosotros pecadores, ahora y en la hora de nuestra muerte. Amén.
0: He aquí la esclava del Señor.
1: Hágase en mí según tu palabra.
0: Dios te salve María, llena eres de gracia, el Señor es contigo. Bendita tú eres entre todas las mujeres, y bendito es el fruto de tu vientre Jesús.
2: Santa María, Madre de Dios, ruega por nosotros pecadores, ahora y en la hora de nuestra muerte. Amén.
0: Y el Verbo se hizo carne.
1: Y habitó entre nosotros.
0: Dios te salve María, llena eres de gracia, el Señor es contigo. Bendita tú eres entre todas las mujeres, y bendito es el fruto de tu vientre Jesús.
2: Santa María, Madre de Dios, ruega por nosotros pecadores, ahora y en la hora de nuestra muerte. Amén.
0: Ruega por nosotros, Santa Madre de Dios,
1: para que seamos dignos de alcanzar las promesas de nuestro Señor Jesucristo.
0: Oremos. Derrama, Señor, tu gracia sobre nosotros, que por el anuncio del ángel hemos conocido la encarnación de tu Hijo, para que lleguemos por su pasión y su cruz a la gloria de la resurrección. Por Jesucristo nuestro Señor.
2: Amén.
0: Gloria al Padre, al Hijo y al Espíritu Santo.
2: Como era un principio, ahora y siempre, por los siglos de los siglos. Amén.
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4: Regresamos, amigos y amigas. Yo tengo muy poco que añadir a lo que los compañeros han indicado fielmente a la historia, pero yo estaba en el otro lado de la barrera y uno siempre se entera, aunque sea en la cafetería, de las cosas que pasaron en lo que se llamaba la operación ITT Chile. Y había muchos, no había muchos, había algunos oficiales de la ITT en Chile, que eran parte de lo que se llama en inglés Integration Program, el programa de integración, que tú eres un oficial de la CIA y te integras y vas a ese país como miembro de ITT y tienes tu trabajo, tienes todos los beneficios, la misma oficina de ITT, pero trabajas para el tío Sam. Eso comenzó en Chile. Chile presentaba, y estoy hablando históricamente, no estoy diciendo que yo comparto lo que estoy diciendo. Chile representaba un gran peligro para los intereses del imperio norteamericano, un gran peligro. Y es que había llegado al poder democráticamente. Eso no se daba mucho en el mundo. Los comunistas ganaban a los Mao Zedong, los bolcheviques, etcétera, con la fuerza. Esto era peor, más peligroso, porque ganaban democráticamente, y eso para Estados Unidos era un trauma que no podía manejarlo. El secretario de Estado, que era Kissinger, él no podía manejar eso, no, sencillamente no tenía la capacidad de comprender que eso pasó. Y entonces hay una reunión militar en Asunción, Paraguay, bajo el auspicio de la agencia, pero en realidad el visto bueno era del presidente, ¿cómo se llama aquel alemán? El presidente de Paraguay,
5: Alfredo Stroessner
4: da una cita y citan a muchos oficiales, pero en realidad la reunión era para tres, que eran los chilenos, entre ellos Pinochet, que era la oficialidad alta del ejército. Y entonces allí le hacen una oferta that you can refuse. Por ejemplo, miren, señores, ustedes tienen que salvar la democracia,
5: la democracia en Chile está, los rusos están detrás de Pinochet, ustedes saben eso,
6: de Allende,
5: saben eso, el dinero que está llegando a Chile de Rusia, eso tiene un precio, ustedes van a ser esclavos. Ahora, Estados Unidos, si ustedes ayudan a cambiar el gobierno a uno democrático, como ustedes, por ejemplo, de líderes, podríamos llegar a un acuerdo económico. Entonces, los rumores, estoy hablando de rumores, yo no sé nada de, como decía un amigo mío en la agencia, yo parte del triunfo mío es lo poco que yo sé.
7: Es la como sí. La canción de Carmita Jiménez.
6: Está igual que Diego.
7: Rumores, tan solo rumores.
5: Pues le ofrecieron 3 millones a cada uno de esos oficiales, entre ellos Pinochet, rumores, yo no sé nada. Y se depositaron en el Imperial Bank of Toronto, en Ontario, Toronto, al ladito de Detroit, que es fácil, ese banco sirve mucho para la agencia. Y entonces vino el golpe de gracia. Esto desbarató a Chile. Chile depende, igual que Venezuela, del petróleo, Chile depende del cobre. Hay dos productores gigantescos de cobre, que es Chile y el Congo. Entonces, se rumora que fueron a ver a Moise Tshombe en el Congo. Y vamos, me puedo equivocar con los numeritos, pero estoy pegadito. Que la libra del cobre costaba 19 chavos en el mundo. Chile vendía 19 y el Congo también. Entonces, si yo le digo a Tshombe, mira, tú vas a seguir vendiéndolo en 19, pero en realidad lo vas a 16 y lo vas a vender a 16, los tres yo lo pongo. Imagínate a un tipo que es un dictador mequetrefe, decirle vas a robar ahora sin necesidad de robar, ahora es legal. Y Moy Tshombe, son los rumores, se dice que aceptó muy gratamente. Entonces, el desplome del precio del cobre se da en esta disyuntiva. El precio del cobre baja, Chile no puede venderlo a 16 porque produce en 16, y entonces viene una hecatombe económica chilena que genera el malestar para darle golpe de Estado. Todo eso es una historia que demuestra la sofisticación de las agencias de inteligencia, de la KGB, el

0: que yo creo que fue un error, que el gobierno de Allende era una semilla venenosa del comunismo internacional por la vía demócrata, que eso para Estados Unidos, sobre todo para Kissinger, eso no podía manejarlo. Se logra desbaratar un país para lograr ese resultado. Primero baja la economía bastante, y a los que controlaban el ejército le diste 3 millones había uno de la marina que tenía un nombre inglés.
1: Lake.
0: Sí,
1: almirante Lake.
0: Pues a cada uno de esos tres en aquellos tiempos, que hoy serían 10 millones. Y eso hay que entenderlo para cuando uno ve que las cosas pasan en el mundo, uno no caer de pescadito. O sea, por lo menos entender que esa maldad existe en los grandes imperios. Los rusos hacen lo mismo, Alemania en su tiempo, ni te ocupes. España, cuando España era España, hizo cosas en Latinoamérica, en su mundo, para cambiar el gobierno. Eso no ha cambiado nada. El ser humano sigue haciendo tan vil y tan cruel como lo que estoy diciendo. Si es que esos rumores que yo entendí, que me dijeron en los pasillos, compañero.
2: Bueno, así se ha jugado con la historia de los pueblos.
0: Cuba es un caso.
2: Claro.
0: ¿Cómo está viviendo Cuba?
2: Bueno, Cuba está en estos momentos
0: Superman,
2: viviendo día a día. La comunidad internacional está haciendo lo que puede. Los pueblos hermanos, incluyendo el pueblo puertorriqueño. El pueblo puertorriqueño ha hecho donaciones importantes en el área de la medicina. Como cuestión de hecho, hasta donde yo sé, a través de una licencia legal que se ha conseguido, que la representa en Estados Unidos nuestra amiga Gloria Larriba, dirigente sindical en California. Puerto Rico acaba de hacer una donación o varias donaciones importantes. Que lo que se pretende es que se averigua en qué hospitales hace falta cuáles medicamentos, y entonces a la luz de esas recomendaciones pues se trabaja. Pero en Cuba están pasando muchas cosas ahora mismo.
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5: Regresamos, compañero.
6: Bueno, es que quería aprovechar el señalamiento que hizo el compañero Anglada sobre el tema del apoyo que desde Puerto Rico se ha brindado a Cuba en esta coyuntura tan difícil, precisamente en el campo de la salud, como señalaba Anglada. Y es que la semana que viene, los días 18 y 19, hay dos actividades muy importantes de recaudación de fondos para solidaridad con Cuba. Se van a celebrar en el Teatro Bar Monero, en el centro de Bellas Artes de Cagua, el viernes 18 a las 7 de la noche y el sábado 19 a las 4 de la tarde. Son estas dos actividades con una cantidad enorme de artistas, cantantes, de trabajadores de la cultura. Ya hubo una primera actividad similar que fue un tremendo éxito, y por eso se han organizado estas dos nuevas actividades. Repito, viernes 18, sábado 19, el viernes a las 7, desde las 7 y el 19 desde las 4, en el Teatro Bar Monero, Centro de Bellas Artes, para que usted haga su aportación a este esfuerzo con el pueblo cubano.
7: Oye, aquí estuvo un invitado tuyo, Ignacio, ¿qué? Un señor que vive en Cuba, como se me escapa el nombre de él ahora, pero también hizo un sinnúmero de actividades, recoger medicinas.
8: Pepe Sánchez.
7: Yo colaboré con Pepe, él tenía una actividad en el Centro Dominicano de San Juan, y allá fuimos y le llevamos medicinas y otro un sinnúmero de otras cosas para que se las llevara a Cuba.
9: Lo que yo veo es, ¿por qué estamos tan primitivos? Parecemos animales salvajes en una jungla, donde Cuba no tenga el Cuba no puede tener el gobierno que ellos deseen. Si mañana quiere ser una monarquía, pues muy bien, no, pero tiene que encajar en unos parámetros. Y sobre todo en este hemisferio, tú tienes que estar del lado de los Estados Unidos, y yo estoy analizando las cosas en frío, ahora no estoy demostrando emociones, pero eso es un error a la larga, eso se cae. Ah, que dure 100 años más, sí, pero se va a caer a la larga, viviremos en paz. Suiza no ha tenido un problema en los últimos 200 años, ni Suecia, ni Denmark, etc. Y nosotros estamos todavía en esa cosa de vamos a estrangular a Cuba, etcétera, etcétera. Y se me había olvidado, para los efectos de la radio, aquel un golpe de estado en el 64 de João Goulart de Brasil, que desató un gobierno militar, pero que arrasó con la ciudadanía brasileña, los que no estaban de acuerdo con la derecha. Para mí es un absurdo, demuestra la torpeza del ser humano. Por dinero que tenga, por discursos que dé, sigue siendo un animal salvaje.
7: Pero no es la torpeza del ser humano, es la torpeza de los gobiernos. Porque son los gobiernos, o sea, este señor que está ahora al frente de Estados Unidos llegó ahí con falso pretexto. Él prometió un montón de cosas, a la gente le gustó lo que dijo y lo eligieron, y no ha hecho nada de lo que dijo que iba a hacer, ha ido todo lo contrario. Dijo que no quería guerra y bueno, y empezó una guerra. Dijo que iba a bajar los precios, no ha bajado ningún precio, pero ha subido. Así que la gente tiene que madurar electoralmente.
6: Pasa que tampoco son todos los gobiernos.
9: Estoy exagerando.
6: Hay países muy poderosos que aspiran a controlar el planeta o parte del planeta, y para hacer eso se inventan todo un discurso que justifica sus actos. En la víspera de la guerra que desató Estados Unidos contra México, a mediados de la década de 1840, surgió la consigna del destino manifiesto. ¿Qué quería decir el destino manifiesto? Pues quería decir que la sociedad estadounidense estaba predestinada por Dios para llevar la civilización y la cultura a todo el planeta, particularmente en América, y que por lo tanto se justificaba porque ellos eran la raza elegida que le hicieran la guerra a los demás, que se apropiaran de los territorios de los indígenas y de los mexicanos y de todo, para llevar la prédica de la civilización ante los bárbaros. ¿Qué hizo la Alemania nazi? Pues la Alemania nazi planteaba: somos una raza superior, pero nuestro país es relativamente pequeño, necesitamos expandirnos para que toda esa superioridad de nuestra raza pueda manifestarse. Y surgió la teoría del espacio vital. La teoría del espacio vital lo que planteaba era que nosotros necesitamos mucho más espacio para poder desarrollar nuestras capacidades. ¿Qué planteaban el imperio español o el imperio portugués cuando llegan a nuestras tierras? Que aquí lo que había eran salvajes, que había que cristianizar, que ellos traerían, la religión correcta, que ellos traerían el mensaje de la civilización ante los bárbaros y los salvajes, y que entonces se justificaba. ¿Qué dicen los esclavistas blancos sobre los esclavos negros? Bueno, que los blancos son superiores, que los blancos son cultos, que los blancos son inteligentes y civilizados, que los negros son salvajes y que por lo tanto se vale esclavizarlos. Vas a encontrar siempre un discurso desde las grandes potencias para justificar sus actos. Y lo vemos en América con la doctrina Monroe. ¿Qué es lo que plantea la doctrina Monroe que Donald Trump está queriendo renovar en nuestros tiempos?
9: Que esto, América para América.
6: Bueno, que ellos, América, lo que ellos llaman América, que es Estados Unidos, son la potencia superior que tiene el derecho, oigan, el derecho de imponerse sobre el planeta. Es todo un discurso de racista, hegemonista, pasando, supremacista.
7: Lo que está pasando en Israel, el gran Israel.
6: En el caso de Israel, ¿cuál es el discurso de los sionistas? Que ellos son el pueblo elegido por Dios y que tienen derecho a crear el gran Israel que vaya desde Palestina hasta la Mesopotamia. Y que por lo tanto ellos están mandatados por Dios. Obsérvese, no es Netanyahu, no, es Dios el que mandata a la expansión y a liquidar a todos aquellos impíos que se resistan a la palabra divina. Bueno, pues vamos a encontrar ese discurso en todas partes.
7: Así es.
6: Y nosotros hemos sido víctimas y objeto de semejante discurso. Somos inferiores, somos chiquitos, somos pobres, nuestra tierra no produce, por lo tanto no nos queda de otra que estar siempre mantenidos en independencia, en subordinación a otro. O sea, que olvídate tú de la democracia, Ignacio, olvídate de la de los procesos electorales. Si los casos que estamos mencionando se refieren precisamente a procesos electorales donde legalmente una persona ganó la presidencia y como no le gustó a Estados Unidos lo derrocaron.
9: Ese fue el problema. ¿Ah? Y eso pasó y tumbaron la economía de Chile y dieron el golpe.
6: Curiosa y paradójicamente, el único que se ha mantenido porque barrió con toda esa gente y montó una revolución a los tiros es Cuba.
9: Cuba es el único.
6: Mira qué interesante.
9: Y mira cómo
6: contra todo designio.
9: Y mira cómo está, que está pasándola no muy bien. Mucho durado.
7: Nosotros que nos hemos mantenido como territorio sometido.
9: Sí, claro. Pues Puerto Rico como que no encaja en nada de los países que estamos hablando la última media hora. Nosotros no encajamos en ninguno de estos.
7: Totalmente hecho. Sometido.
9: Bueno, oye, te van a llegar 5,000 pesos a ti, Yeyo.
7: No, eso es para los que voten. Si vives en Puerto Rico, eso no
9: aplica. Ah, ahí está. Pero este no, es el problema de no votar.
7: Esto es lo que te quiero
9: Trump
7: decir.
9: Trump dice que si ganan los republicanos en el mes que viene, en la...
7: Noviembre.
9: En noviembre, perdón. Le va a mandar $5,000 a cada ciudadano que vote, adulto. Eso es si ganan los republicanos. Si ganan los demócratas, mala suerte. Yo nunca he visto un gobierno o un presidente de Estados Unidos tan burdo.
7: Soborno, eso es un soborno.
9: Un soborno, eso.
6: Ustedes que son abogados los tres, ¿me podrían explicar? Porque cuando yo leí esa noticia, yo no entendía cómo era que Donald Trump estaba ofreciendo dinero del gobierno,
9: sí, señor,
6: a los potenciales votantes, en la lógica que yo he aprendido aquí de lo electoral, con todo y lo mediocre que puede hacer es que un partido puede ofrecer dinero de sus arcas privadas. ¿Pero cómo es posible que se pueda ofrecer dinero del gobierno para votantes de un partido?
7: Pues esto es otro embuste.
6: Pero legalmente...
9: Técnicamente no puede.
7: Pero, además, lo tiene que aprobar el Congreso.
6: Pero aprobar que el gobierno de Estados Unidos saca de las arcas del gobierno, sí, para pagar, para que voten por un, sí, partido.
7: Para poder, sí, hacerlo, tendría que lograr que el Congreso lo aprobara.
9: Una ley. Pero eso
7: es un scam, ¿no?
6: Sí, sí. Sí, pero eso que tú estás diciendo implica que existe una posibilidad de que eso se pueda dar.
7: Pudiera.
6: O sea, que el dinero del pueblo de Estados Unidos se ha utilizado para beneficiar a un partido si votan por él.
9: Sí, ¿así? Si hay, ¿así?, una legislación, sí, y cuál es, sí, que no sea inconstitucional. O sea, pero Trump se la juega.
6: O sea, que después que él pague los $40 trillones que le debe a básicamente a China, que después que pague los $40 trillones, que aparezcan $5,000 para cada elector norteamericano.
9: De las arcas del gobierno, no del Partido Republicano.
7: No, del gobierno.
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9: Bueno, amigos y amigas, algunos de los oyentes no creen lo que está diciendo el presidente Trump, y sencillamente le solicito que compren los periódicos, el que usted quiera, en inglés o en español, o vean la televisión y van
6: a llamado, ver. ¿Te han llamado tus no, amigos?
9: Sí, me he recibido mensajes.
7: Están buscando los cinco.
9: Que dice que es importante. Sí. Nosotros, como no votamos, no vamos a recibir cinco.
7: Nada.
9: Fíjate,
6: o sea, yo que me... al Estado para poder
9: exactamente. Y votar, y votar todos los republicanos.
6: Esa es una otra razón adicional por la cual hay que ser Estado.
9: Sí. Este, y sabemos que está rayando en la locura, eso de 9-11 demuestra que está mal emocionalmente, que a él lo salvaron también, eso es embuste, él no estuvo allí, pero...
6: ¿Tuviste que no quiso ir a la ceremonia en Nueva York?
7: No, él quería ir a hablar y no lo dejaron hablar.
9: Ah,
7: por eso es que
6: no quiso ir porque no lo dejaban hablar.
9: Sí. Wow.
7: Mandó a J.D. Vance, el nene del campo mandado.
9: Wow. Bueno, yo no sé, hay veces cosas... Mejor es vergar con Trump, que sabemos que está un loco, porque los de aquí se acercan. Acueductos descarta la desalinización a gran escala. Señores, ¿por qué no arreglamos el sistema que tenemos y nos dejamos de buscar unas soluciones mágicas? Ahora hay un grupo de interesados en una planta de desalinización. Y sencillamente el acueducto dice que no, que eso no va por ahora. Y digo, bueno, ¿y por qué no arreglan los tubos que están rotos? Hace unos días en la prensa salió un tubo, no sé si era por Bayamón, que estaba echando como una manguera de bombero 24 horas al día. Y ¿alguien se conmueve con eso o sencillamente seguimos caminando? No, me pierdo en estas cosas, compañero.
6: Lo decíamos aquí la vez pasada, esa expresión que tú haces de querer buscar fórmulas mágicas no es otra cosa que negacionismo.
9: Sí.
6: Lo que decíamos en otro tema es negar la real naturaleza del problema, lo señalábamos. ¿Qué necesidad tenemos nosotros de desalinizar aguas oceánicas cuando tenemos agua
9: de mar
6: que la propia naturaleza nos provee, solo que la estamos botando, la estamos desperdiciando, la estamos mal utilizando? ¿Ah? No, aparte de que quienes están proponiendo eso tienen una idea del costo que tiene la desalinización para satisfacer de agua a 3 millones y pico de ciudadanos. O sea, eso no es tan sencillo como echarle azúcar al agua salada. O sea, eso no es así tan simple como que no. Ese es un proceso de recomposición química que el costo de eso, lo otro es el bombardeo este a las nubes. Esas son medidas cuya efectividad está muy en entredicho históricamente y que puede tener alguna consecuencia momentánea. ¿Ah? Aquí lo que hay que hacer, como tú indicas, Ignacio, es ponerse a reparar las tuberías que están rotas en un 30, un 40, un 50% de todas. Lo que hay que hacer es ponerse a forestar y reforestar las cuencas de los ríos desde donde nacen, para que los procesos erosivos sean lo menos posible y para que el fondo de los lagos no se sedimente. Porque de qué vale que usted esté dragando abajo si arriba está habiendo un proceso de erosión debido al abandono que hay, a la deforestación y a la urbanización desmedida. Tómese en medida y acciones responsables y déjese de estar jugando aquí a la tontería de que viene algún listo. Seguramente detrás de esa idea hay un listo que quiere tumbarse unos cuantos millones y vamos a jugar con alguna maquinita desalinizadora, ¿ah?, para después tener que tirarla por ahí en alguna esquina porque no sirve y porque simplemente no era necesaria.
7: Bueno, y eso fue lo que propuso o está proponiendo también el proyecto Esencia. Sí. Una planta de desalinización.
9: Pero eso cuesta dinero.
6: Sí, quieren crear otro país allí. Quieren crear otro país.
9: Ahora, fíjate. La empresa esta que de desalinización tendría el mismo problema, que la mitad del agua que procesarían se bota porque la cañería está rota. ¿Por qué no arreglamos las cañerías? Para que el 100% que salga de la represa me llegue a mí.
6: Me estabas acordando tú ahora la genial idea que tuvieron algunas personas en la piscina del recinto de Río Piedra de la Universidad de Puerto Rico, que de la noche a la mañana se les ocurrió echarle agua salada a la piscina. porque que era más barato y no sé qué. ¿Sabe qué pasó? Que como todo el sistema de cañería de la piscina estaba diseñado para agua dulce, todo se dañó, todo se oxidó, todo eso. Y ahora mismo está cerrada la piscina porque se le ocurrió echarle agua salada para sustituir el agua dulce. De hecho, los equipos de waterpolo y de natación de boricuas para los centroamericanos no pudieron entrenar en la universidad, tuvieron que irse a otros lugares porque estaba inutilizada. Bueno, dejen de estar jugando aquí a, hombre, sí, a aprendices de brujo.
7: Y lo que pasa, Julio, es que no es eso. Yo creo que detrás de todas estas movidas siempre hay un tumbe.
9: Hay un boom, sí. Hay dinero.
7: ¿Cuánto pagaron para preñar las nubes de agua?
9: 400 mil
7: billetes le pagaron a una compañita. ¿Cuánto cuesta todo ese trámite de quitarle la sala de agua del mar?
6: Millones
7: de pesos. Millones de dólares. Pues, hay otro tumbe. Y mira, o sea, tú ahorita hablabas de si le podíamos creer a Trump sobre lo de los $5,000. Bueno, tampoco se le puede creer a Josué Colón, que él no sabía. ¿Tú sabes?
9: Él no sabía qué.
7: Que él no sabía que había un problema con el contrato de $5,000 millones.
9: No, ¿ah? Eso.
7: ¿Cómo?
9: Allá hay una tapadera que si siguen tapando, los únicos que van a salir culpables de ese problema de Power Expectation somos nosotros cuatro, por estar hablando en la radio.
7: Y la gobernadora dijo que ella le echaba la culpa al grupito de Carlos, del 3PP, que eso ella lo heredó. ¿Heredó nada?
9: Ahora nadie sabe.
7: Si hay dos contratos que vinieron después de eso y lo firmó la administración de Jennifer González. De hecho, en la prensa salió que Carlos no podía seguir trabajando porque no le habían firmado el contrato. Y ella enseguida vino y lo firmaron.
6: ¿Qué Carlos ese?
7: El 3PP.
9: Sí, sí. En el mundo detectivesco, diríamos que es un fall guy. Es el menos importante de todos. Ahí hay gánster de verdad. De los de Estados Unidos, que son los que mueven los millones de pesos.
7: Sí, pero él se bueno, desde uno mirando desde la grada, se prestó a esa cosa.
9: Si tú fusilas a Ovaldo Carlos y para ahí, no, se averiguó algo más.
7: Hay que seguir fusilando.
9: Ese era uno de los casos más grandes de corrupción en la historia de Puerto Rico. 5.8 billones.
7: Y está vivo todavía el proyecto, el eso, porque hay un pleito en la Corte Federal.
9: Sí, pero ahora estoy yo como Trump, no haga caso a los tribunales.
7: No.
9: Pero sencillamente ahí tiene que haber gente bien poderosa. Por ejemplo, Power Expectations, un día cogiendo el subway allá en Kansas City, si es que hay subway, leyó, oye, vamos para Puerto Rico a poner una planta allá. Alguien tuvo que ir a Power Expectations, alguien de aquí, decirle, mira, tenemos esta posibilidad. Esa gente no ha aparecido. Y eso se hace a cambio de dinero. Aquí hay corrupción en las cuatro esquinas.
6: Eso es como aquellos que en tiempos de COVID hicieron el contrato, sí, por las mascarillas.
7: Sí.
9: Que lo paró un oficial
6: millones
9: bancario.
6: ¿Acuerdan de eso?
9: Un oficial.
7: 4 millones de billetes.
6: Farsante, todo farsante.
7: Y lo paró un cajero de Oriental.
9: Un oficial de Oriental. Si no, se iban. Y eso, no existía esa compañía. Es un fraude. Así que con esto, y esto de Power Expectation, 5.8 billones. Tiene que estar el porcentaje del tumbe. 1 millón, 2 millones, 2 centavos.
7: Mira, con todo ese dinero, Julio y Jafi, ¿le da al gobierno de Puerto Rico para ponerle placas solares a todos los hogares de Puerto Rico?
9: Buen punto.
7: ¿Ah? Terminaríamos la crisis de energía eléctrica. Todo el mundo tendría placas.
6: ¿Tú sabes lo que es la UCPR?
9: No.
6: No es la Universidad Católica.
7: No.
6: Es la Universidad de la Corrupción de Puerto Rico. Es que yo los escucho a ustedes y veo los niveles de sofisticación que aplican estos sujetos.
9: Estos no son robar carros. Ya pasamos la etapa de robar carros. Ahora hay gangsters de verdad que pueden dar un tumbe en estos 5.8 billones. Por lo menos.
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1: No hay plano. O sea, entonces tú escuchas al alcalde, yo lo vi en una página que él tiene, diciendo, no, si nosotros nos reservamos aprobar el diseño, nosotros nos reservamos lo de la fauna, lo de la flora, pero es que así no se legisla, señor alcalde, usted lo sabe. Este señor Cabral, que es el que tiene la franquicia del estacionamiento, o sea, es uno de los contribuyentes más grandes de Romero para la alcaldía de San Juan y están obviamente engordando a ver si corre para la gobernación también. No te extrañe que si llega a la gobernación va a haber líneas amarillas en todo Puerto Rico. ¿Por qué hace las líneas amarillas? Pues no te puedes estacionar ahí. Tienes que ir a un parking de los Cabral o de algún otro funcionario. Pues si no te puedes estacionar en la calle, ¿qué tienes que hacer? Meterte en un edificio y pagar.
2: Aquí dice la prensa ahora mismo, sobre 100.000 clientes sin luz tras salir de servicio en la unidad 5 de Costa Sur. Aquí hay 100.000 puertorriqueños, pero yo no soy uno de ellos, que ahora mismo está sin luz.
3: 100.000 cuentas multiplica por 3 o por 2, es medio millón de personas. Millón de fácil.
2: Es cierto. Vamos a una pausa, amigos.
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2: Bueno, amigos y amigas, compañeros, usted tiene un mensaje.
3: Como lo mejor que hizo Dios, dicen, fue un día después de otro, pues mañana es día 12 de septiembre y mañana se conmemora un aniversario más del natalicio de don Pedro Albizu Campos.
2: ¿Mañana?
3: Mañana, sábado 12 de octubre, y como todos los años, hay una actividad en el lugar de nacimiento de don Pedro, en el barrio Tenerías de Ponce. Mañana va a ser a las 5 de la tarde esa actividad, y según la información que me han enviado los amigos desde Ponce, está dedicada esta actividad a un ciudadano de este país que es muy querido por todos y todas, que es el extraordinario artista y ciudadano Antonio Martorell. La actividad de mañana se le dedica a Toño Martorell, nuestro queridísimo amigo y compañero.
1: Que tiene su estudio en la playa de Ponce.
3: Exactamente. Y la manifestación cultural va a estar encabezada por la presentación de un cortometraje que yo acabo, por cierto, de tener el gusto de ver esta tarde, que se titula Mataron a Pedro, y participará Dani Rivera como parte de la oferta de esta actividad, y la oradora será Débora Pérez. Eso es mañana a las 5 de la tarde. en el barrio Tenerías de Ponce, aniversario del natalicio de don Pedro Albizu Campos, dedicado a nuestro Antonio Martorell, con la participación destacada de nuestro Dani Rivera.
8: Y mañana, los que no puedan ir a Ponce, se presenta un libro recién publicado del joven historiador Emanuel Figueroa Rosado. El libro se titula Borinquen en Rojo, la historia del comunismo en Puerto Rico de 1919 a 1945, editorial El Laberinto, ahora el pasado año. Esto va a ser en la Fundación Luis Muñoz Marín, y uno de los ponentes es el autor Emanuel Figueroa Rosado, y otro es el historiador Rafael Bernabe. Además de eso, recordar que el domingo tuvimos ayer al maestro de la Orquesta Sinfónica, Roselín Pavón, y a su estudiante Beatriz Castillo. El domingo a las 4 comienza la serie, este año, la serie de conciertos dominicales en la sala del Conservatorio de Música en Miramar, en la avenida Ponce de León, un poquito antes de llegar al Colegio de Abogados, con un excelente estacionamiento en la parte de atrás del conservatorio. Lo del libro, lo de don Pedro, es mañana a las 4.
3: A las 5.
8: A las 5 en el barrio Tenerías en Ponce. Tenerías es muy fácil. Si usted llega a Ponce, la primera entrada a Ponce, ahí a la derecha deja pasar la funeraria que está a la entrada, y cerquita está el parque Tenerías de Ponce. Los que no puedan ir, acá en la Fundación Luis Muñoz Marín, la presentación de este importante libro. Y además de eso, se presenta también el domingo en Casa Norberto, en Plaza de las Américas, creo que a las 3 de la tarde, 2 de la tarde, se van a presentar dos libros. El excelente libro dedicado a Lolita Lebrón, que se llama Heroísmo Sublime, del historiador Pablo Marcial Ortiz, conocido como Tito en los círculos independentistas. Y también se presenta un segundo libro que está promocionando Tito Ortiz, que se llama Mujeres Indomables, y la ponente va a ser la excelsa profesora universitaria Vivian Aufant. O sea que hay mucha actividad intelectual este fin de semana, intelectual y política.
1: También hay un homenaje póstumo al amigo Luis Torogoico.
8: Ah, ¿cuándo?
1: En el Ateneo, mañana a las 2:30, para que la gente que...
8: Mañana sábado.
1: En el Ateneo puertorriqueño, allá en Puerta de Tierra, de 2:30 a 5:30, un homenaje a Luis Torogoico.
8: ¿En dónde?
1: En el Ateneo.
8: Ateneo, wow. De verdad, señores, tenemos que irnos. Desgraciadamente nos ha traicionado nuevamente el tiempo. Recuerda que mañana sábado, en la convención de abogados, mañana es el día principal.
3: Claro. Ah, mañana es la convención del colegio.
8: Del colegio, en el Sheraton.
3: Y el ponente de la asamblea,
8: sí,
3: es el novelista, el joven novelista.
8: Estuvo aquí.
3: Y respetadísimo ya, que estuvo aquí con nosotros, Cezanne Cardona.
8: Cardona Morales.
3: En el centro de convenciones,
8: sí,
3: llamado Pedro Rosselló de manera fraudulenta. Yo le sigo llamando la base naval de Isla Grande, construida en los albores de la Segunda Guerra Mundial.
1: Digna más que centro de convenciones,
3: ¿no? Sí, a punto y se acabó. Sí.
8: Señores, con esa nota de confianza, nos vemos el lunes a las 17 horas.
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1: Buenas tardes. Este es el resumen informativo de Cumbre 1470 AM y 106.3 FM para mantenerle al día con los acontecimientos más importantes de hoy, las noticias más relevantes de Puerto Rico y el mundo. Aquí comienza nuestra cobertura. Estas son las noticias para hoy, 11 de septiembre, le informa Kevin Rosado.
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3: Alza en el precio del diésel y aumento en peajes amenazan con paralizar la transportación de carga en Puerto Rico. El coordinador del Frente Amplio de Camioneros, Carlos Rodríguez, advirtió que el continuo incremento en los costos operacionales está asfixiando la finanza de los transportistas en toda la isla. Según la Asociación de Detallistas de Gasolina, el precio del diésel registró un alza de unos 10 centavos por litro en la última semana, alcanzando valores entre $1.38 y $1.46 por litro, lo que equivale a un rango de $5.22 a $5.52 por galón. La organización sindical subrayó que esta subida afecta directamente el bolsillo de los trabajadores del volante, quienes dependen de este combustible para operar sus unidades y continuar moviendo la economía local. El Frente Amplio de Camioneros detalló que a la crisis del combustible se le suma el ajuste anual en los peajes de las principales autopistas del país ante la imposibilidad de asumir estos costos adicionales. Cientos de camioneros están obligados a desviarse por rutas secundarias para evitar las estaciones de cobro, lo que incrementa el tiempo de viaje y acelera el desgaste de los vehículos. La representación gremial sostuvo que sectores claves como el transporte de agregados para la construcción experimentan una notable reducción en las oportunidades de trabajo, provocando que los pocos ingresos obtenidos se consuman en la compra de combustible. El portavoz sindical, Carlos Rodríguez, enfatizó que la falta de pago del ajuste por combustible agrava la liquidez del sector, donde varios transportistas recurren a sus ahorros personales para evitar la quiebra. Según los reglamentos vigentes del negociado de transporte y otros servicios públicos, los camioneros esperan que se aplique una revisión de tarifas de entre el 3% y 5% para compensar las alzas de los insumos. La dirigencia del gremio alertó que de no concretarse un alivio económico inmediato, la flota de transporte pesado detendrá sus operaciones por falta de recursos, interrumpiendo el flujo de mercancías a nivel nacional. El representante del sector de transportación y logística de la Asociación de Industriales, Joan Puy, explicó que este problema afecta en cadena a todo el sector comercial, ya que el diésel encarece el producto desde el origen del insumo hasta la entrega final al consumidor. Datos del sector industrial reflejan un aumento acumulado del 251% en el costo del diésel al comparar los valores actuales con los registrados en el año 2020. Las empresas distribuidoras señalan que la cadena logística suma costos adicionales en cada etapa de consolidación y traslado marítimo, lo que eventualmente provocará un incremento directo en los precios de compra de los ciudadanos. La Asociación de Industriales de Puerto Rico anticipa que la estabilidad del suministro dependerá de la capacidad del sector logístico para absorber los gastos operativos en el transporte doméstico. Mientras tanto, las organizaciones de transportistas evalúan llevar a cabo asambleas extraordinarias y consultas con sus bases para determinar las próximas acciones a tomar frente al gobierno. De no alcanzarse un acuerdo sobre las tarifas y las medidas de mitigación en las reuniones pautadas, la economía local enfrentará una paralización progresiva en el movimiento de suministros esenciales hacia supermercados, comercios e industrias en todo el territorio puertorriqueño. En otras noticias, la gobernadora asigna $767,000 para fortalecer la flota de transporte y la infraestructura de los puertos de Puerto Rico. La gobernadora Jennifer González Colón anunció una asignación presupuestaria de $767,000 destinada a la compra de equipo pesado y vehículos para la autoridad de los puertos. En un mensaje oficial, la mandataria explicó que el proyecto busca reforzar la infraestructura marítima y aérea de todo Puerto Rico mediante herramientas de trabajo modernas. El director ejecutivo de la dependencia, Norberto Negrón, confirmó que el capital proviene directamente del programa de mejoras capitales del Departamento de Ingeniería de la entidad. Las nuevas unidades atenderán de inmediato los trabajos de mantenimiento, limpieza, conservación y reparaciones generales dentro de las instalaciones públicas. Según la autoridad de los puertos, los equipos adquiridos incluyen tractores especializados para atender las áreas verdes de los aeropuertos regionales de Ceiba, Vieques y Mayagüez. El plan operativo contempla la suma de plataformas rodantes para trasladar maquinaria pesada, un camión para materiales de construcción y unidades de apoyo táctico para el Muelle 15. La agencia también integró una unidad Ford Transit asignada al taller Motor Pool para la reparación continua de la flota, generadores de emergencia y sistemas mecánicos. La adquisición reduce la necesidad de contratos externos, disminuye gastos operacionales y acelera la respuesta técnica ante cualquier eventualidad. Mediante un informe oficial de la Fortaleza, el gobierno destacó el impacto directo que tendrá este desembolso en la calidad de los servicios diarios que reciben los residentes de las islas, municipios y la región oeste. El mantenimiento preventivo en los aeropuertos regionales asegura vuelos más seguros, constantes y sin interrupciones para miles de pasajeros que dependen del transporte aéreo local. El personal administrativo enfatizó que cada dólar utilizado busca revitalizar activos abandonados por décadas para garantizar una red de puertos comerciales eficiente y capaz de sostener el intercambio de mercancías esenciales. De acuerdo con el desglose del Plan de Ordenamiento Ambiental, las brigadas gubernamentales ya completaron la primera fase de limpieza e inspección en las instalaciones marítimas de San Juan. La autoridad de los puertos removió 75 vehículos inservibles y chatarra acumulada durante años en los predios del Muelle 15 para recuperar el terreno. La Administración Pública procesó la disposición final del material metálico bajo reglamentos vigentes de reciclaje e higiene para eliminar focos de contaminación en la bahía. Esta limpieza libera espacio valioso que facilitará la logística diaria del comercio marítimo que abastece la canasta básica familiar. El Departamento de Ingeniería evalúa actualmente varios proyectos de desarrollo económico para determinar la construcción de nuevas dependencias operativas en el terreno recuperado del Muelle 15. La Autoridad de los Puertos contempla publicar los estudios de viabilidad para integrar inversión privada y ampliar las zonas de carga durante la próxima etapa de subastas públicas. La gerencia continuará con la ejecución de la agenda de mejoras capitales para inspeccionar los aeropuertos regionales y actualizar la maquinaria de los muelles restantes alrededor de la isla.
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3: La gobernadora defiende la gestión del SAR de energía tras la cancelación de un contrato millonario. La gobernadora Jennifer González Colón defendió públicamente la labor del SAR de energía y director de la Autoridad para las Alianzas Público-Privadas, Josué Colón Ortiz, en medio de la controversia provocada por la cancelación de un acuerdo de $5,800 millones. Según la mandataria, el funcionario ha cumplido con sus funciones de fiscalización, administración de alianzas estratégicas y aumento de la capacidad de generación eléctrica en la isla. La postura del Ejecutivo surge tras diversos cuestionamientos sobre el manejo de la información y los alegados intentos de extorsión entre las empresas consagradas en el contrato fallido de 400 megavatios de energía temporera. La controversia escaló luego de que la Junta de Control Fiscal revelara cartas que señalan presuntos intentos de soborno por parte de la firma Power Expectation LLC hacia la empresa Enchanted Rock para forzar su participación en el proyecto. Según la Comisión del Gobierno de la Cámara de Representantes, los legisladores solicitarán que se releve del privilegio de relación abogado-cliente a los asesores legales del proceso para aclarar cuándo la gerencia advino en conocimiento de estas irregularidades. Según la gobernadora, la ciudadanía y los sectores políticos deben esperar por los dictámenes finales de las entidades con peritaje legal antes de emitir juicios sobre las actuaciones de los funcionarios involucrados. El impacto directo de esta parálisis contractual recae en los abonados del sistema eléctrico, quienes continúan expuestos a los apagones constantes provocados por la falta de capacidad en la red nacional. Según la administración gubernamental, la meta oficial se mantiene en incorporar 800 megavatios de generación temporera para servir como respaldo directo ante las deficiencias del operador privado del sistema de transmisión y distribución. Este retraso en las contrataciones impide que los comercios y las familias puertorriqueñas cuenten con una reserva energética confiable para proteger sus aparatos electrodomésticos, garantizar servicios esenciales y evitar interrupciones en la economía local. La incertidumbre rodea también el manejo administrativo de la Oficina Independiente de Adquisiciones, entidad encargada de procesar las licitaciones de gran escala en la isla. Según la ejecutiva estatal, el contrato de la firma privada que administra dicha oficina tuvo una extensión durante el verano, pero su continuidad se mantiene bajo evaluación debido a las investigaciones en curso. Esta oficina maneja actualmente otros proyectos de gran envergadura para la red eléctrica, incluyendo un proceso masivo de licitación para añadir 3.000 megavatios adicionales, lo que levanta serias dudas sobre la transparencia y la velocidad con la que se adjudicarán las futuras subastas públicas de infraestructura crítica. Según el Departamento de Justicia y el Negociado Federal de Investigaciones, los referidos presentados por las partes involucradas ya se encuentran bajo evaluación oficial para determinar la posible comisión de delitos en la etapa de negociación. Por su parte, la Autoridad de los Puertos confirmó que no ha recibido solicitudes ni consultas formales de permisos para ubicar la barcaza de gas natural de la empresa

0: defiende contrato de $400,000 para siembra de nubes ante la sequía. Según la gobernadora Jennifer González Colón, el Comité de Sequía evaluaba desde el mes de junio de 2026 la contratación de servicios especializados en modificación del clima para atender la progresiva disminución en los niveles del agua de los embalses. La mandataria explicó que el Ejecutivo tomó la decisión de recurrir a la tecnología de siembra de nubes para buscar entre un 5% y un 15% de probabilidad de generar un incremento en la lluvia acumulada sobre la isla. Para la Administración Central, cualquier porcentaje adicional de precipitación representa una aportación valiosa de líquido que llega de manera directa a los sistemas de abastecimiento en beneficio de la población afectada por las interrupciones del servicio. A través de un acuerdo oficial registrado el 19 de agosto de este mismo año, la Autoridad de Acueductos y Alcantarillado formalizó una orden de compra de emergencia por la cifra de $400,000. De acuerdo con los documentos gubernamentales, la transición se otorgó a la compañía Soar Sending para realizar labores de asesoría técnica y ejecución de trabajos de modificación meteorológica. Los compromisos operacionales de este contrato de emergencia establecen que las tareas de estimulación de lluvia en el firmamento caribeño se mantendrán vigentes durante un periodo de 3 meses, extendiéndose de forma continua hasta el mes de noviembre de este mismo año. Mediante sus declaraciones oficiales, la gobernadora reafirmó que el Estado debe agotar todas las alternativas tecnológicas disponibles que hayan demostrado efectividad en otras jurisdicciones para inyectar recursos hídricos a la red pública. La ejecutiva sostuvo que las agencias del agua no podían permanecer inactivas a la espera de que los embalses recuperaran su nivel por vías naturales. Asimismo, la mandataria aclaró que esta iniciativa no constituye un experimento novedoso en la zona, toda vez que en la isla se implementaron estrategias de siembra de nubes similares hace 10 años para combatir periodos anteriores de escasez severa. Según los análisis técnicos presentados en las reuniones del Comité Interagencial, las condiciones atmosféricas de los meses veraniegos dificultaban la efectividad inmediata del proyecto hídrico. De acuerdo con la evaluación de los meteorólogos y expertos de agencias federales, las densas capas del polvo del Sahara presentes en la región caribeña durante julio y agosto impedían la correcta formación de sistemas nubosos para el tratamiento químico. Por tal razón, el grupo de trabajo determinó programar los vuelos de modificación del clima entre los meses de septiembre y octubre de 2026, ventana de tiempo que ofrece una mayor probabilidad de éxito operativo. De cara a las semanas venideras, la Autoridad de Acueductos y Alcantarillados junto a los asesores atmosféricos mantendrán una supervisión continua sobre las cuencas hidrográficas para medir el impacto real de las precipitaciones inducidas en el nivel de los embalses. Los datos meteorológicos recolectados durante las operaciones del campo servirán para elaborar un informe técnico sobre la efectividad del gasto de $400,000 públicos. Esta evaluación determinará si las autoridades extienden el uso de esta tecnología climática como una herramienta permanente en el plan estatal para la gestión de futuras crisis hídricas.
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0: En otras noticias, PRFA aclara alcance de propuesta federal sobre Gestart y sus mecanismos de protección. Según la Administración de Asuntos Federales de Puerto Rico, la reciente publicación de la Administración para Niños y Familias sobre el programa Gestart corresponde a una propuesta de reglamentación y no a una norma final de aplicación inmediata. La dependencia oficial explicó que el documento divulgado el 7 de agosto de 2026 inicia un proceso formal de participación ciudadana que permanecerá abierto hasta el 6 de octubre de este mismo año. Esta iniciativa busca modificar los estándares de desempeño vigentes para recortar trámites burocráticos y otorgar mayor autonomía a las regiones. La medida no altera en este momento los acuerdos vigentes con las instituciones locales que operan en la isla. De acuerdo con las estadísticas oficiales del año fiscal

0: Al 2025, Puerto Rico recibe un total de 320 millones en asignaciones federales para sostener la red de atención infantil. Estos recursos económicos obtienen un total de 25.000 matriculados repartidos en 18.000 lugares dentro del nivel preescolar y 7.000 cupos en el modelo temprano. Asimismo, este capital mantiene una plantilla laboral de 10.000 empleados asignados a 700 planteles repartidos por toda la isla. Diversas entidades gubernamentales, municipios y organizaciones sin fines de lucro canalizan este dinero para mantener la operación diaria en beneficio de las comunidades desfavorecidas. Entre las enmiendas principales, la propuesta federal pretende recortar el margen de gastos operativos indirectos de los centros desde un 15% actual hasta un máximo del 5%. Con este ajuste, las autoridades federales buscan redirigir la mayoría de los presupuestos directamente al cuidado directo de la niñez y sus familias. Por otro lado, el texto preliminar establece que las clases impartidas en estos centros deben ser en el idioma inglés, dado prioridad a los estudiantes que no dominen dicha lengua. Esta norma lingüística se alinea con las iniciativas educativas de la gobernadora Jennifer González Colón para reforzar el dominio de ambos idiomas en el sistema público. La agencia gubernamental enfatizó que la reglamentación contempla un proceso de exenciones especiales que los administradores de los centros pueden solicitar directamente al Departamento de Salud y Servicios Humanos Federal. Este trámite administrativo permitirá pedir dispensas en torno al tope del 5% de gastos de oficina y a las exigencias de enseñanza en inglés. Las autoridades de la capital federal abrieron una consulta sobre las reglas que regirán estas solicitudes de flexibilización. La directora ejecutiva Gabriela Bofelli confirmó que el gobierno local revisa detalladamente cada cláusula para garantizar la llegada continua de los fondos asignados sin afectar la estabilidad laboral del sector. En cuanto a la ejecución de este proceso administrativo, los administradores de los centros infantiles y la ciudadanía en general tienen hasta el 6 de octubre de 2026 para remitir sus observaciones por escrito a la agencia federal. El gobierno central alinea sus análisis legales en instituciones para someter una postura formal que resguarde los 320 millones de dólares asignados. Se espera que las autoridades federales publiquen el informe final con las directrices definitivas durante la primera mitad del próximo año fiscal. Mientras tanto, las 700 instalaciones en la isla mantendrán su oferta habitual de servicios sin cambios en sus presupuestos ni en sus currículos de enseñanza.
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2: Estás escuchando el resumen de noticias de la tarde por Cumbre. 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
2: Y continuamos con el resumen de noticias en esta tarde, dándoles un vistazo a lo más relevante en el ámbito internacional. A continuación les traemos las actualizaciones más recientes desde Democracy Now!, quédense con nosotros para estar al tanto de los eventos más importantes alrededor del mundo.
6: Se registraron varias explosiones en las zonas costeras del sur del país. Los aparentes ataques estadounidenses se produjeron después de que el cuerpo de la Guardia Revolucionaria Islámica de Irán advirtiera que atacaría buques petroleros atracados en Kuwait y Bahrein en represalia por los bombardeos que Estados Unidos lanzó a principios de esta semana, los cuales inutilizaron o destruyeron varios buques vinculados a Irán. Mientras tanto, la cadena CBS informa que varios aviones de combate estadounidenses que se encontraban en una base militar jordana sufrieron daños durante los ataques iraníes del miércoles. La intensificación de los ataques se produjo al tiempo que el presidente Trump predijo que la guerra terminará en noviembre.
7: Creo que la guerra terminará inmediatamente después de las elecciones de mitad de mandato. ¿Por qué? Porque Irán ya no puede resistir más. Irán está desesperado por intentar influir en las elecciones para que llegue al poder un buen grupo de personas débiles que los deje en paz y les permita tener sus armas nucleares.
6: Trump también dijo que es probable que los precios del petróleo, que se han disparado por encima de los $100 por barril, no bajen hasta después de las elecciones de mitad de mandato. Esto se produce al tiempo que un proyecto de investigación de la Universidad de Brown revela que el encarecimiento del combustible provocado por la guerra en Irán le ha costado a la familia estadounidense promedio más de $780 en gastos adicionales. Mientras tanto, un análisis publicado por la cadena CNBC concluye que las inversiones del presidente Trump en acciones de empresas petroleras le han significado una ganancia de $4.4 millones desde el inicio de la guerra. En Yemen, combatientes hutíes respaldados por Irán tomaron el control de una ciudad portuaria estratégica en el Mar Rojo tras derrotar a las Fuerzas Armadas gubernamentales en una ofensiva relámpago. La ciudad de Moca se encuentra a poco más de 80 kilómetros del estrecho de Bab al-Mandab, un punto de control crítico por el que suele pasar alrededor del 12% del comercio marítimo mundial. La ONU advierte que la reanudación de los combates en Yemen ha provocado el desplazamiento de unas 20.000 familias en menos de 4 días. El rendimiento de los bonos del Tesoro de Estados Unidos a largo plazo ha alcanzado su nivel más alto desde 2007, a pesar de los esfuerzos extraordinarios del secretario del Tesoro Scott Bessent para estabilizar los mercados de bonos. El miércoles, Bessent anunció que el Departamento del Tesoro de Estados Unidos triplicará a $6.000 millones la recompra prevista de determinados bonos estadounidenses. Pero el anuncio de Bessent no fue suficiente para calmar a los inversores, que continuaron con una venta generalizada el miércoles después de que los precios del petróleo crudo superaran los $100 el barril en medio de nuevos enfrentamientos entre Estados Unidos e Irán. Mientras tanto, el vasto Fondo Soberano de Inversión de Noruega ha propuesto recortar su tenencia de bonos del Tesoro de Estados Unidos en aproximadamente $80.000 millones. El Pentágono ha publicado un video que muestra lo que, según afirma, es otro ataque contra una presunta narcolancha en el Caribe. Según el Comando Sur de Estados Unidos, el ataque del miércoles se cobró la vida de 3 narcoterroristas. Al igual que en ataques anteriores, el gobierno de Trump no proporcionó pruebas de que la embarcación transportara drogas. El martes, el Comando Sur anunció que las Fuerzas Armadas estadounidenses allanaron una presunta estación flotante de reabastecimiento de combustible para narcotraficantes en el Pacífico Oriental, se llevaron por la fuerza a sus ocupantes y los entregaron a las autoridades ecuatorianas antes de hacer estallar la embarcación. Durante los últimos 12 meses, el Pentágono se ha adjudicado ataques contra embarcaciones en el Mar Caribe y el Pacífico Oriental que han causado la muerte de al menos 230 personas. Organizaciones de defensa de los derechos humanos han calificado los ataques de asesinatos y ejecuciones extrajudiciales. El miércoles, el secretario de Estado de Estados Unidos, Marco Rubio, defendió los ataques durante una visita a Ecuador.
8: We still blow up ships.
7: Seguiremos destruyendo embarcaciones si es necesario.
8: No, I know, but they're empty now.
7: Oh, lo sé, pero ahora están vacías.
8: Well, again, it depends. Every target is selected. Obviously, it goes.
7: Bueno, de nuevo, eso depende. Se selecciona cada objetivo. Obviamente, cada objetivo pasa por todos los abogados del Departamento de Guerra. Pero también se trata de operaciones conjuntas, por lo que se actúa en colaboración con otro Estado-nación.
8: So you're operating in conjunction with another nation state.
6: El Partido Republicano dio inicio el miércoles en la ciudad tejana de Dallas a su primera convención para las elecciones de mitad de mandato. Al menos 33 republicanos de la Cámara de Representantes de Estados Unidos y varios otros candidatos en reñidas contiendas por escaños en el Senado optaron por no participar en el evento de 2 días de duración que se celebra cuando los índices de aprobación del presidente Trump se sitúan en niveles históricamente bajos. El miércoles por la noche, Trump pronunció el discurso de apertura y tiene programado volver volverá a asistir al evento en la noche de este jueves para pronunciar el discurso de clausura. En su discurso, que duró 1 hora y 44 minutos, Trump se comprometió a pagar un dividendo en efectivo a cada persona adulta de Estados Unidos, pero solo si los republicanos mantienen el control del Congreso en las elecciones de noviembre.
9: I will issue a dividend.
7: Pagaré un dividendo de $5,000 a cada ciudadano adulto de Estados Unidos de América.
9: For $5,000.
6: Trump no dijo cómo financiará el costo estimado de $1.3 billones de su propuesta, ni si esta violará las leyes federales que prohíben la compra de votos o el pago de sobornos. El senador demócrata del estado de Pensilvania, John Fetterman, hizo una aparición sorpresa en la Convención Nacional Republicana que se celebra en la ciudad tejana de Dallas. En una grabación de video, Fetterman presentó al senador republicano de Pensilvania, Dave McCormick, como su gran amigo, se comprometió a trabajar con el presidente Trump y criticó la creciente popularidad de los demócratas alineados con la organización Socialistas Demócratas de Estados Unidos.
10: Well, I'm a common sense Democrat. I'm always going to stand with America.
7: Bueno, soy un demócrata con sentido común. Siempre voy a apoyar a Estados Unidos. Siempre voy a rechazar los extremos del socialismo y ese estilo de vida antiestadounidense. Justo detrás de mí está la icónica planta siderúrgica de U.S. Steel y ese es exactamente el tipo de cosas en las que trabajaremos juntos. Trabajaremos con el presidente Trump para luchar y defender el estilo de vida de la industria del acero, aquí mismo, en el Valle del Acero.
10: To fight and defend the steel way of life right here in the Steel Valley.
6: En 2022, Fetterman realizó una exitosa campaña para el Senado como un demócrata progresista, pero su política cambió después de sufrir un derrame cerebral y de ser hospitalizado meses después por depresión clínica. Exmiembros de su personal, que han renunciado a sus puestos de forma masiva, dicen que Fetterman ha mostrado una profunda indiferencia hacia sus electores y que su principal interés es aparecer en programas de televisión conservadores y abogar por Israel. El gobierno de Trump anunció el miércoles una drástica modificación del censo de 2030 que contempla dejar de contabilizar a los inmigrantes sin permiso de residencia permanente y eliminar las preguntas sobre raza y origen étnico. La normativa propuesta también prohibirá que se interrogue sobre la orientación sexual. Previamente, el censo había incluido preguntas sobre la raza y el origen étnico y contabilizaba a todos los residentes de Estados Unidos sin importar su estatus migratorio. Si se implementan, los cambios harán que las regiones con mayores poblaciones de inmigrantes, que tienen muchas más probabilidades de votar por los demócratas, pierdan financiamiento federal y escaños en el Congreso estadounidense. La fiscal general del estado de Nueva York, la demócrata Letitia James, se comprometió a impugnar la regulación propuesta ante los tribunales y dijo al respecto: "La Constitución es clara. Toda persona que viva en Estados Unidos, independientemente de su estatus migratorio, debe ser contabilizada en el censo". En noticias sobre inmigración, unos 200.000 salvadoreños que residen en Estados Unidos enfrentan un futuro incierto luego de que expirara el miércoles un programa que les otorgaba el estatus de protección temporal, TPS por sus siglas en inglés. En un comunicado, el Departamento de Seguridad Nacional indicó que dará a conocer, en el momento oportuno, qué sucederá con el TPS de los inmigrantes y solicitantes de asilo salvadoreños y que, hasta entonces, estos mantendrán su estatus de protección. Esto ocurre después de que el gobierno de Trump dejara expirar el estatus de protección temporal de más de 1 millón de personas provenientes de 13 países. El periódico The Guardian informa que las autoridades migratorias de Estados Unidos obtuvieron en secreto la autorización de un juez para alimentar a la fuerza a un detenido cubano en huelga de hambre mediante un procedimiento quirúrgico poco habitual realizado sin su consentimiento. El ciudadano cubano es la 19ª persona que se declara en huelga de hambre bajo custodia del Servicio de Inmigración y actualmente se encuentra recluido en el Centro de Procesamiento del Servicio de Inmigración de Montgomery, un centro de detención de gestión privada ubicado cerca de la ciudad de Houston. Organizaciones en defensa de los derechos humanos han denunciado la práctica de la alimentación forzada en los centros de detención y la han calificado como una forma de tortura. En la franja de Gaza, un ataque aéreo israelí arrasó el jueves una vivienda en Beit Lahia y mató a una pareja palestina y a sus dos hijas. Otras personas resultaron heridas o permanecen desaparecidas bajo los escombros. Fuentes palestinas identificaron a las víctimas como Momen Abdul Rahman Ahmad, su esposa Hanin Musa Fares Saleh y sus hijas Lana, de 12 años, y Ivana, de 8. Los nuevos ataques de Israel se producen a pesar del supuesto alto el fuego mediado por Estados Unidos entre Israel y Hamas. En los territorios ocupados de Cisjordania, dos palestinos resultaron heridos en una incursión israelí en la localidad de Awarta, al sur de Nablusa, en la que soldados dispararon munición real y lanzaron gas lacrimógeno y granadas de aturdimiento. Asimismo, militares israelíes detuvieron a 15 palestinos durante una incursión que se llevó a cabo en la madrugada del jueves en la localidad de Burka. Según se informa, varios soldados irrumpieron en la localidad durante 6 horas, allanaron viviendas y arrestaron a sus dueños antes de retirarse. Ataques israelíes en el Líbano han matado al menos a 28 personas y herido a otras 79 en los últimos días, a pesar del alto el fuego vigente desde junio. Mientras tanto, la ONU advirtió acerca de la actividad militar de Israel dentro de territorio sirio y señaló que algunas acciones, incluida la detención de civiles, podrían constituir crímenes de guerra. La Comisión Internacional Independiente de Investigación sobre Siria concluyó que Israel ha detenido a 49 ciudadanos sirios, incluidos 2 menores, y los ha trasladado en contra de su voluntad a Israel. Algunos de los detenidos han permanecido recluidos en régimen de incomunicación, lo que ha generado preocupación ante la posibilidad de que estén siendo sometidos a torturas o malos tratos. En la ciudad de Nueva York, estudiantes y profesores celebraron el miércoles una conferencia de prensa en la que anunciaron la divulgación de la cartera de inversiones de la Universidad de la Ciudad de Nueva York, CUNY por sus siglas en inglés. Esto se produjo después de una batalla legal de 2 años que comenzó cuando 2 organizaciones estudiantiles, CUNY por Palestina y Estudiantes por la Justicia en Palestina de la Facultad de Derecho de CUNY, presentaron una solicitud al respecto amparada en la Ley de Libertad de Información que el Sistema Universitario Público de la Ciudad de Nueva York rechazó. Según el informe de inversiones de la CUNY correspondiente a 2025, el sistema universitario invirtió en empresas contratistas del sector militar y de defensa como Caterpillar, Boeing, Lockheed Martin, Raytheon y Palantir, en Elbit System, el mayor fabricante de armas de Israel, y en las compañías penitenciarias privadas Geo Group y Core Civic. La Universidad de la Ciudad de Nueva York también invirtió en bancos israelíes que brindan apoyo financiero a asentamientos ilegales en los territorios ocupados de Cisjordania y Jerusalén Oriental. Hadika Malik, una estudiante de la universidad, habló el miércoles con Democracy Now.
11: La CUNY se financia con el dinero de los impuestos del estado de Nueva York y, en general, también con las matrículas que los estudiantes pagan a la universidad. Y por eso no se trata únicamente de un asunto estudiantil, sino de una cuestión que afecta a todos los neoyorquinos, a cualquier persona que viva en el estado de Nueva York, que deben saber que, en lugar de destinarse a la educación de los neoyorquinos, el dinero de sus impuestos se está utilizando para contribuir al genocidio en Gaza.
6: En un evento conmemorativo de los atentados del 11 de septiembre de 2001, celebrado el martes, el presidente Trump afirmó falsamente que 2 bomberos lo sacaron en brazos para ponerlo a salvo cuando visitó la zona cero tras los ataques. Sin embargo, según las imágenes difundidas, Trump estaba viendo televisión la mañana en que ocurrieron los atentados. El mandatario estadounidense también volvió a afirmar que llevó a un equipo de trabajadores de la construcción a la zona del Bajo Manhattan y que colaboró en las tareas de limpieza del lugar. Un exfuncionario del Cuerpo de Bomberos que participó en las labores de recuperación desmiente esa afirmación.
2: Así concluimos este resumen informativo de la tarde en Cumbre 1470 y 106.3. Gracias por su sintonía. Continúe con nuestra programación. Que tenga una excelente tarde.
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0: de políticas, de conquista, de teorías o de guerras. La historia cambiará cuando podamos usar la fuerza del amor, sin mirar razas, color, nivel social, siempre teniendo en mente que
1: en esta tierra todos somos iguales.
0: W. Yandel, el señor Franco de Vita.